0: muchacho ha gozado del momento.
1: Ah, caramba, ya. Pero él no quiso.
0: No, él no quería.
2: Lo llevaron obligado. Sí.
0: Pobrecito. Imagínate. Y al rato le hacen un relajote.
1: ¿Qué pasó?
0: Ha pagado con un billete falso.
2: No. Dios mío, no.
0: Ay, Chimbirico, ¿cómo vas a pagar con un billete falso? Le dijeron.
1: No haga eso.
0: No, y él dijo, no, si las caricias también eran falsas.
2: Todo falso.
3: Chimbirico.

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0: ¡Ay, Dios mío! Saludo para mis amigas de American Dreams, Pau, LLC, un abrazo grande. Allá en Estados Unidos, siempre disfrutan del programa. Me pidieron esta, no sé por qué, me enviaron hasta un videito ahí de algunas botellitas, de algunos licores. Me dice, póngame por favor esta canción. Caramba, como que hay una combinación con eso, ¿no?
1: Claro.
0: Combina eso, combina.
1: Esta canción trae muchos recuerdos.
0: Ay, Dios mío.
1: De aquellas parejas. De sus amores imposibles también.
2: También. Ya, clarito, me acuerdo de mi ex que me dijo, si no fuimos, no, él no me hizo nada. No me hizo nada.
1: No me tocó ni un pelo.
2: No me hizo nada. Sí, yo sí me acuerdo, sí me acuerdo. Bueno, son recuerdos que se le viene a la mente de uno.
0: Está bien, está
2: con
0: bien.
2: Esa canción.
1: Solo fuimos a ver televisión.
2: Exactamente.
0: Han ido a ver películas.
1: Solo fuimos a escuchar música y el jacuzzi, sí, yo sí ocupo el jacuzzi.
2: Yo le escuchaba que me decía eso y me placía acariciarle la cabeza con un martillo.
1: No, pero también se va entre amigos al motel a pegarse un jacuzzi.
2: Ah, no, sí, pues. Sí, después de eso uno no se trata como pareja, sino como amigo mismo.
1: Como amigo.
2: No, sí, eso es verdad.
1: Se va a un jacuzzi, se toma unas mielitas. O el vinito.
0: Esos recuerdos de la Tefita. Está bien, está bien.
1: No, me han contado.
0: Está bien, muchachos, está bien, está bien. Bueno, vamos a revisar qué dice la gente por acá. Revisamos, hola.
3: Saluditos, Tefita. Saluditos a todos los chismosos que ya regresaron de sus felices vacaciones. Un saludo para todos, ya saben, sus fieles oyentes, Berito y Manuelito, acá por Narancay, y seguimos esperando nos visiten en el punto del encuentro, Picantería.
2: Ay, Dios mío, ya. Durante toda la semana nos han estado diciendo, por favor, los extrañábamos.
0: Ajá, sí.
1: ¿Dónde están?
2: Sí, caramba. Siempre, no, es que de ley nos van a extrañar siempre.
0: Gracias por ese cariño, ¿eh?
1: ¿A dónde se fueron? Uh-huh. Se fueron iguales de vacaciones, juntos. Sí. Sí decían.
0: Saludo para Román con mucho amor, dice, para el Tocho. Los amarillitos, un saludo cordial. Ve, ahí le vienen saludos, ¿eh?
1: Ah, un abrazo a todos los amarillitos que están laborando. Dice, buenas noches, chismosita. Te escuchamos en la ruta del peregrino en la parroquia Gualel, rumbo al cisne. Mira,
0: vea, qué bonito. Qué bueno. Que lleguen bien, sobre todo, ¿eh? La Virgencita del Cisne les guía, que es lo más importante. Vaya con emoción. Eso es bonito. A ver, saludo para Willow Biz, mi pana Willow, ¿cómo le va? Caramba. Se va ya el miércoles, dice, se va, me parece, a los Estados Unidos ya a seguir su tratamiento por allá, así que le enviamos un abrazo. Qué grande. Chévere. Mi estimado Willow, que le vaya de maravilla. Ya sabe que acá tiene sus amigos, sus panas en la chismosa.
2: Sí. Eso, que le vaya súper, súper bien, ya sabe. Que Dios y la Santísima Virgen del Cisne lo cubra con su manto. Que te llene de bendiciones y que haga que todo lo que te propones salgas adelante, que salgas adelante. Esa enfermedad no te va a ganar, mijo, tranquilo. Usted va a salir adelante, va a ser va a salir mejor de lo que es.
0: Eso
2: sí.
1: Como esa tiene que es, ser. Un abrazo es. Para Luismi, bendiciones a nuestros amigos en Brooklyn. Saludos para Gilbert también. Mira, tenemos audios de Luchito Arias. Luchito, buenas noches.
4: Muy buenas noches. Linda música, linda animación, linda música. Señor. La música, niña Tepita, payaso bonito, señor Alejandro Ortiz, siempre, con el número uno reportando sintonía, linda música. Por favor, ¿cómo no creer en Dios? Linda canción para ustedes y para todos los que hacen la chismosa, y especialmente para el monito que está ya mismo en la chismosa.
2: Oye, ese Luchito anda enamorado.
1: ¿Por qué?
2: Anda bien enamorado. La mosaica dice que lo ha bloqueado de todos. De todos lados lo ha bloqueado.
0: No le creo. ¿Sabe qué?
2: Sí.
0: Le cuento algo. Hace 15 días estaba en una fiesta por acá, por el sector del Tejar. Y yo, casualidad, era un matrimonio. Y casualmente me encuentro ahí con Don Luchito, pues con Doña Chepita. Caramba, cómo bailaron, hermano.
2: No, pero imagínate. Es que después de eso, pues no, que la mosaica brava porque no la ha llevado a ella. Lo bloqueó de todos lados.
1: Se Luchito, un bandido.
0: Oye, qué bailón, que daba miedo.
2: Me conversó, Bolito, me bloqueó de todos lados. Oh. Y ahora, ¿eso qué significará? ¿Que quiere que la vaya a ver en persona? Claro. No, Luchito, me digo. Luchito, ya te está barajando, ¿entiendes?
1: No, imagínate. Tiene que ser fiel, Luchito, a doña Chepita. Hable sí. serio, hable en serio. Hombre,
2: Lucho ya no tiene componte, hermano.
0: A ver, aquí está.
1: Escuchemos.
2: ¿Cuándo la sacas a la Tefita? Me dijo.
1: Escríbame, escríbame.
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pasamos a retirar, llegamos a la parte final de este programa. Qué rico haber compartido toda tu música. Activos nuevamente con el pueblo, con nuestros oyentes, y qué rico saber que usted está ahí pegadita a la señal de La Chismosa 104.1, 104.5, 102.9 y en las redes sociales, aplicaciones, en fin, a todos.

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1: Correcto. 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
2: Caramba.
1: Con las violetas, ahí compartimos bacano con Shalo. Estuvimos con artistas como Jimson. Yo me llamo Jimson, la pasamos bonito, ¿eh?
2: Eso está bonito, hay que ir a conocer.
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2: Caramba, entonces toca ir hoy día mismo,
1: sí,
2: hermano.
1: No, pues en el día, no, ahorita ya, para que almuerce. Para que almuerce,
2: Vuelta, maltratan mi barriga de
0: más golosinas.
2: Me toca irme Gordo. Donde el chino me mira, no me queda de otra.
0: Vaya donde el chinito.
2: Chino, para allá voy.
1: Ya, muchachos, nos encontramos mañana en todo caso.
2: Nos vemos, señores, que la pasen súper bien. Un abrazo grandote, que la pasen bonito. Mi nombre, no lo olviden, Bolívar Calderón, y como siempre les digo, que Dios y la Santísima Virgen.

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0: bonito tema, señores, para iniciar esta semana. Buenas noches, ¿cómo estamos? Qué gusto para mí retornar junto a ustedes. Es de verdad una alegría inmensa. ¿Cómo estamos, caballero, damita bella? Buenas noches. Realizando ahí alguna comidita en su emprendimiento, calentando el cafecito, realizando una rica humita así a las ligeras, a las apuraditas por ahí. A nuestros amigos preparando el bolón. También saludos cordiales en los agachaditos. ¿Cómo estamos, amigos taxistas? Buenas noches. Espero que tengan una maravillosa noche, inicio de semana y, como no, fin de mes. Por cierto, el 30 de agosto era el día de las rositas. ¿Alguna rosita que me escuche por ahí? Feliz día. Al Ramoncito también, muchísimas gracias, amigos de mi vida. Bienvenidos, despechados con ustedes. Les saluda Jacqueline Arévalo. Para mí es un gusto estar junto a ustedes nuevamente, muy contenta. Y, como no, muy contenta también de volver a verlo. De hecho, sí, me emociona, me alegra. ¿Cómo estamos, compañerito Ismael Villamar de Ye Casado?
1: ¿Qué tal, mi Jackie? ¿Cómo estamos? Buenas noches. Un gusto poder estar en este lunes, inicio de semana y, por supuesto, terminando el mes de agosto con pie derecho. Así que ya saben, bienvenidos y bienvenidas a Despechados hasta las 23 horas con buenos éxitos. Pidan nomás. ¿Sí me extrañó o no me extrañó?
0: Sí, un poquito. Ya me hizo falta quien me dé comprando en la tienda. Casadito, pásame un vasito de agua. Casadito quiere café, claro, tiene que ser mutuo ese compañerismo, por supuesto. Oiga, y es que feliz también al tanto del mundialito, ¿no? Los resultados maravillosos.
1: Uy, los resultados estuvieron de fábula, como siempre.
0: Sí. Ahí estaba la presencia de Papa Alberto también. Había fotitos donde le enviaban esos ánimos al monito también. Qué alegría, de verdad. Y para nosotros también es una alegría verle al monito ya un poquito mejor, de verdad. Así flaquito como yo, pero feliz, contento, como siempre, con esa sonrisa radiante. Así que, señores, la chismosa va de largo. Bienvenidos una vez más. Les saludan Jacqueline Arévalo. Esto es Despechados. Desde el Austro Ecuatoriano, señores, para usted, la Chismosa Radio.

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cumpleaños para mi hija Melanie. Cristian Andrade en sus 17 años dice por acá que le queremos mucho en San Miguel de Baguachi. Felicidades de parte de toda su familia con el cariño del mundo y que viva la cumpleañera. Reina Bella, que disfrute como se debe, tu familia te ama demasiado, ¿no? Un abrazo grande. ¿Cómo estamos, mi querido Manolito? Buenas noches. Buenas noches, mi hermosa Minioria, Jacqueline Arevalo y DJ Casado. Que tenga un excelente inicio de semana. Bendiciones. Muchas gracias. Por acá tenemos al Felipito. También buenas noches, mi querida Jacqueline y DJ Casado. Saludos. Feliz inicio de semana. Muchas gracias. Un abrazo para usted, mi Felipito. Hola, Junior. ¿Cómo está, Junior? Buenas noches, mi hermosa Jackie. Esa buena música, por favor, en manos de Ismael Villamar. No se olvide. En la mejor radio, La Chismosa 104.1. Saluditos para mi bella familia en Chilla. Me equivoco. Hola, Johnny. ¿Cómo estamos? ¿Qué dice Johnny? A full despechados con la mejor sintonía. Dice, muy bien. Muchas gracias. Shidmat presente. ¿Cómo estamos? A full sintonía. Nos deja por allá el videito en su parlante. Usted que nos escucha, claro, en su parlante, en su teléfono, en su compu. ¿Dónde más? ¿Dónde más? En su vehículo. Muchas gracias. Saludos cordiales a nuestros amigos que a lo mejor están conduciendo por la calle larga. Se está tomando un cafecito por ahí. A nuestros amigos que están en estos paseos nocturnos también. Con mucho cuidado, por favor, no se olvide. También estamos aquí para complacerle musicalmente. No se olvide, por favor. 099-141-047 es el contacto de la radio ahora mismo habilitado. Vamos ahí con más éxitos. Espero sus audios, sus mensajes y ese reporte de sintonía.

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0: tema, señores. Les juro que ese es mi tema. O era posiblemente muy bandida. Sí, aquellos tiempos, claro. Aquellos tiempos. Oiga, aquellos que están en este momento quizá comiendo algo rico por ahí. Buen provecho. Tenemos un audio del Juan Narváez. ¿Cómo estamos? Saludos, Juan Narváez. Buenas noches.
1: Hola, hola, hola, mi Jackisita hermosa.
0: Hola.
1: No sabe cuánto le extrañamos. Esa hermosa voz. Esa linda compañía en esta noche contigo. Esas lindas músicas que pone el DJ. Ahora se pone un vallenatito.
0: Pero claro, listo.
1: Te quiero así. Lindo programa, Dios te bendiga y un lindo inicio de semana.
0: Un lindo inicio de semana para usted, mi querido Juan Narváez, que le esté yendo muy, pero muy bien. Un abrazo para su familia, para su amiga, para la primera, segunda, tercera y cuarta, señores. Aquí en Despechados, cada uno, bienvenido, por supuesto. ¿Qué más por acá? Dice, deme su número, dice Acaray, Junior Andrés, por favor. Hola, Luisito, ¿cómo estamos? Hola, mi Jackie preciosa. Buenas noches, aquí escuchándoles en el amarillito, nuestros amigos taxistas. Buenas noches, ¿cómo estamos? Dice, mientras recorro la ciudad haciendo carreritas, que le vaya muy bien. Saludos, DJ Casada, excelente noche. Gracias, Luisito. Hola, mi Gilbert. Saludos cordiales, Gilbert, ¿cómo estamos? El saludo para el Fabi también. Por acá, como no, reitero un feliz cumpleaños al Felipito Naula. Muchísimas gracias a usted que esté en este momento, algún turista en el austro ecuatoriano y anhela conocer algún lugar y por si acaso por ahí me está escuchando, recomendable, por favor, caminar las calles de nuestra bella cuenca, observar las cúpulas azules de la Catedral Nueva también, por favor, no se olvide, y cómo no, conocer muchas historias, rutinas arqueológicas por ahí, e iglesias, miradores, no, belleza, belleza, y a nuestros amigos que están en este momento a lo mejor preparando ya la mochilita para los peques, por supuesto, hoy a lo mejor también ya retornaron a clases, en fin, ¿cómo estamos? Buenas noches, un saludo a toda mi familia que está en la ruta del peregrino Vía al Cisne. Épale, que le vaya bonito, amigos de mi vida. Con mucho cuidado, rezará por mí, por favor, ¿sí? Tenga la bondad. Yo soy una niña que no comete muchos pecados, pero es necesario que rece por mí también. En serio, en serio, en serio. Ah, ya extrañaba equivocarme también junto a ustedes. Usted, amigo, que está llegando a casita. Buenas noches, amita de casa, bella. ¿Cómo está? Espero que esté muy bien. Seguimos, señores, con más temas. Despecho, nada más. Aquí en el despechado, señores. Vamos ahí, casadito, por favor. Esta es la chismosa, señores. Quiero su audio, quiero su reporte de sintonía. Vallenato, bachata, de todo, corridos. Para suspirar, señores, dedicar y cantar. 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

bonita canción, sabes que te quiero. No soy artista, no soy cantante, pero me encanta ese tema. ¿Qué dice Flaquito Víctor? ¿Cómo estamos? Buenas noches, reportero sin Johnny. El Flaquito Víctor, por favor, Jackie, no arruinen la canción, dice por acá. Ay, si supiera en las noches cómo canto. Claro, en la ducha también, cuando estoy solita, me inspiro. Oigan, nuestros amigos, a nuestros peques también, que ya retornan a clases, por supuesto. Por favor, no se olvide, recomendable, sí, el gasto para los padres de familia, Dios mío, el dolor de cabeza, que las consultas, que la lista de útiles, que se perdió el lápiz, que el borrador, que no haya hojas en el cuaderno, en fin. Pero sabe, una rutina espectacular para que usted o su peque regrese a clases, por supuesto, que sea un año lectivo con éxito y sin estrés. Por favor, organice sus rutinas y su espacio con anticipación. Usted, mamita, papito, ayude a sus peques también, por favor. Rutina y descanso, a dormir bien, acuéstese y levante a la misma hora para recuperar el hábito de descanso. Por favor, evite pantallas, apague el celular o la televisión una hora antes de dormir para descansar mejor. A los peques, sobre todo, ¿no? Desayunar sano, comer alimentos con energía y frutas por la mañana para rendir bien en clase. La organización es fundamental, papitos, por favor, preparar todo antes. Deja la mochila, los útiles, el uniforme listo la noche anterior. Crea un espacio también, un espacio previo para el estudio. Busca un lugar limpio, cómodo y sin ruido en casa para que sus tareas sean correctas. Por supuesto, siente esa paz y esa seguridad también de hacerlo. Use un calendario, anote sus tareas, exámenes, agende cualquier cosita por ahí y por favor le va a ir muy bien. Y sobre todo, lo más importante, el bienestar y emociones. Cualquier cosita que le diga por ahí, por favor, bríndele esa confianza para que les cuente, sea bueno, sea malo, para que tenga esa confianza de contarlos, por favor, que es muy importante compartir sus miedos, no sé, algo que le incomode por ahí, si hizo algo malo, que le tenga esa confianza, ya, los peques merecen todo ello. Oye, qué bonito, ahora que retornan a clases, me da a recordar, ¿no?, cómo eran antiguamente las escuelas, por ejemplo, no, bueno, en mi tiempo, en la escuela

Así había los jaloneos de oreja cuando nos golpeaba o nos pegaba en las manitos con la regla al portarnos mal, observando las paredes, así, todo eso. Hoy en día eso está totalmente prohibido, totalmente prohibido. Eran castigos comunes, de hecho, anteriormente, ¿no? La inspección de aseo, que las uñas, que si el cabello está bien recogido, los dientes, las manitos limpias. Hoy en día también, claro, importa, pero ya no es así como antes. Señores, nosotros seguimos, por supuesto, en Despechados. No se olvide, por favor, al 099-141-047. Aquellos que nos escuchan ahora mismo, así es, nos toca ya gastar alguito. Saludos a la gente bella que nos escucha en Totoracocha. Un abrazo a la gente bella en Capal. También saludos cordiales en Checa, Chaucha, Baños, El Valle, Yacao, Nulti. Se aproxima también unas festividades espectaculares en Nulti. Así que, señores, estamos al tanto. Seguimos con más. Esta es La Chismosa.

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1: En vano este vallenato, por favor, sin unito por ahí. En vano este vallenato sin este reporte de sintonía. En vano este vallenato. Si usted no se motiva, claro, porque también no precisamente es para que se despeche, ¿no? Más bien es para que se relaje. A lo mejor tuvo un día ajetreado, un día cansado, un día estresante. Y por qué no, el vallenato también le regala esa tranquilidad. Trabajar en el parque industrial. Amigos, buenas noches a toditos ustedes. ¿Cómo estamos? Espero que se encuentren excelente. Viajando en este momento, quizá en un lugar donde ni lámparas existen, y con un vallenato y compañía. ¿Qué diré? Excelente, excelente. A esa bella copiloto que nos escucha ahora mismo, a nuestros amigos que están preparando algunas cositas, algún equipaje por ahí. Sí, porque esta temporada también es de los caballeros y damas que viajan al cisne también. A lo mejor están guardando cositas por ahí. Recomendable, no se olvide las pastillitas. Claro, sí, para el dolor de cabeza, de repente por ahí un dolor estomacal. No se olvide también medias, sí, lo más importante, bufanda, a lo mejor guantes. También no se olvide el poncho de aguas, mucho, mucho más por ahí. Y como no, muchísimas gracias a aquellos que han reportado sintonía. De verdad, un fuerte abrazo para cada uno de ustedes. A usted que está conduciendo en este instante, está llegando a casita, guardando su vehículo, camino a la ducha, tendiendo la camita para descansar a esta hora. Disciplina, por favor, no se olvide de ello. Señores, seguimos con más 22 horas, más 39 minutos.

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1: Bueno, señores, muchísimas gracias. Que tengan un maravilloso inicio de semana y fin de mes también a cada uno de ustedes. Se acaba agosto, un mes espectacular. Espero que, bueno, haya sido un mes muy, pero muy productivo. A echarle ganas, por supuesto, en este mes de septiembre. Y como no, el abrazo grande para cada uno de ustedes. Mi nombre es Jacqueline Arevalo. Para mí ha sido un gusto acompañarles en este lunes. Muchas gracias, Ismael Villamar. Nos vamos.
2: Claro que sí, Misha, aquí nos despedimos esperando que tengan una excelente noche, un excelente fin de mes y pues, como no, también dándole la bienvenida ya al mes de septiembre, que desde ya también se huele un poco a diciembre, como saben decir por ahí. Cuídense mucho, una excelente noche, hasta el día de mañana, chao, chao.
1: Así es, amigos de mi vida, a descansar y a trabajar siempre con alegría, positivismo. Esto fue Despechados. Muchísimas

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4: ¿Qué tal, amigos y amigas de la sintonía?

reciban un saludo muy cordial de bienvenida de su amiga consejera de hoy, mañana y siempre, la hermanita Siriana. Sean todos y cada uno de ustedes bienvenidos. Hoy, queridos hermanos, hoy tomo todo con calma y sé que la paciencia será mi aliada en este día. Hoy sabré que la mejor decisión de mi vida será la que tome y mi resultado será y llegará favorable. Hoy me quitaré las piedras de mi camino y tomaré las riendas de la prosperidad. Hoy decreto vivir lleno de esperanza, de fe, de amor, queridos hermanos. Hoy, como todos los días, doy gracias a nuestro Señor Todopoderoso, a nuestra Santísima Virgen de la Nube, nuestra Virgencita Morena, nuestra Guadalupana, nuestra Lupita Emperatriz de México, que con su manto cubra a todos nuestros hogares, a todas nuestras amigas y amigos que en este momento se encuentren enfermos, que se encuentren en este momento con lágrimas en los ojos, con dificultades, que en este momento estén sufriendo en cada uno de vuestros hogares, que con la bendición de nuestro Señor Todopoderoso, queridos hermanos, el día de hoy reine la paz, la armonía, la felicidad. Son los deseos sinceros de su amiga consejera, su amiga la hermanita Siriana. Por muchos años estoy al servicio de la humanidad, por muchos años vengo ayudando y tendiendo mi mano amiga al necesitado, sin importar condición social, queridos hermanos, porque todos somos hermanos espirituales, todos necesitamos de una mano amiga, todos necesitamos de un cambio favorable. Por eso usted en este momento está sentado y está sufriendo y está con lágrimas en los ojos y sin saber qué hacer. Solamente usted mira al cielo y se lamenta y muchas veces dice, Dios mío, ¿por qué me has castigado? ¿Por qué me estás castigando? No, queridos hermanos, Dios es bueno, Dios es generoso, Dios no quiere nada malo para nadie. Lo que pasa es que vivimos en este mundo, en el diario vivir, donde vemos cosas y casos de la vida real. Hay casos, queridos hermanos, que de la noche a la mañana se han quedado hogares en la calle, se han quedado hogares destruidos, llegan a la separación, al divorcio. ¿Por qué, queridos hermanos? Porque la maldad existe, el daño existe. A lo mejor usted está siendo víctima de algún daño, de alguna brujería, de alguna maldad. A usted le tienen haciendo, les tienen trabajando para que usted no prospere, para que usted no surja, para que usted viva enfermo. Por mucho que usted ha buscado la mejoría, pero no lo ha encontrado. Por mucho que usted ha andado de lado a lado o ha ido a diferentes lugares en donde no le han podido ayudar o donde usted no ha encontrado la mejoría, pues deje atrás todo ese pasado triste, amargo que le atormenta y venga hoy mismo a visitarme. 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

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Por eso, queridos hermanos, tenemos 5 dedos en la mano, pero ninguno es igual. 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Por todos los países que viajo y recorro todos los países, vengo ayudando al necesitado, vengo trayendo amuletos, ventajas, protectores, amuletos para ayudarle a usted en su salud. Su salud se encuentra quebrantada. Usted ha buscado ayuda. Se ha hecho usted análisis, pero no le encuentran absolutamente nada. Entonces es un daño, es una maldad del prójimo. No es enfermedad de Dios lo que usted esté padeciendo. ¿Por qué sus animales se mueren de la noche a la mañana? ¿Por qué usted se quedó sin trabajo? ¿Por qué usted se quedó sin hogar? ¿Por qué se queda usted con sus tierras que ya no producen buenas cosechas? Sus animales se mueren de la noche a la mañana. Usted que realizó un viaje y quiere realizar un viaje, realizó el viaje pero fracasó. Usted cada vez, en vez de ir para adelante, se va para atrás. ¿Por qué, queridos hermanos? Porque algo malo está pasando con usted. Eso ya no es normal. Entonces, venga a visitarme. Venga a visitarme, no le dé pena ni vergüenza. 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Su amiga, la hermanita siriana, la diosa del amor, la que atraigo al amor, atraigo al ser amado. Usted, amiga, quiere llegar a la cruz del matrimonio. Usted, amigo, quiere llegar a la cruz del matrimonio. Tiene usted su pareja, pero en este momento están alejados y no sabe qué hacer. Yo le apresuro el matrimonio, yo le atraigo. Al ser amado, por muy lejos que se encuentre, no importa la distancia, solamente necesito el nombre. Tráigame usted una foto, tráigame el nombre, la fecha de nacimiento, y con eso yo le ayudo y le garantizo que a su pareja le atraemos lo más pronto posible al hogar, a su casa, para que usted así ya no sufra más, ya no llore más, no se desespere. Usted quiere recuperar su hogar, usted quiere recuperar a su esposo o su esposa, tenga la plena seguridad que su amiga quien le habla, la hermanita siriana, le voy a ayudar. 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tiene dolor de cabeza, dolor de las piernas, usted no puede dormir en las noches, está desesperado, se angustia, no sabe qué está pasando, tiene ruidos extraños en su casa, tiene usted problemas y dificultades en el amor, en la salud, en el dinero, en el trabajo, el dinero no le luce, no le rinde, no le alcanza, venga a visitarme. 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Queridos hermanos, así es el tiempo, no nos da para más. Voy a dar contestación al mensaje de texto que me envía el amigo de nombre Fernando, que se encuentra en Estados Unidos. Y dice, hermanita siriana, últimamente me siento muy mal, no puedo ir a trabajar, estoy enfermo, ya tengo 15 días con dolor del estómago y la cabeza, ya me he hecho ver, pero no me encuentran nada. Quisiera que usted me diga qué está pasando conmigo. Amigo Fernando, analizo perfectamente y quiero decirte que lamentablemente tú eres víctima de un daño, de una maldad. A ti te hicieron un fuerte daño, una fuerte maldad, te hicieron un salamiento y te tienen trabajando. Amigo Fernando, de inmediato envíame la dirección que yo te voy a mandar el tratamiento adecuado que necesitas.

0: necesitas. Dile a tu señora madre también que venga de inmediato a una consulta para yo poder así decirle, indicarle lo que tenemos que hacer. Gracias, te dice la hermanita siriana, por participar en este tu programa, Tu Vida y Tu Destino. Agradeciendo a todos mis hermanos que me están sintonizando en este momento a la distancia. Agradezco a todos mis hermanos del Cañar, de la provincia del Cañar, de la provincia de la Azuay, de la provincia del Oro. A todos mis hermanos que día a día estamos llegando a cada uno de ustedes. Queridísimos hermanos, a la amiguita que me envía un testimonio de fe, de agradecimiento, de nombre Rosa. Y dice, hermanita siriana, yo le agradezco a usted, yo soy de Cañar y quiero agradecerle porque usted le ayudó a mi hermana para que ella esté mejor con su esposo. Gracias a usted, ellos ya volvieron, están juntos y ahora viven felices. Por eso le doy este testimonio de fe, de agradecimiento, porque yo le llevé a mi hermana con usted y gracias a usted ahora está muy bien. Gracias, amiga Rosa, gracias, amiguita de la sintonía, gracias por tu testimonio de fe, de agradecimiento. Para mí es una satisfacción haberle ayudado y seguir ayudando a todos mis hermanos que me necesitan sin importar condición social. 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Queridos hermanos, estoy llegando al final de este su programa por el día de hoy. Mil gracias. Gracias y hasta pronto, hermanos.
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0: todos nuestros fans, para todos los que nos siguen a La Chismosa Radio. Pero como yo no ando solo, a pesar que el mocero mayor anda perdido, pero bueno, estoy con el DJ Juan, con el DJ más, con el número uno del otro cuatro, con el incotizable. Sé que anda enamorado, sé que hoy ya le dieron celular a él, le dieron a él. ¡Tengo celular! Bueno, pero aquí estamos. Recibimos al maestro de maestros,
1: Gabriel Ucho. DJ Juan.
2: Muy buenos días. Aquí estoy para servirle a Dios y a ustedes.
0: Como debe ser, como debe ser. Primero Dios y luego el ser humano. Ah, no, ya ha llegado la pulga Messi. Ya está Messi aquí con nosotros. El hombre que anda rompiendo corazones en cada espectáculo que se presenta.
2: ¿Cómo
0: vieran
2: vuelta?
0: Cómo las nenas, las floreras le quieren llevar tras del escenario. Yo tengo que poner seguridad personal para
3: que no. Hasta que se entere la ñora, Pedro.
0: Ya es caso perdido. Pobre nene. 1,000,000 de seguidoras tienes, ¿no? Bienvenidas, bienvenidos al Nene Yunga.
4: Señoras y señores, buenos días, bienvenidas, bienvenidos. Arrancamos septiembre con toda la actitud, como le dijo Papá Alberto. Bienvenidos septiembre. Que este nuevo mes llegue cargado de salud, trabajo, bendiciones, alegría y nuevas oportunidades. Desde el madrugón de La Chismosa en la 104.1, 104.5, 102.9. Les decimos bienvenidas, bienvenidos a este nuevo mes.
0: Nuevos retos. Estamos esperando. Alguien nos ofreció algo, ¿no? Pero no ha llegado todavía. Quizás en septiembre llegue.
4: De seguro va a llegar, de seguro va a llegar.
0: Bueno, aquí arrancamos el madrugón de La Chismosa Radio. ¿Quién les hace compañía? Papá Alberto, el hombre de los mil consejos.
4: Verdad es. El hombre del ganado.
0: Ya me toca vender el torito a mí también para comprar el celular.
4: La Mercedita me envió un mensaje, dice: buenos días chicos, disculpen jóvenes, ¿qué celular tienen para comprarle a mi Albertito? O sea, no me gustaría que se sienta mal.
0: Yo también soy como los niños chiquitos, si no tengo el juguete, yo también no estoy contento.
4: Llora.
0: Lloro.
4: Llora, guagua que llora.
0: No sé.
4: De esta manera les decimos bienvenidas, bienvenidos al madrugón
0: de La Chismosa Radio. Bienvenido septiembre.

0: las 5 de la mañana con 8 minutos, 5 con 8, buenos días. Estamos en el TikTok, muchísimas gracias. Bueno, nos comentan que la señal está mal en el TikTok. A ver si nos confirman si estamos bien. Estamos utilizando las habilidades de Papa Alberto Acacio. Sí, Papa Alberto.
1: En mi Nokia, mi 100, está bien.
0: Oye, se siente raro que usted esté a mi lado. Ay, está en medio de dos hombres.
1: Cuidado, cuidado, cuidado.
0: Tres pajaritos en un balcón, el que esté en el medio es... ¡Bien, varón!
1: No creo para tanto.
0: No, ¿será eso?
1: No.
0: Muchas gracias, mira. Vamos a saludar a la gente que está en el TikTok, dice, sí está bien, gracias, Pandito. Lalo Morales, está perfecto, dice, muchas gracias, Betty. Buenos días, chicos, Pechocho, saluditos para los tres, feliz inicio de mes. Con la bendición de Papito Dios, gracias, Raquel Jara, la señal. Bueno, ya, muchas gracias. Dice, feliz martes y bendiciones, muchas

0: responsable para que tus hijos también lleven la responsabilidad que tú les enseñaste.
1: Oye, ¿empiezan clases muchos peques, Papá Alberto?
0: Desde ayer empezó, ya ayer, hoy y mañana.
1: Y se van integrando en toda la semana.
0: Poquito a poquito.

0: Pues otra tiene que utilizar, papá Alberto.
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0: Hablando de caminos, papá Alberto, ¿es bueno caminar por frente o por atrás?
1: Depende, como quieras caminar.
0: Yo siempre camino por atrás.
2: Por ahí no.
1: Bueno, ya es tu decisión, pero yo siempre correría al costado.
0: ¿En serio? Por atrás no hay señales.
1: Ni atrás ni adelante, al costado me iría yo, para no llevar peligro de nada.
0: Lógico, bien, bien, bien pensado de este cuchillo. ¿A qué numerito se pueden reportar, papá Alberto?
1: 099-104-1047. Salúdanos y te saludamos.
0: Muchas gracias, Delia Zumba. Buenos días, madrugones. Aquí ya trabajando y activado con la mejor radio. Y con esos tres loquillos, saludos, nene, papá Alberto, DJ Juan, desde Brooklyn. Bendiciones, Delia Zumba. Muchas gracias.
1: Cuñado mayor, dice DJ Juan. Juan.
0: Claro. Sí, señor.
1: El hombre, cerebro de la familia, dice. Así dice el mensaje.
0: Así está el mensaje.
1: Yo solo leo.
0: Que este nuevo mes

0: Bueno, Papá Alberto, quiero hacer un saludo muy especial para todos los amigos que nos están mirando en el TikTok. Muchas gracias. Dios te pague. Paraisita, Villa, saludos desde Tarqui. ¿Cómo estamos, Johnny? Bueno, saludos desde Chismán de Monjas. A full sintonía con la 104.1. Saludos a los tres mosqueteros. Hola, buenos días. Saludos desde Tulcán. ¿Cómo estamos, Magus? Buenos días, gracias. Saludos a la gente de Nueva York. Así se goza con la chismosa. Saludos a los tres mosqueteros. Buenos días, Miguel. Uy, Dios mío, los comentarios se fueron. Eduardo, saludos, amigos. Muchas gracias. Sigan comentando, por favor. Maniquín de saludos, amigos. Nene, Papá Alberto, DJ Juan. Un lindo día para todos, madrugones. Muchas gracias. Janet Rocano, buenos días. Saluditos. Gracias, Tati. ¿Cómo estamos? Buenos días desde Yunguilla, Santa Isabel. Siempre están con el madrugón
1: 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La mamá de la radio, educando el austro ecuatoriano.
0: 5 de la mañana, 16 minutos, 5:16.
1: Saludos, gatito Roldán. Debe estar cogiendo el turno ya.
0: No sé qué será.
1: O seguirá hablando de Mosero.
0: Puede ser. Está durmiendo.
1: Comedores Mayrita. La Feria Libre. Comedores Dianita.
0: Rica en la banda.
1: El Mosero Mayor Benito.

0: Rosa Coronel, allá en Mayancela, en las playitas de Mayancela. ¿Cómo estamos? Buenos días. Enviamos un fuerte abrazo. Dice que ellas siempre nos ven por el TikTok, siempre escuchan en la radio. Muchas gracias. Que ha estado aburrida, dice, la semana anterior porque estuvimos de vacación.
1: Sí, pero no habría la competencia.
0: No, dice que no es lo mismo, dijo.
1: Ah, bueno, gracias. Sí, sí. Dios les pague por preferirnos.
0: Dice, oiga, ¿es verdad que usted estaba lavando los platos, cocinando en las vacaciones? Dije, sí, es verdad.
2: Sí.
0: Así
2: sí.
0: Pasamos, yo sí.
1: Costando, yo era para los cuis, dando agua al chancho. Yendo a dar teta al becerro.
0: Sí, también,
1: claro.
0: No,

0: Pregunta libre, ¿no? Viuda soltera, casada, juntada, botada o alborotada.
1: Lo que sea, pero un I love you, mami.
0: I love you, mami. De parte de
1: los DJ tres. Wang.
0: Ah, sí, sí, pero,
1: porque él trajo el mensaje.
0: Así sí, ¿no?
1: ¿Cómo? Oye, Cruceta, ya te cansé.
2: Perdón, ya de Cruceta.
0: Digo, de parte de DJ Wang, de parte de DJ Wang, ¿no? Le hace un saludo muy especial. Y gracias por escucharnos. De verdad,
1: Dios
0: gracias.
1: Te pague.
0: Dios te pague. Vamos, Tomás, señoras y señores. Este es el madrugón
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0: enviamos un fuerte abrazo en San Bartolomé. Muchas gracias a Full Sintonía. Saludos para Sandrita Maya, dice que están a Full Sintonía. Muchas gracias. Dice, ese foco que está encima está pidiendo a gritos que le cambien, dice. ¿Qué te pasa? Respeta, mijo.
1: No, esa es nuestra media luz.
0: Sí, esa es media luz. Esas son luces robóticas que están puestas aquí en la

0: Nelson Yunda.
1: Habla mujeriego.
2: No, cuidado.
0: Vocero mayor.
2: Saludos para Gaby. ¿Cómo estamos, Gaby? Buenos días, hija.
0: Ya vamos a darlos. El señor Nelson trae unos tips. ¿Cómo una persona debe ser, no?
2: A ver. ¿Cómo era?
0: Súltale poquito.
2: DJ Juan tiene que decir la pregunta. ¿Tips para ser amante? ¿Algo así?
3: Tu moza de ser.

0: Saludos, mis genes, esa es la buena energía positiva. Saludos desde aquí en la panadería Superpan de Ambato. Muchas gracias, Dira González Suárez. Muchas gracias a nuestros amigos panificadores que siempre madrugan. Aquí estamos acompañándoles con lo mejor de la música ecuatoriana. 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
0: Amigo Chilosito, buenos días, saludos cordiales desde Chabela City. Aquí como siempre a full sintonía, ya calentando motores para salir rumbo a Cuenca, a nuestro Cuenquita, a nuestro Atenas del Ecuador. Muchas gracias, Dios le pague, Dios le pague. Le enviamos un fuerte abrazo. Son las 5 de la mañana, 25 minutos. Buenos días, Chismosito, reportándome desde La Dolorosa. Hoy por fin empezó clases, dice, y espero que este nuevo año me vaya todo bien. Les deseo a ustedes también muchos éxitos en este nuevo mes. Gracias por salir a música y cada día que nos motivan a levantarnos. Muchas gracias.
1: Saludos para Toñito Loja, que está escuchando. Dice, saludos para mi muñeca. Bueno. Evelyn está cumpliendo 21 años.
2: ¡No!
0: La chica más alta es la Evelyn, ¿no?
1: No, la que está siguiendo periodismo.
0: Ah, ella es Evelyn. Sí. Bueno, hay dos que son igualitas y la chica alta.
1: No, ella es...
0: Ah, ya, chévere, Evelyn. Muy pronto vendrá con nosotros.
3: No sé, está oliendo a suegro.
1: Ya, muy pronto.
0: ¿Qué será? No, ¿él aún no es suegro o no?
1: No, es suegro. No conoce ser abuelo, eso, o sea, que me da rabia a mí.
0: ¿Por qué?
1: Porque yo fui abuelo temprano, a los 38 años, ya abuelo.
0: ¿Ya fue abuelo?
1: Ya, qué rabia.
0: ¿Y el tuyo tiene cuántos?
1: Ya, como 70. ¿No?
0: Señoras y señores, este es el madrugón
1: de la chismosa radio 104.1 FM. Disfrútalo, Evelyn, no te cases.
0: No. Cuidado que estés viendo uno como papá Alberto. Soy.
1: Fuerza. No, si te ves uno como papá Alberto,
0: Cásate,
1: mija, no pienses dos veces.
0: Si ve uno como el día de Yunga, cásese también.
1: Olvídate.
0: Si ve uno como DJ Juan,
1: cásate también.
0: Cásate.
1: Muy serio también. Pero si ves un chucho, la pegado, seguro que es casado.

0: con el madrugón
1: 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Saludos para el DJ Sinvergüenza, conduciendo su taxi.
0: Pilas.
1: Ojo, ceja y pestaña, nada de... Ojo a la vereda, eso no depende.
0: Cuidado, cuidado, cuidado.
2: Ese man es moserísimo.
1: ¿Qué? ¿El Juan? ¿O el DJ Sinvergüenza?
0: Los dos, el DJ. El de taxi, el de taxi.
1: Saludos para mi madre Celina, escuchándole chismosa.
0: Mamita,
1: buen inicio de mes, mamita. Que Dios te conceda la salud y la vida.

0: Tenabón.
1: Algo lejos para ir a entretenerme todo el día.
2: Y las perras se bajaron. Laurita, ¿cómo estamos? Buenos días, chicos. Saludos a Full Sintonía de Cerullón para la familia Guamán en Manta, Ecuador. Muchas gracias. Mi pana César Gordillo, saludos, pana. ¿Cómo estamos? Hola, muñeco. Buenos días, nene. Sí, hijo de madre, dice saludos desde el Jardín Azuayo. Muchas gracias. Dios te pague. Vamos, nomás. De la mañana con 30 minutos, 5 con 30. Señor Gabriel Ucho, por favor.
1: 5 y media de la mañana.
2: Así decía mamá. Sí.
1: Levántate, vago, muévete, ya son las 5 y media. Te va a dejar el bus.
2: Menos de un minuto nos daba todo el resumen de nuestra vida.
1: Uno, no molesto. Calladito. ¿Qué dijiste? Nada, estaba rezando.

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1: Pero que el Juan me pregunte. ¿Qué tengo por acá, Marcia? ¿Cómo estamos? Buenos días. Chismositos, aquí vamos de nuevo con la mejor compañía y la mejor música en este nuevo año lectivo, dice, acompañada de mis peques. Ah, qué lindo. Felicidades. Que los peques les vaya bonito, que los peques les vaya genial. Ya me voy con audios también. Muchas gracias a toda esa gente maravillosa, espectacular. ¿Qué se da ese tiempo, ese espacio de escribirnos, Papá Alberto?
2: Yo digo, ¿y qué estarían haciendo la otra semana, no?
3: Sí.
2: ¿Cómo estarían desesperados?
1: Así como nosotros. Bueno, hay que ser honestos. Nosotros también en cierto tiempo ya extrañábamos la radio.
2: Desesperado,
1: claro.
2: Cualquier cosa mandan, ¿no?
1: A nuestros personales.
2: Cualquier cosa escriben, ¿no?
1: Sí.
2: Ya decía yo, ¿qué chuta estarán escribiendo? ¿Por qué no leerán?
1: Yo pasaba acá, salía del Supermax y iba pasando por aquí. Digo, ven, la radio, ahí trabajo yo.
2: Incluso un día viene aquí. Ya. Me dijeron que estaban trabajando los
1: técnicos, ¿ya?
2: Nadie, no había nadie aquí.
1: Nada.
2: Cabreado, me digo.
1: Saludos para Félix, ¿cómo estamos? Buenos días. Mi pana Pizarro, saludos cordiales. Saludos para mis panas y para mi familia en Chuquipata. Muchas gracias. ¿Dónde queda Chuquipata, Papá Alberto?
2: Vía Sogues, ¿de dónde comemos la fritada más acá?
1: Ah, más allá, sí. Muchas gracias.

0: Allá me voy yo.
1: Vamos a España.
0: Yo una vez.
1: Saludos en España, en Murcia, ¿cómo estamos? Valencia, Barcelona.
0: Cortar brócoli, Pascual.
1: Vamos a cortar brócoli.
0: Algo ya ves que hacer.
1: Pues usted me dirá acá, papá Alberto, tenemos trabajo.
0: ¿Eh? Algo. Pero yo solo sé trabajar, administrando nomás.

0: joda, hágale la pregunta. Yo ya quiero escuchar eso.
1: ¡Habla, mujeriego!
2: Danielito Brito, ¿cómo estamos? Buenos días. Linda San Vicente, ¿no?
0: Alajes a San Vicente.
3: Rica esa guambra.
2: Linda Sixeña.

0: dice, ya hagan las preguntas para aprender.
1: No, vamos a dar el inicio y luego que se vayan a Vox para que escuchen.
0: Claro, lógico. Un saludo para el corazón sincero. ¿Cómo estamos, Edwin? Buenos días. Flor Correa, ¿cómo estamos? Ángel Brito, Marcia Guamán, buenos días. Joan, Johan, ¿cómo estamos? Marixa, Yarixa, ¿cómo estamos? Albert, ¿cómo está? Y sí, también está conectada con nosotros. Muchas gracias. Ecuador Medio Digital, saludo para la flaquita también, Dios mío. Luis Carlos Maya Zambrano, hola, buenos días. ¿Cómo estamos? Buenos días. Le enviamos un fuerte abrazo. Pero toque esa pantalla, por favor.
1: Oye, si ni eso pueden tocar, ¿qué van a tocar otra cosa?
0: Saludos para el Negrito Díaz, saludos desde Massachusetts, ¿cómo estamos? Buenos días, Nena Molina, buenos días. Saludos desde Chicago, ya trabajando en el Uber, muchas gracias. Eric, desde Colombia. Luna, desde Connecticut, ¿cómo estamos? Saludos cordiales, muchas gracias.

0: Uy, Dios mío, los mensajes que tengo acá también.
1: Mañana leemos ahí.
0: Buenos días, amigos del Madrugón. De pasar un saludo para mi esposa Isabel en Baños Cuenca. Bendiciones, muchas gracias. De parte de su esposo, mi querida Isabelita, le envío un fuerte abrazo. Muchos saludos. El Madrugón somos un rinconcito, cuchito donde... donde estamos todos unidos, los ecuatorianos, para jugar el Ecuaboli, dice ecuatorianos en la chismosa.
2: Canchas Cuchito, saludos.

0: A seguir siendo el programa número uno. Bendiciones. Y mucha salud para el monito. Pronta recuperación. Saludos desde Tixán. Luchis. Muchas gracias. Dios le pague. Bueno, comentarles que estamos trabajando desde el día de ayer nosotros, Pablo Alberto.
1: Sí, desde ayer.
0: Sí. A ver, tengo audios por ahí, Juancito, por favor. Vamos a escuchar al pueblo.
1: El pueblo quiere hablar.
2: Hello, hello. Good morning, mi amorcito, my love, papito Alberto, ¿cómo está? Pero buenos días.
1: Yo sentado.
2: Mamá Dora le habla una vez más, reportándome desde acá, desde el United States. Muy buenos días, ¿cómo está usted, mi amorcito? Saludarán, pues saludarán, ¿dónde anda, pelón hueso, al pacique del nene? No le veo.
3: Ya vas a empezar.
0: Ahí está, ya veo.
1: Saludamos a Mamadora. En
0: mamá.
1: Parte de, está de Mamadora.
0: Verá Mamadora el día que me vaya la Johnny. Va a ser Mamadora, mi
1: no, no, no, por ahí, tío.
0: Novita DJ, ¿cómo estamos? Buenos días, saludos, vigines. Activamos ese Brooklyn, Darán Bolero, tu pasado de los Padillas. Pepita, el programa Feliz Marte, gracias. Se viene la pregunta, papá Alberto.
1: Esos tips que el nene va a dar. ¿Cómo?
0: No, no, yo quiero que el Juan me pregunte.
1: Ya, ya, pregúntale, pregúntale, pregúntale, Juan.
0: Escuchen la voz de este DJ.

0: Juan.
1: ¿Qué tal? Buenos días. Bueno, la pregunta es fácil y sencilla.
0: A ver.
1: Y es, a la vez es muy útil para todos, ¿no?
0: Uh-huh.
1: La pregunta sería, o más bien los tips serían para las mujercitas. Tips para que aprendan a ser mozas.
0: Amantes, mejor.
2: O amantes. O llanta de emergencia.
0: Amantes. Mozas. ¿Qué es eso?
2: One Director.
0: Directo. Ya me imagino.
2: Se me va a dar eso. Diga una siquiera, nene.
0: A ver, tips para que las chicas, o bueno, en general no, para que sean en buenos general, amantes. No,
2: para todas.
0: Para, ¿no? Claro, en general.
2: Que aprendan a ser amantes.
0: Que no sean melosas cuando están ahí de pronto con
2: de pronto está el nene, está en el escenario, ¿no?
0: Claro, y que no sean melosas de pronto.
2: De pronto ya llegan, oiga.
0: Claro, y
2: deme la llave. De pronto llegan. Oiga, ¿qué horas va a irse? ¿Qué le importa? ¿Va a ir o no va a ir?
3: ¿Qué moza de ser?
0: Vaya llevando. No.
2: Oiga, ir a llevar.

0: sospechoso.
1: De pronto.
2: Dicen, toma, lleva la pollera.
0: Señoras y señores, continuamos con más.
2: Esto recién comienza porque esto se pone al rojo vivo.
0: Sí, señor. Ah. Vamos. Dale. Dale.
2: Abra la puerta, don
0: Albertito.
2: Joven nene.
0: Pase, compadrito, pase.
2: Tomás un guaspete.
0: Auxiliar del hogar, por favor, dice. ¿Qué es eso de moza? Dice.

0: Aquí la chismosa lo va a aprender.
1: Sí, señor.
0: Tenemos al maestro de maestros.
1: No esté usted más. No esté usted más pendiente que la mujer, en pleno show.
0: Claro. Hágala que no le conoce. Disimule. ¿Ah? No le llame ese mismo rato. Ya llevándole agüita, ya haciéndose cariñosa.
2: No, eso no haga.
1: Eso no vale.
0: Pobre Wambra, sí sabes qué hacer ahí en el escenario.
1: El Sonso para.
0: El Sonso, que es el doble Sonso. Y ahora están transmitiendo.
1: También, eso quería tocar. Tips para ser una buena amante. El día que usted esté transmitiendo, no le enfoque a ese hombre prohibido. Sí o sí, papá Luis.
0: Hágase que la que no conoce. Claro. No le escribe ese rato. No le llame al teléfono ese rato.
1: No esté así.
0: El pobre Wambra no sabe ni animar ese rato. No sabe qué decir. Se va del contexto.

0: disimule.
1: Ese Juan sin pelos en la lengua dice. Saludos ese Machala. Viví 9 meses en Cuenca y todos los días sintonizaba la chismosa.

0: Están mandando saludos mejor. Dipsy para ser una buena amante. Sí, señor.
1: No le pares bola en esa fiesta.
0: Sí, por supuesto. No venga a estar sacándole a bailar, dándole las... No.
1: No le sonrías hace rato, ponle mala cara.
0: No, el hecho de que vaya a comer esa persona, no esté andando atrás de esa persona, uh-huh. Si es parada y ojalá me...
1: Atrás del carro, parada, mira, ¿de qué hora sale? ¿Dónde está comiendo?
0: Tips para ser una buena amante. Uh-huh.

¿qué le está enseñando al pobre Juan? El Juan, que es un angelito ahí en la radio, ese nene le daña, ya enseñando a sacar clips para tener mozas o para amantes. Ay, ¿por qué le dañan al Juancito si él es un ángel de Dios?

0: Saludos, amiguito. Muchas gracias. Dios te bendiga. Suerte, Victor, en tu trabajo.
1: Papá Alberto, DJ Juan, tips para ser una buena amante. Si él te lleva a su carro y está con su amigo o compañero, no estés pues ese rato ahí besándole.
0: No, no. ¿Cómo vas a comer pan delante del pobre? No,
1: pues, peor vaya a estar dándole papitas en la boca.
2: El señor Nelson.
1: Este es el madrugón de la chismosa. Dale, papi, dale.

0: todo eso. ¿Sabes qué? ¿Qué? Primero, siguen. Te hacen quedar mal enamorando.
1: Sí.
0: Después uno coge y hace cualquier cosa, pues no, ya claro. Queda la baba, pues no. Y después le siguen con la policía para que pague el tribunal.
2: ¡Uy! ¡Oye, DJ Juan!
0: Cuando guste, maestro de maestros.
1: Y ahora ya me escribió la Biblia. Tu vida creo que estás hablando, Nelson. Dice. No, mi amor, no.
0: Vida real. El que no vive, no habla.
3: No me hagas hablar, mijín.
1: 5 de la mañana, 52 minutos.
0: Y eso dice la

0: Saludos para nuestros amigos de la compañía Transbella Express. Desde las 5 le escuchamos, gracias.
1: Saludos, Bella Express.
0: 5 de la mañana, 53.

0: cuando te va llevando ya, te va llevando, nunca intentes sentarte adelante. Nunca.
1: Si es posible, váyase a la paila.
0: La plena. Echa la dueña y ya también sentarse adelante.
1: Sigue usted atrás, yo voy a ir adelante. Ay. Cuando llaman a las carreras, no llamen la misma camioneta, llamen a otra.

0: Disimulen. Claro. O llamen al, no llamen al mismo taxi, llamen al otro taxi.
1: Exacto.
0: Imagínense. No, el mismo taxi es. ¿Quién piensa? Sí, a ver.
1: Y otra cosa, papá. Si es que usted está llamando por modo carrera, ¿eh? Ha de hablar bonito. Claro. Oye, ven a verme. ¿Qué? Adivino.
0: Uno parado, esperando, escuchándole nomás. Claro. Oye, ¿qué tiempo te espero? Pues, ¿qué quieres que tengo? ¿El tiempo de regalo?
1: No,
0: pues no trate así tampoco.
1: No, pues bonito. Póngase que el otro esté con la ñora, ¿no? El joven Alberto ya estará llegando para hacerme la carrera. Verá que le estoy esperando.
0: Oiga, señor Uber, joven nene, ya llega, no llega.
2: ¿Te imaginas? Te cuento, claro. Estoy con ganas ahorita.
0: No contraten el mismo DJ. Haga contratar con otra persona.
1: No, ahí está mal, ahí está mal. Contrate nomás, plata es plata para volverse.
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1: No vaya a comprar la carne en el mismo lugar, señor.
0: Compre la mostadela en otro lado.
1: Eso. Vaya disimulando y diga, no, aquí está muy caro. Vamos a comercial y regresamos con más. Este es el madrugón
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0: la vida es muy corta como para comer mal. Nos vemos en algún agachado o mercado, porque nos vamos a comer. A comerciales.
1: Y ahora, amigos nuestros, escuchemos un mensaje de nuestro patrocinador.
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0: Son las 6 de la mañana con 6 minutos, 6 con 6. Buenos días, ecuatorianos en el mundo entero. Gracias por disfrutar de nuestro programa. Les enviamos un fuerte abrazo. Este es el Madrugón
1: de la Chismosa Radio 104.1. Ecuatoriano que hace patria en diferentes partes del mundo. Saludos y un millón de bendiciones para ustedes que se forjan día a día por hacer patria en diferentes partes y traer un progreso a nuestro país.
0: Sí, señor. Buenos días. El día de hoy estamos tocando un tema muy, pero muy importante, considero yo, Papa Alberto. Porque
1: es un tema bien, bien álgido y bien real de la vida.
0: Sí, sí.
1: La vivencia del nene Yunga.
0: No. Es la vivencia de muchas personas.
1: Magíster.
0: Es la vivencia de muchas personas que ya va a ser imposible cambiarle la mentalidad de que no tenga amante. Sí. Más bien vamos a darle un tip para que no se deje cachar.
1: Mejor a las amantes.
0: A las y los también. Sí, o sea, tengo aquí un dato
1: para
0: los hombres que aprenden a ser buenos amantes. No le estés reclamando si sube a las redes sociales una foto con el marido.
1: Sí, no.
0: No tiene derecho.
2: ¡Torpe!
0: Es la plena. No estés reclamando.
3: ¿Por qué subiste esa foto con tu marido? Va. Ya no me amas a mí, dime la verdad.
0: No, pero pues ¿sabe qué es? ¿Sabe qué es amante?
1: Ya que suba, perdón.
0: Claro, deje que suba. ¿Cuál es el inconveniente?
1: Acepte que su amor es compartido.
0: Exacto. Segundo tip. Haciendo videollamada para que ella vaya a dormir en el cuarto de los hijos.
1: Imagínate.
0: No. Muy mal, papá. Muy
1: solo
0: mal.
1: Hace el video hasta que termine el video de cuando con el marido.
0: Póngase pilas y de pronto usted sabe algo, nos puede colaborar con esos datos. Venga, lo más por acá. A ver, tengo audio por ahí, por favor, Juancito.
4: Buenos días, Nena Yunga, Papá Alberto, DJ Juan.
5: Buenos días.
4: Saludándole, reportando y activado de acá desde el Valle Paredones, como siempre ya. Haciendo levantar a todos para comenzar este excelente día. Gracias, que tengan un excelente día, chismosos. Y Carlos Ponce les saluda. Bendiciones.
0: Muchas gracias, Dios te pague. Enviamos un fuerte abrazo a toda esa gente maravillosa que está disfrutando del Madrugón
1: de la Chismosa Radio.
0: Oye, DJ Juan.
1: Cuando guste, maestro. Suéltala para que se defienda.

0: Son las 6 de la mañana con 10 minutos, 6 con 10. Y ahora la Vivi me envió un mensaje.
1: 6 y 10 de la mañana.
0: Papá Alberto.
1: Dímelo, ¿qué dice Vivi?
0: Nelson Javier Jung Encalada con número de cédula.
1: Ta, ta, ta, ta, ta, ta, ta, ta, ta. ¿Ya?
0: Espero
1: que tu título y tus consejos pónganse en práctica.
0: No, espero que todo lo que estén hablando del show, si no, el show va a ser que vas a dormir afuera de la casa, pero ya para siempre.
1: Aquí te espera el show, dice.
0: Aquí te espera el show y es un látigo.
2: No me hagas hablar, Mickey.
0: Hoy es el DJ.
1: Cualquiera
0: le va a creer al guano. Dios mío, bien cizañoso. Mejor que no hable, papá Alberto.
1: Ciérrale el micro.
0: Mijo, hasta el día de. Hasta las 5 y 30, creo. Habló. 5 y 40, que usted cogió el micro. Hasta ahí, muchas gracias. Dios te pague por su buena gentileza. Pero sí avanzamos nosotros.
1: Sí, sí.
0: No, mentira, mentira. A ver, todo el show, bebé, todo el show. A ver, tengo por acá audios más. Dios mío, la gente envía audios. Vamos con audios, dale.
3: Buenos días, señor Alberto, señor Nelson, señor Gabrielito, buenos días. Nene,
0: mande.
3: Si le llevas en la cajuela, pues que no hagan bulla.
0: La plena, la plena. Vaya calladita, por favor.
1: Total, dentro de la llamada va hablando durísimo.
0: Hablando de eso, cuando se suben al carro y se sube más gente, obviamente. Cuando se queda, disimule diciendo cuánto le debo al menos.
1: Sí.
0: Se baja, total, cierra, dice, durísimo la puesta.
1: Total, dice, claro. Chao, mi amor.
0: Oye, siguiente audio, dale.
4: Buenos días, buena ayuda, papá.
0: Este ya está, a ver, el siguiente.
5: Lo más bonito de la mañana, escuchar la voz del DJ Wow. Ahora sí que se nos alegró el día. Saludos, chicos, y un gusto volvernos a tener. Sí que se les extrañó muchísimo toda esta semana. De verdad, no nos gustaban las canciones. Lo que queríamos escuchar era la animación de ustedes. Un abracito grandote.
0: Muchas gracias.
1: Dios les pague. Que Dios les pague. Muchas por gracias. Ese cariño.
0: Dios les pague. Buenos días, mi belleza. Papá Alberto Nere Yunga. Gabrielito. Esperando que tengan un lindo y bendecido martes. Aquí ya full chismosa. Saludito para mi hija Noemí, que ya está listándose para ir al colegio. Que todo le vaya bonito. Bendiciones. Muchas gracias. Dios te pague. Sigue reportando sintonía 099-1041-047. Dale, dice Juan.
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6: ¡Ay, no, guácala!

0: programa El Madrugón, con Papa Alberto, Nere Yuga y DJ Juan son los máximos, siempre alegrando las mañanas. Dígale por favor a su esposa que todo el show que es para sacarnos una sonrisa, lo que tiene uno que hacer para que usted sonría.
1: Bueno, lindo que las esposas creeran eso. Claro. Si es tu deseo.
0: Si es tu deseo, ¿ah?
1: Ya uno acepta, ya. ¿Ya? Que sea la pedida, ya. Es que no hay como hacer la pelea, pues. Ya, listo, ya. No pasa nada.
0: ¿Estás contento?
1: Ya.
0: ¿Qué nos dice acá, Magim? Hello, señores. Bendecido mes de septiembre. Que este mes esté triplicado de bendiciones para cada uno de ustedes. Feliz cumpleaños a los cumpleaños del mes de septiembre.
2: ¡Gracias!
0: ¡Uy! Ya, pero ¿qué ha pasado con las muestras de cariño para el que sabemos? ¿Qué ha pasado?
3: Ya deja.

0: Betty. Buenos días, amigos. Excelente día, martes. Y un merecido mes de septiembre. Muchas gracias por el cariño. Dios te pague. Lindas palabras. A ver, Agustín Carchipulla, los tiempos.
1: Vivienda está desde Cutulo.
0: Este también puede dar buenos tips.
1: Ese también es otro mocero. Que mande tips.
2: ¡Hala, mujeriego!
0: Buenos días, mis amigos de La Chismosa, Full Sintonía, aquí en Loja. Buenos días, Papá Alberto. Buenos días, Nene. Buenos días, Gabrielito. Chicos, moceros.
1: ¿Quién dice todo el...? Tenemos toda la vida de él. He hecho un examen. He
0: hecho un libreto y aquí sí. La vida de
1: él. Es más, estamos dando a conocer el libreto de él.
0: La vida de Agustín. A ver, tengo audio. Vamos con eso.
3: ¿Cómo está, mi estimado de Yunga? Y sus coleguitas del micrófono. Saludos cordiales aquí al reporte desde el Amarillito, 3 de noviembre. Y saludo a todos mis compañeros de la colega del volante. Aquí dándoles ya al reporte de hora de la mañana. Ya saliendo a hacer la ruta de la ciudad. Un buen día, saludos y también un lindo inicio del mes. Saludos, bendiciones, mi amigo Yumba y sus compañeros de sus micrófonos. Un buen día.
0: Buen día, muchas gracias, papi, bendiciones. A ver, tenemos el audio de una chica, póngale play, por favor.
4: Buenos días, Papá Alberto, en el lugar de Yeguán, esperando que se encuentre bien, que tenga un excelente día. Chuta, Papá Alberto, yo no pensé eso, esa pregunta de DJ Juan. Yo pensaba esa pregunta en el NU. Chuta, como saben decir mi mamá, de los calladitos hay que cuidarse. Y la pregunta, Papá Alberto, el que come callado come dos veces.
1: Y hasta tres también.
4: Y sin reclamos. Un lindo día, Papá Alberto.
0: Bien, dice, ¿no? El que come callado
1: come dos veces.
0: Más.
1: Y hasta tres veces.
5: Tu moza de ser.
0: Claro, tiene toda la razón. Por ahí alguna vez un sabio viejo me dijo: si tú quieres ser infiel, tienes que ser inteligente. Oye, te dice. No, en serio. No.
1: Aquí nos dijo, en la cabina.
0: En la cabina nos dijo.
1: Pues yo para el corazón.
0: Esto estará.
6: ¡Qué bestia!
0: ¡Oye, DJ Man!
1: ¡Cuerdo! ¡Apuste, aplástalo, maestro!
0: Estoy hablando bonito.
6: ¡Qué mono!
1: Ya está vivo el mono. Mono está más vivo que nadie. Ya, ahorita ya no sufre nada.
0: Ahora sí que se suba nomás a toda la rama.
1: Aquí es por el tronco y termine por las flores.
0: Aquí están unos tallos, venga, subas en estos tallos. En la buceta, ¿cómo estamos? Buenos días, ya están en el recorrido con los peques. 6 de la mañana con 20 minutos, 6 con 20.
1: Muriendo de ir están los del recorrido. Oye, no me raíces a las 7.

0: Él me está viendo bravísima. ¿Pero por qué, señora? ¿Por qué? ¿Por qué se pone en ese modo enojona? ¿O acaso usted está viviendo algo similar a lo que estamos hablando?
1: Claro, si la mujer se puso brava es porque ella está viviendo eso.
0: También, ¿no?
1: Sí.
2: Ponte muy tóxica.
0: Muy demasiado tóxica. Buenos días, madrugones. Bacán el programa. Saluditos desde Atlanta. Dice presente, todos los días le escuchamos. Oiga, con ese programa y con esos consejos, ya no sé quién se lleva el premio, dice, el mejor mocero, el nene, el gato, Judas. ¿Cómo? O el Byron Chapán.
1: Eso se lleva el Byron Chapán.
0: Yo creo que sí.
1: A él nadie le iguala en eso. Ya.
0: Dios mío, no, bueno. No, ustedes están hablando, ustedes deben saber algo, ¿no? Pero de mí, ¿qué se ha escuchado? Nada.
1: Puede ser primero el Byron, segundo el nene, tercero el gato.
0: No, yo creo que primero va el gato. Ese gato no tiene pelos en nada. Se una, sube fotos, estados, videos, transmisión.

0: a la capital bananera del mundo en compañía de la chismosa. Muchas gracias para nuestros amigos Junior en el ataque. ¿Cómo estamos? Buenos días. Gracias por siempre estar con el madrugón
1: de la chismosa radio.
0: Cuando usted guste, papi.
1: Aplícale, maestro.
2: Acabemos con ellos.

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0: ¿Qué, por mí?
1: No, así dice la canción.
0: 6 de la mañana, 36 minutos en el Austroecuatoriano.
1: Muchas gracias, oye. Queremos enviar un fuerte abrazo a toda la gente maravillosa que se reporta al 099-141-047, 099-141-047. Feliz inicio de mes, que les vaya bonito, que les vaya genial. Muchos empiezan clases. Es un mes de gastos, papi Alberto.
0: Pero la gloria de Dios y de nuestra Madre Santísima nunca te deja desamparado. Solo confía en Dios y confíate en ti mismo, que todo saldrá bien.
1: Todo va a salir bien.
0: Todo saldrá bien.
1: Invitamos a confiar, por favor. No decaigas. Recuerda que es una inversión para el futuro de tus hijos, de tus peques.
0: Edúcales a tu gusto para que sean el futuro del mañana.
1: Así es. Tiene toda la razón. Muchas gracias. Algunos andan estresados porque tienen que pagar el arriendo, tienen que pagar las cuotas en el banco. Uy, uy, uy. A ver, vamos con audio rapidito.
2: Hola, papá Alberto, buenos días.
0: Buenos días.
2: DJ Juan ha sido un bestia. Mi abuelita decía, cuídese de los onzos.
3: ¿Ah? Y le da su cara de la...
1: pero es que es algo admirable, ¿no? Que del Juan venga esta pregunta, claro. Yo aceptaré.
0: Pero
1: que
0: más
1: venga...
0: admirable es de quien responde la pregunta, es Nene Yuca.
1: Bueno, gracias a la IA estoy buscando todos esos tips acá y puedo responder. Si no pudiera responder.
0: Te voy a ser honesto.
1: Gracias a la IA de Papá Alberto.
0: Te voy a ser honesto y franco.
1: A ver.
0: Persona que no vive, no aconseja.
1: Claro.
0: Persona que no fracasa, no progresa.
1: Bueno, ¿para qué hacernos los santos, no? En alguna vez de mi vida yo he fallado, claro.
0: Entonces, no nos podemos creer la manzanita dulce, ni la peri.
1: El agua bendita jamás.
0: No, aquí somos honestos y somos muy, muy serios y leales a la vida.
1: Yo no voy a poder aparentar.
0: La lealtad a la vida es lo mejor que puede tener uno.
1: Mira, quizás de pronto algunas personas estén atravesando situaciones como esta y quizás alguna de estas palabras les pueda servir.
0: Claro, este es un...
4: ¡Hasta luego!
0: Para salir del pozo de problemas.
1: Exacto.
0: Entonces, si tiene una amiga, no presuma.
1: Claro.
0: Porque no es suyo.
1: Sí, porque vivir una infidelidad es un infierno, papá Alberto.
0: Claro. Uno no duerme en paz. Primerito yo te voy a hacer honesto.
1: A ver.
0: No duerme en paz.
1: Así es.
0: Pendiente del celular.
1: Segundo. Gasta la plata.
0: Sí. Tercero. Está hecho leña, arruinado. Ya parece que vas a morir.
1: Ya parece que va a morir. Entonces, y pasa igual con las chicas. Igual, lo mismo pasa con las femeninas, claro. Entonces, por eso, en vista, no sé, de qué pasaría con DJ Juan, que él se puso a pensar en algo y nos pidió consejos, tips.
0: En alivianar.
1: Alivianar, claro.
0: Alivianar problemas.
1: Algo de estar viviendo ese muchacho. Pero bueno, DJ Juan, espero que esté anotando todo, porque esta clase no se va a volver a repetir.
0: Esta no se repite.
1: No se repite.
0: Una sola vez en la vida.
1: Así es.
0: Pero ya me copias. Allá va a ir a jugar.
1: Oiga, DJ Juan. Póngale sabor, papi. Y muy pronto se viene este gran concierto.
0: ¿Qué te diré?
1: Ay, mi tamarita, esa guambra.
0: Si juntas a todas a hacer plata, yo también voy a juntar a todas a hacer plata.
1: Oye, yo me hicieron una orquesta, papá.

0: si Kike Hub juntó a las tres y le hizo un grupo, yo tranquilamente puedo juntar
1: hacer una sinfónica. O un ejército. Si es Irki del

0: póngase pilas con eso, póngase pilas. Vamos a hacerle una llamadita a Elcita. Márquele, por favor, Elcita. Elcita. Sigo llevando el iPhone de la radio. ¿Aló? Elcita, buenos días. ¿Cómo ha pasado? ¿Contenta? Ah, porque le hicieron el cumpleaños el día de ayer. ¿Pues por qué no estuvimos nosotros? No nos han invitado. En serio, Elcita, en serio.
1: Solo hacen entre los mimados nomás.
0: Elcita, sí, sí. Elcita. No se salga del tema. Elcita. Quedan estresada por las cuñas. ¿Qué pasa? Mucha responsabilidad y quiere que regrese el mono. Ya, Elcita, tranquila, tranquila. Oye, ya, Elcita, ya, ya. Anda estresada, dice, mucha impuntualidad.
1: Ah, eso sí, yo también, ya, lo mismo.
0: Ya, ya. Elcita, ayúdeme con un boletito para las ñañas. ¿Para cuándo? Mañana. Mañana, verá. ¿Me va a dejar aquí? Sí, para mí. Ay, muchas gracias. Mañana vamos a regalar un boletito para las ñañas, dice. Pero solo uno. Ya, va a dejar dos, dice, dos, ya, ya. Ya. Ah, mi niño.
2: Oye, dice Juan.
1: Aplícale, maestro. Si hubiera sabido también que me hubiera enamorado, hermano. Si hubiera sabido que tenía que perder este.
0: Si hubiera sabido que tienes marido, ¿quién me hubiera enamorado?
1: Me hubiera enamorado.
3: El señor Nelson.

0: espectacular que está reportando sintonía. Le enviamos un fuerte abrazo. Dios te pague. Los urbanitos, ¿cómo estamos? Buenos días. Le enviamos un fuerte abrazo a nuestros amigos panificadores, los señores guardias. Siempre están con la chismosita radio. Nuestros amigos de los taxis, de los patitos amarillos también, papá Alberto. Disfrutando del programa.
1: Transporte mixto, los buses, los interparroquiales, los verdecitos.
0: Así es.
1: A ver, ellos también les saludamos.
0: Sí, señor. Tengo un audio, por favor. Tengo un audio.
2: Buenos días, ¿y qué dicen, hispanas de Madrid? Buenos días con todos y chévere otra vez esa pregunta que hacen ustedes de tips para ser un buen mocero. Ya pues, yo de mi parte diría que a tu mujer, tú te pongas pilas y le digas, oye mija, dame chance de ir a dejarla a mi guagua ahí en la escuelita, porque es su primer día de clases.
0: ¿Ya?
2: Cosa que ella se queda convencida y dice, ya, chévere mijo, gracias. Total, para que tú te pongas pilas y apenas te des cuenta de las mamacitas que existen en los CDI. Ya, pues te pones pilas, comienzas con una, le sacas del número y de ahí sí, despuesito, gollo. Pero es así nomás, no es de mi parte. Yo he escuchado nomás. Eso me lo dijo un primo. Ya sabes, saludos, bendiciones.
0: Ay, esos raros. Dice, saludos, el señor Gabriel anda ocupado saludando a los de la tienda de la esquina. Uy,
1: celosa, tóxica.
0: Pepe, percibo a celos.
1: Tóxica.
0: Percibo a toxicidad.
3: Ya vas a empezar.
0: Uy, de esas tóxicas fuertes.
1: Fuera de aquí.
0: Va a dar un mal aire.
4: Muy tóxica.
0: Muy tóxica.
1: Va a dar antimonios.
0: Buenos días, chivas.
1: Bueno, aquí se vienen también los consejos, ¿no? Para las que están en Estados Unidos.
0: A ver, ¿qué?
1: Que también no anden pues, de regalonas. Andan regalando a los de las otras. Porque acá no han regalado nada.
0: No, acá nada.
1: Andan después, yo veo unos vivos que andan llorando, yo te di zapatos, te he ido a comprar el sonido, ahora me bloqueas, dice. ¿Serio?
0: El sonido.
1: Así dije.
0: No. Si es así, entonces que vengan nomás acá, yo necesito un aéreo.
1: Yo te di para los zapatos, te mandé las camisetas.
0: Híjole.
1: Y el otro presumido te anda pues vestido bien.
0: ¿Ya?
1: Yo como... No.
0: Oye, habla
1: no,
0: serio, no. DJ.
1: Sí quisiera le dieran nombres también, porque yo vi el ahí.
0: Ya, de una inicial ya. Una inicial ya.
1: Trabaja a las 12 y son hechos los tíos. Trabajan a las 11.
0: ¿Serio?
1: Y en el live de ellos mismos entraron.
0: ¿En serio? ¿Ahí le dijeron eso?
1: Ahí le dijeron.
0: Usted vio.
1: Yo escuché y vi.
0: Con razón, tienen pues Force, todos ellos.
1: Sí, así ha sido, no ha sido el trabajo.
0: No ha sido el trabajo. Porque encima de eso son barateros, papá.
1: Sí, van como 500 dólares el 2 días.
0: Dos días.
1: Así es porque les mandan a jugar desde Estados Unidos.
0: Vamos con música, señoras y señores.
1: Guarden, guabritas, guarden, porque cuando vienen acá ya no les han de hacer valer para nada. Bueno, ellos también buscan un sugar papi y le sacan todo.
0: También.
1: Manos que dan, manos que quitan.

0: peleas, me encanta.
1: Viejo sapo.
2: Oye. Dice acá, Gavilán Pollero, de ganita le hicieron hablar al guau. Por ese chiste ya no me dieron cafecito. Si no te dieron café, al menos nosotros te podemos dar lechecita para que tú pongas el café. Claro,
0: claro.
2: Nosotros tenemos acá leche.
0: O un vasito de yogur, te podemos
2: dar. Un vasito de yogur, claro. Dime, papi, ¿dónde estás? Y te enviamos. Muchas gracias. A ver, ¿qué tengo por acá? Buenos días, saludos cordiales. Excelente programa, son lo máximo. Saludos, muchachos, amigos del madrugón. Desde Sangolquí, Panadería, su canasta feliz. Iniciamos el mes con la bendición de Papito Dios, siempre con la chismosita. Muchas gracias, qué lindo.
0: Con la gloria de Dios hemos empezado un buen mes.
2: Sí, señor.
0: Haciendo reír, despertando a la gente.
2: Bueno, muchos.
0: Aconsejándoles, otros molestándose. Bueno, pero de todo.
2: Otros ya divorciándose.
0: Otros ya queriendo divorciarse. Otros ya no han tomado café. Otros ya mensajeando al celular. Que sea verdad mismo.
2: Otros ya pidiendo perdón, mi amor. Solo yo, no creerás.
0: De verdad meterás en la cajuela de carros. Sí.
2: La Bibi dice, desde hoy te compras una cabina sencilla. No quiero saber nada de cajuelas. Vamos con música, 6 de la mañana, 51 minutos.
0: Dale. La Mercedita dice, desde hoy te vas solo en el pecherón a la radio.

0: podemos hacer?
1: Si con las dos me siento bien.
0: ¿Por qué será eso, papá Alberto?
1: No sé, debilidad de un hombre, creo.
0: ¿Debilidad?
1: Sí. Sí. Mucho poder o mucha fuerza, no sé qué sea.
0: Mucha fuerza. Pero hablan de los jóvenes y es su caso, papá.
1: Yo ya estoy descontinuado ya.
0: A ver, tengo mensajitos acá. Dice, consejo para la mosaica. Tú solo eres el auxiliar del hogar, no eres el papá del Brian Anuel. Tú no le puedes gritar porque luego la mamá no te da el chiquito. La plena,
1: ¿cómo? No quiere que vaya a dejarse en clase, chiquito.
0: Claro, no. Tiene todo el derecho. Nene, otra cosita, el que come de todo no muere de hambre, dice.
1: Así es.
0: ¿Verdad es? No, tiene toda la razón. Por eso mamá me enseñó a comer de todo desde chiquito.
1: Lo bueno y lo malo.
0: Claro.
1: Y el que come callado, come dos veces.
0: Así es.
1: O las veces cuando uno quiera.
0: Cuando uno tenga hambre.
1: Cuando uno esté al descuido.
0: Un bocado ya.
1: Un bocado.
0: Vamos, 6 de la mañana, 54 minutos, 6:54. Le enviamos un fuerte abrazo a toda esa gente maravillosa que está disfrutando del madrugón
1: de la Chismosa Radio.
2: Escucha esta, mi chino, escucha.
0: A ver, a ver.

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0: ricas canciones sonando acá en el madrugón de la chismosa, Papá Alberto.
1: Así es tan belleza de música. 7:08 en el austroecuatoriano.
0: Como tiene que ser, señoras y señores, tenemos buenas y excelentes recomendaciones. 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
0: 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Próximos eventos, Papi Alberto.
1: Estaremos en Iñazari.
0: Así es.
1: En el Chorro de Santana.
0: Ajá.
1: Estaremos en Gallo Rumi de
0: Gallo
1: Cañar.
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1: Javier Loyola.
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1: Y así cuantos más.
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1: 26 de septiembre.
0: 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Muchísimas gracias. 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
0: Luego de estas buenas recomendaciones, continuamos con más. Señor Gabriel Ullo.
1: Aplíquele, maestro.

0: ser amante tienes que ser nivel FBI. Nadie tiene que enterarse. No tiene que ser celoso, por eso los celos dañan todo. Y jamás prometas, y jamás prometas juntos por siempre, porque tarde o temprano tu mujer o tu marido los va a separar.
1: Hasta que el marido los separe.
0: O la mujer. La señora los separe también. Pero esta parte me gustó, tienen que ser nivel FBI.
1: Claro.
0: Nadie tiene que enterarse.
1: Bien camuflados.
2: Mm-hmm. El nene Yunga.
1: Bien infiltrados.
0: Bien infiltrados, claro que sí. Sigue reportando, citaría 099-1410-47. ¡Gabrielín!

0: Saludos chismositos, full sintonía. Tips para ser un buen, una buena amante.
1: Ya.
0: Si te invitan a la radio a grabar TikToks, pues no aceptes. Recuerda que los locutores y los jefes de la radio son casados.
2: El Papa Albert. No.
0: Oye, este Iván Mendoza, cuidado, Iván, cuidado. Te vamos a enviar el motorizado, verás, cuidado.
1: No has hecho nada, no.
2: No me hagas hablar.
1: ¿Cómo crees? ¿Cómo crees que vamos a invitar a alguien que es algo de nosotros para un TikTok?
0: Jamás.
1: Habla serio, no somos Iván Mendoza.
0: Claro.
1: Nosotros ya somos más vividos.
0: Tienes más experiencia. Claro. ¿Qué dice?
2: No, el nene Yunga
0: es pilas, dice ahora.
1: Vamos a caer en tus errores, Iván Mendoza.
0: No. Janet, que nos dice por acá, buenos días, chismositos hermosos. Tips para ser un buen amante.
1: Eso me encanta.
0: No reclame,
1: eso me encanta.
0: No pregunte y disfrute mientras dure.
1: Eso es todo. Frío.
0: Hágase el sordo, hágase el mudo.
1: El que no percibe, el que no ve, el que no oye. Coma bien y vais.
0: Dios
1: le pague ese tipo.
3: Un beñez.
0: A ver, tengo un audio por ahí, por favor. Pepito Usiña, ¿qué nos dice?
4: Muy buenos días, señores madrugones de La Chismosa. Ustedes, los de la radio, siguiendo el consejo, lo que ha hecho el Kike Hub,
0: ¿ya?,
4: de reunir a la sex y poner al grupo Las Ñañas.
0: Ajá.
4: Reuniendo todas sus ex y sus mozas de los que trabajan en la radio, formarían una orquesta.
1: Le dijimos una sinfónica.
0: Una sinfónica, una orquesta, nos queda corto. ¿Cuántos son? 18.
1: 18, orquesta 12, 10, más.
0: La sinfónica pasa unos 50.
1: Claro. Es la sinfónica.
0: Claro, una sinfónica. Sinfónica, amigo. Sinfónica, orquesta, nos queda corto.
1: Pues,
0: sí. La orquesta nos queda solo los del mes de agosto. Imagínate.
1: Y eso ya va a ser.
0: Oye, DJ Iván,
1: aplícale, papi.
0: No.
5: Ella es mía.
1: Era tuya.
5: Siempre fue mía.
1: Hoy es del nene.
2: No te amas.

0: nosotros solo tenemos un turno de 3 horas, nada más.
1: Esto que le vendes periódico. Y ahora, ni eso, compran ya.
0: No, y todo es digital, papá, el barrio. Yo leía en alguna parte, no recuerdo en qué, pero leía que el teléfono es la peor arma que tiene el ser humano. ¿Ah? Reemplazó televisores, reemplazó cámaras, reemplazó radios, reemplazó muchas, pero los relojes, las alarmas.
1: Destruye hogares.
0: También.
1: El teléfono destruye hogares.
0: Sí, es verdad.
2: Alcahuete.
0: El teléfono es un alcahuete.
1: Exactamente.
0: Porque todas las personas, de alguna forma,
1: consiguen el número y empiezan a estar
0: chatear.
1: Ya se dice, no molesten, pero no estás en casa.
0: ¿Usted se ha dicho alguna vez no molesten?
1: ¿Cuántas veces? Hasta si te muestran cuántos tengo bloqueados.
0: Yo también he bloqueado, en serio. Estoy cansado ya de ¿qué, cómo sería eso? ¿Acoso o no?
1: Digo, es acoso. Ya digo, déjame en paz. No molesto, nada. Sigue.
2: Ya, mijo.
1: Ojo. Bloqueado.
0: Claro. No entienden a la primera, a la segunda, a la tercera bloqueado. Ay, Dios mío, muchas gracias. ¿Qué tengo acá? Buenos días. Buenos días, chicos del Madrugón Sonido Master. A full sintonía desde Corona Queens. Excelente inicio de mes de septiembre. Chismositos a full volumen. Muchas gracias. Sigue reportando sintonía.
1: Yo les dije, oye, nene, perdón que te coste. Les dije, no, es que yo ya no quiero ser. Quiero ser, dije, pastor.
0: ¿Pastor?
1: Sí.
0: ¿Pastor alemán?
1: Pastor de religión.
0: ¿Pastor de religión? ¿En serio?
1: Me preguntaron, ¿por qué?
0: ¿Ya?
1: Porque el pastor tiene a estas mujeres. Y...
0: ¡No! ¡No! Dice Juan, me envió un mensaje.
1: ¿Qué dice
0: el Juan? Los hombres que más aman son los que más solos terminan en la vida. Sí. Triste, pero es la realidad.
2: El Gabrielito 8.
1: Solo él.
0: Yo me pregunté, ¿el Juan sí sabrá más?
2: No.
0: ¿Cómo será el Juan conquistando a Warmi?
1: Yo de Warmi me fuera volviendo viéndole a Warmi.
0: Hola, ¿qué tal? ¿Cómo estás? Sí, bien.
2: Ya vas a empezar.
1: ¿Quieres mezclar?
0: ¿Quieres mezclarte conmigo?
1: Mis sentimientos con los tuyos.
0: Hagamos un BPM juntos. Vamos con música, señoras y señores.

0: tuve que parar para grabar todo lo que ustedes están hablando. Esos tips me interesan, dice.
1: Pero él tiene la culpa.
0: ¿Por qué?
1: Porque lo ha llevado en el bus ahí de Chulía.
0: ¿Serio?
1: Sí. Él solito se delata.
0: No. ¿Cómo va a ponerle de oficial de Chulía?
1: Póngale en última banca, ya cuando se bajen todos, para que venga ya adelante.
0: Guárdele ahí donde van las maletas, en la parte de abajo. Para los señores conductores de los buses, jamás en la vida les pongas adelante al ladito del chofer. Nunca.
1: En la primera banca.
0: No.
1: Es más, ahí dando a dar los vueltos.
0: ¡No! ¡Peor! Mi amor, da cambiando un billete. No. Hágase el desentendido.
1: El ganado se asusta.
0: Nah. Es que, a ver, uno se sube y ve a la chica sentada al chofer. ¿Qué piensa? Novia, amante, mujer, lo que sea.
1: Claro.
0: Jamás.
1: O será la dueña del bus.
2: Tu moza de ser.
0: Claro, o sea, ¿dónde pensamos eso, no? Claro,
1: porque creo que hay muchas señoras que compran los maletas en Estados Unidos y ellas van de Chulías.
0: Así no, también, ¿no?
1: Claro.
0: Pero más que sea, póngase aquí a escrito.
1: Un lechero, soy dueña.
0: Soy dueña, claro. Claro, está bien, ¿no? Para no interpretar mal las cosas.
1: Para no pensar mal del pobre.
0: Pero de algunos panas que yo conozco, típico la chica ahí sentada delante y la guambra presumiendo ahí.
1: Y creidota la guambra.
0: Claro.
1: Que ya ni bola para uno.
0: Ya ni saluda, ¿eh?
1: Sí.
0: No, está mal, muy mal, muy mal.
1: Guambra, hay que aprender a saludar si quiero.
0: Papá Alberto.
1: Dímelo,
0: dice. De una vez, dice. Ya dejó pensando a uno todo lo que dice. Vamos con música, Gabrielito. Yo póngale play, por favor.

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1: Por supuesto, señoras y señores, la fiesta debe continuar. Sí, aquí está el madrugón
2: 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Oye.

0: A ver, tengo mensajito por acá de mi tío, de Román Campoverde. Buenos días, Bartolito, saludos. Pues, que no salúdame, que no dormimos juntos, no dormimos iguales. Ya quisiera, pero no, ese sueño jamás se le haría realidad.
1: Pero con la sobrina.
0: Sí. Dice, nene, ya sabe, ahora los tips que tiene que hacer para ser un buen amante para el monito, dice.
1: ¿Por qué?
0: Ah, no, que el mono ayer me dijo que me amaba, ¿cierto?
1: Así es tu nombre, sí.
0: Y ahora, ¿cómo llevaré ese amor con el mono? Primero me da de comer bien bonito cualquier cosa.
1: Pero así aseguras el trabajo también.
0: Ojalá. Vaya a venir ya la segunda semana. Nene, pásame los libretos.
1: De ahí, a la cárcel.
0: Nene, no hable cerca del micrófono. Entonces.
1: ¡Y ahora! Hablo de la casa mejor.
0: Nene, embálate más. Nene, ya me tenía ya cansado ya. No, mentira. ¿Qué dice acá? ¿Qué tal, amigos? No, mentira. ¿Qué tal, amigos? ¿Cómo les va? Buenas. Me puede enviar un saludo muy especial. Un saludo para David Huiracocha en su primer día del cole. Que le vaya bonito, que le vaya. Le estamos escuchando todos los días, dice. Ah, ya, muchas gracias, mira, para David Huiracocha, que va a su primer día de colegio. Qué lindo, felicidades.
1: También quería mandar un saludo de cumpleaños para Evelyn.
0: ¿Evelyn?
1: Sí, para mi sobrina. Ah. De parte de tu tío, que más te ama.
0: Yo también quiero hacer un saludo a Evelyn. De parte de quien le hable, Nene Jumbo.
2: El Gabrielito.
0: De parte de Gabrielita también. Evelyn.
1: Bueno, de todo el equipo del Madrugón.
0: De todo el equipo del Madrugón.
1: Te queremos que cumplas muchos, pero muchos, muchos años más. Y muy pronto te tendremos aquí en la cabina.
0: Ah, sí, eso sí es verdad. Muy pronto está. Las puertas están abiertas.
1: Sí. Sí.
0: Pero cuando venga tú para... Decidas. Venga, preparada para todo.
1: No, tranquilo, mija, que aquí está tu...
0: No, no, o sea, me digo preparada para hablar de todo.
1: Me faltan. La escojo.
0: Bueno, ya una vez que venga la señorita Evelyn, usted, papá Alberto, puede descansar. Ya, ¿cómo está? No quiero descansar.
3: ¡Fuera de aquí!
0: No. Y una vez que venga la señorita Evelyn, ¿qué pasa, Juan? Una vez que venga la señorita Evelyn, DJ Juan... ¿Qué pasa con papá Alberto? Papá Alberto, fuera de aquí.
1: No estarás, Juan, no estarás. Si la una te perdoné, la segunda no puede haber.
0: Hola, buenos días para todos ustedes. Que Dios me lo bendiga siempre. Estamos escuchando el programa. Muchas gracias. Mira, en su auto, en su camioneta, full sintonía ahí, en su pantalla. Muchas gracias.
1: Wow.
0: A ver, creo que es un saludo. A ver, déjame chequear.

0: esta sintonía. Dios te pague, Dios te pague. Muchísimas gracias. Continuamos con más del Madrugón
1: 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Oye, nene, amárrame la vaca. Oye, Juan, amárrame ese toro.

0: Qué rico, oiga. Saludos a la gente de La Merced que está disfrutando del programa. Le enviamos un fuerte abrazo a la gente de Chaclit. ¿Esto qué es Santa Isabel, no?
1: Chaclit, Santa Isabel.
0: Santa Isabel, muchas gracias.
1: La 102.9,
0: muchas gracias. Nos ha enviado un mensaje a don Lucho Arias. A ver, vamos a escuchar a don Lucho Arias. ¿Qué nos dice?
2: Muy buenos días, los más alegres de Cuenca, de toda la radio, la chismosa, el madrugón. Tips, tips, para que sean buenos amantes.
0: Ajá.
2: Coman pancito de Luchito Arias. Eso hagan, coman bastante, porque tiene harto material. Luchito Arias, de Dita María, de Dito Criollo. Y ahí Dita María y ahí Diana Arias, estamos siempre, siempre en el número uno de Cuenca, la chismosa.
3: Ya, ya, mijo, ya.
0: Muchas gracias, Luchito. Le enviamos un fuerte abrazo. Dios te pague. Vamos con más del madrugón
1: de Papá Alberto.
0: Dale,
1: junto
0: papi,
1: a Nelson Yunga y DJ Juan.
0: Qué rica cumbia.
1: Esas cumbias de mi tiempo, hermano.
0: ¿En serio? Blanco y negro.
1: Blanco y negro.

0: nena, y un Gabrielito. Saludos a mi pequeño, dice, mi pequeño negocio. Siempre estamos trabajando y escuchando a la número uno, la chismosa, desde Pae. 099-1041.
1: 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Plataforma Narancay, donde el gordito Oliver Mejía, escuchando la chismosa.
0: ¿Sabes lo que dice DJ Juan? Mi forma de amar es trabajar, proteger y dar estabilidad, más no flores, dice.
1: A mí, que me regalen flores, que me regalen un plato de comida.
0: Claro. Entonces, un ratito están ahí.
1: Última, ya date gusto.

0: se siente tener varias amantes? Confirma, quiero experimentar.
1: Viejo sapo.
2: Yo le doy el consejo. Ya. Experimentalo y luego nos cuentas.
0: Claro.
2: Claro, fácil.
0: Es lo mismo que te digo, te dijera, cómete ese seco de pollo, está rico. Si no pruebas, no vas a poder salir.
2: Exacto. Experimentalo y luego nos cuentas.
0: Pero si eres casado, por tu bien, sé inteligente lo que vas a hacer. Sí o sí, papá.
2: Después vaya a estar llorando. Acusando al nene Yunga o a papá Alberto de la chismosa. No, no, no.
0: Vaya a ser que estés durmiendo ahí debajo del escenario. Vaya a ser que estés durmiendo ahí en las bancas de samba.
2: O ahí en el cementerio, ahí en las bóvedas vacías.

0: nos deja un mensaje. Buenos días, chismositos, esperando que este mes sea lleno de muchas bendiciones, escuchándoles en la avenida Loja y Puertas de Palo. Ay, qué rico, ahí quiere comer bien sabrosito las papitas con cuero. Sabrosito. Ay, me dio hambrecita, papá Alberto.
1: Vamos donde doña Rosita.
0: Vamos donde doña Rosita.
1: A que nos pele el huevo.
0: Saludos para Freddy Quito, ¿cómo estamos, mijines? Buen día, saludos.
1: Papito con cuero, huevito pelado.
0: Claro.
1: Un vasito de agüita de fresco. Vea usted.
0: Vamos a desayunar allá entonces. Muchas gracias.
2: Belleza.
0: Luchito Delgado hace un saludo muy especial para su señora esposa, que el día de hoy está de onomástico. Le sea lo mejor y que siga cumpliendo muchos años más de vida. Gracias por ser esa mamá, esa esposa, esa amiga, esa persona cariñosa, sincera y ese pilar fundamental que tiene pues como esposa, ¿no?
1: Será.
0: Así dice, será el mensaje.
1: Será, digo. Sí. La verdad, digo a Luchito.
0: Aunque yo sé que por interno le maltratan, le hacen lavar, le hacen cocinar, le hacen planchar. Pero bueno, así es el amor, ¿no?
1: Castigado es ser.
0: Mandarina.
3: ¿Mandarina?
1: Sí, yo le conozco.
0: No importa. No te sientas solo, Luchito. Aquí hay otra mandarina más.

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0: El combo del Juan. El combo de Papa Alberto. Bueno, son las 8 de la mañana con 9 minutos, 8 con 9, con 30 segundos. Y alguien prometió que el día de hoy iba a estar 8 y 10 aquí, ¿no?
1: Yo en promesas de mujer,
0: ¿ya?
1: Ni en llantos de mujer, no creo.
0: No ha sido bueno creer en nada de eso.
1: Mijo, yo en lágrimas de mujer, ni en promesas de mujer, discúlpeme, pero no les creo. ¿Qué dijo ayer? 8 y 10 estoy en la radio. Y ya.
0: 8 y 10 dijo, no es cierto. A ver, déjame ver, faltan.
2: Por gusto.
0: 30 segundos, man.
3: ¡Ay, apúrate!
0: Puede ser que llegue. Mientras tanto, escuchamos un audio, por favor. Escuchamos un audio.
4: Muy, muy buenos días, Nene Yunga, Papá Alberto y DJ Juan.
1: Buenos días.
4: Así reportando sintonía desde el Mirador de Turi, del oriente de la Chismos y del Madrugón. Tenga un excelente día, martes, exactamente, Gallo Claudio.
1: Gracias. ¿Quién se ha Gallo Claudio hoy?
0: No, ahí está, Vivita, muchas gracias. Mari Guray, ¿cómo estamos? Buenos días. Chicos del Madrugón, escuchándoles desde la UTPL. Lindo inicio de semana, lindo día. Ah, caramba, muchas gracias. Le enviamos un fuerte abrazo a todo el personal allá en la UTPL. Muchísimas gracias. Oiga, dice Juan, por favor, cuando usted guste, papi.
1: Suéltala, maestro.

0: no escribir de noche.
1: Belleza.
0: No llamar a la casa.
1: No llamar a la casa.
0: No presumir.
1: No intentes subir unas fotos a las redes sociales con esa persona.
0: Ser tranquilo, hacer que no pasa nada.
1: Así es.
0: Es más, si es que está acercándose, ignórale.
1: Ajá.
0: Haz de cuenta que no le conoces. Para que la relación dura, ¿no? De no una topada y ya se descubre y ya se acabó.
1: Hablando de eso, de disimula que no le conozcas, no le esté llevando el almuerzo. ¿Cómo es eso?
0: No, pues no vayas llevando el almuerzo a los escenarios. Estar aquí. ¿Me puede dar llamando al señor Juan Carlos Enseño?
1: Ya.
0: ¿Para qué será? Llegando con el almuerzo.
1: ¿En serio?
0: Y en una fiesta, imagínate, ¿qué no va a haber el almuerzo?
1: Claro, pues imagínese, o sea, sea pilas. En tal caso, déme llamando al animador, necesito contratarle, me gustó su animación.
0: No le haga quedar mal así, claro, de sabor.
1: O sea,
0: dígale, más, tiene que pagar una cuenta, digamos.
1: También, claro. Es algo creíble porque nosotros los locutores andamos siempre endeudados.
0: Claro,
1: andamos siempre endeudados, lógico.
0: Después el otro coge el almuerzo, viene en 7 de la noche.
1: Le toca ni más a papá Alberto.
0: Le toca ni más a uno mismo. Ya tres ya pagado.
1: Vamos con música, señoras y señores. Son las 8 de la mañana con 13 minutitos.
0: Gracias, gracias, gracias. Tele, 8 y 10 ya pasó.
1: Ya son 8 y 13, 8 y 13.
2: Todas mienten. Todas.
1: ¿Quién dijo eso? ¿Quién dijo que iba a llegar aquí a las 8 y 10?
0: Esto es la segunda vez. La tercera le cierro la puerta.

0: Jeans, siempre a full chismosita. Muchas gracias. Todas esas chicas guapas.
1: Saben coser bien, ¿no?
0: Saben coser bien.
1: Yo aquí tengo un descosido.
0: ¿Serio? ¿El boxer?
1: Para, no, un descosido, dije yo. Alguna prenda de esas, para llevarles a que me den cosiendo.
0: Ya, ya, ya.
1: puede ser el one, el N, es que estén descosidos.
0: Pregunta seria, de pronto prende, cosen así prenditas, así que están ya en mal usito.
1: Están arreglando.
0: Ya, están arreglando.
1: A un rotito.
0: Confirmen para que den arreglando por acá. Salvador Cedillo, buenos días, escuchando en mi trabajo. Muchas bendiciones. Qué buen programa. Gracias, Salvador Cedillo. Dale, DJ Juan.
1: Cedillo, Salvador. Ay, nene, ¿cómo te gusta que te entierren?
2: Como los antepasados.
1: Al Juan, ¿cómo le gusta que le entierren?
3: A mí me gusta caliente, caliente, papá.

0: vamos, dice Juan. Unita más, por favor, unita más. ¿Cómo estamos, Eli, Quito? Buenos días, chismositos. Desde el comedor Mayrita, excelente inicio de semana. Inicio de mes.
1: Prepárate, Mayrita, que en este mes me voy por el caldo de patas.
0: ¿Cómo? Sí, ¿no? Sí.
2: Y yo soy Gerardo Morán.
1: Y no hay palabra que no.
3: Rica esta guambra.
0: Las chicas de Real Jeans nos dicen que pequeñas, grandes costuras, las que sean necesarias, les damos solución.
1: Ya ves.
0: Tenemos una grandota.

0: Vámonos, vámonos, vámonos, vámonos, vámonos.
1: No nos quedamos unos minutitos más. Está todito, la buena.
2: Nos vamos, papi Alberto, muchas gracias.
0: Nos vamos, nos vamos, nos vamos, nos vamos. Hasta aquí les hizo compañía, papá Alberto. Si Dios y la Virgen Santísima me trae con salud y vida, estaré mañana aquí. No hagan el mal a nadie, lo que no quieren que les pase a ustedes.
1: Ajá.
0: Cuídense, que Dios les cuide y les derrame un millón de bendiciones. Hasta mañana.
1: Hasta mañana. Muchas gracias, señor Gabriel Ucho, DJ Juan.
3: Hasta mañana.
1: Pórtense bonito. Mi nombre es Nelson Elena Yunga, si Dios lo permite. Viene mañana, 5 en punto. Estaremos con más. Chao, chao.

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0: en este día, pues, espectacular.
1: Arranque de mes ya.
0: Sí, pues.
1: ¿Quién cumple años en este mes? ¿Alguien de aquí del grupo?
0: ¡El Mauricio!
1: ¡Vos!
0: ¡El Mauricio!
1: ¡Tres años! Este mes.
2: ¡Caramba!
1: Este mes es del Mauricio.
0: Este mes es del Mauricio.
1: ¡Caramba! Ya llegas a los 30 y ¿cuánto?
0: 39. ¡Qué responsabilidad! Ya todo un padre responsable.
1: Toda una mujercita seria.
3: Cuarentona.
1: Ya. Oliendo a 40, ya. Te estoy oliendo a 40. Yo te sigo.
0: Ya está.
1: Yo te sigo atrás.
0: Claro, el que viene atrás no está muy lejos.
1: Un añito menos, nada más.
2: Por suerte para ti.
1: Menos. Bueno.
0: La que sí tiene cara de señora, cara de doña también, pero aún es un poco.
1: Todavía
0: más
1: le
0: joven,
1: falta,
0: ¿no?
1: Sí.
0: Preséntele, por favor.
1: Presentemos a la menor del grupo.
2: Caramba.
0: Pero con cara de mayor.
1: Con cara de
0: mayor del
1: de mayor.
0: Grupo.
1: Y mi querida Gaby, ¿cómo ha, verás, escuché?
2: Te envidio.
1: ¿Cómo ha pastado?
2: Ay, mi cómico amigo, mi gracioso amigo. Buenos
0: como
2: días.
0: Como usted pastaba antes.
1: Antes yo me pasteaba, pero mejor no les cuento. No, ya ustedes ya saben todo de mi vida ya.
2: Sí, ya.
1: Todo les he contado.
2: Mejor.
1: Todo, ustedes saben todo, hasta en qué posturas he hecho.
0: Ojalá que no siga pasteando.
2: Que no regrese suficiente.
1: No, ya a estas alturas de la vida ya no, ya.
2: Nunca se sabe.
1: No, pero no, siempre hay que poner en su mente el no, el chip no, no.
2: Ay, ay, ay, ay.
1: Quieta, bestia.
0: Oh, oh.
1: Oh, bestia, oh.
0: Oh, oh.
1: Oh, quieta, carajo. Bueno, continúe, bestia amiga.
2: Buenos días, mis bestias. Aquí estamos felices.
1: No le digas así al público, pues, oiga.
2: No, los compañeros, nomás que son unas bestias o tienen unas bestias,
1: oiga,
2: no sé.
1: ¿Usted hoy día madrugó?
2: Sí.
1: Se nota porque se le ha paspado la cara.
2: No, es así, los que venimos del
1: rumor.
2: Campo. Los que Paspadita. Venimos del campo es así. Claro, los que somos blanquitos. Qué pena que usted no se note.
1: Usted está paspada, la paspa. Hola, gato.
3: Hola, hola, muy buenos días.
1: Se le nota la paspada.
2: A unos suquitos sí, se le nota, sí. A otros no hay como verle.
3: Tienen los labios partidos. Mira,
1: ¿quién tiene derecho en decir soy blanquito es el gato? Más no usted.
2: Perdóneme, usted menos.
1: Incaica amiga. Bueno, vamos.

0: arranque el programa.
1: Oigan, y compañeros, ¿quieren que les diga algo que quizás podría dolerles?
2: A ver,
3: dígale.
1: Ya no veo mensajes de ya no veo mensajes de qué chévere que estén aquí, que... No, ya no veo.
3: Solo era la emoción. Oiga,
2: pero usted también ya, ¿qué va a estar mandando eso todos los días también?
1: Pero, o sea, un qué chévere, ¿no?
3: Imagínese, ayer no me conecté, hoy
2: imagínese,
3: día ya.
2: Imagínese, compañero, que usted se va de viaje y regresa, qué sé yo, al mes. Su esposa le dice, qué chévere volverte a tener. Le dice el primer día,
3: te extrañé.
2: Te extrañé. Hubo de todo y fue genial.
1: Ya.
2: Pero al siguiente día...
1: Vuelve a la normalidad.
2: Imagínense al siguiente día de nuevo. Qué chévere tenerte aquí otra vez.
3: Desayunar juntos, qué bonito, ya.
2: Bueno, hasta un segundo día puede ser ya.
3: Por eso, hoy es nuestro segundo día. Pero hoy es el segundo día.
1: Perdón, Mauricio, perdón.
2: Ya no puede ser.
1: Sin sentimiento.
3: Tenemos un audio, tal vez, a lo mejor podría...
1: Sí, nuestra amiga desde Pensilvania, gracias.
2: Muchísimas gracias.
4: ¿Cómo están, mis chismositos? Buenos días. Primeramente deseándoles que tengan una excelente mañana de martes y también un bendecido inicio del mes de septiembre. Saludos desde aquí, desde Pensilvania.
1: Gracias, Carmita.
3: Ahí está, Carmita, gracias.
1: Con ese basta.
3: Suficiente.
1: Basta uno.
3: ¿Cómo basta dijo buenos días?
2: Buenos días.
1: Con ese basta, creo, está bien.
3: Sí,
1: ya.
3: Sí, claro. Ya. Pero por si acaso aquí hay otro, mira, dice, muchachos, ¿cómo están? Buenos días, feliz inicio de mes. Dice, bendiciones, qué gusto escucharles. Ay,
1: caramba, gracias Maggie. Ya, basta.
3: Ya basta. Ya no sigan, por favor. Ya, pero hay otro.
1: Dejen nomás. Hay uno más. A ver, ¿qué dice? Uno más.
5: A ver.
1: Hola.
5: Muy buenos días chicos, de aquí desde Arribamba presente, escuchándole, ya saben chicos, lo que pasa que están muchos mensajes, lo que pasa que el capaz de ellos está ya preocupado, como ya hay muchas clases, pues ya que menos está preocupado ahorita en años. No es que no se los extrañamos, chicos, sí les extrañamos. Y sigan adelante, saluditos, como digo, desde Riobamba.
3: Ya ves, es por el inicio a
1: clase. Basta uno, basta tres con tres.
6: Lo bueno es que se escucha que está bien la máquina.
1: Sí, la máquina y está trabajando. Lo bueno que hay luz.
2: La cepilladora.
7: Buenos días, Mauri.
2: Buenos días.
7: Feliz inicio de septiembre.
2: Gracias.
7: Aquí escuchándole desde Brooklyn, Nueva York.
3: Y solo con el Mauri.
1: Los Mauri fans.
2: Saludos. Luis Miguel Cabeza Pelada.
1: No es él.
2: No es él.
3: Sí, era. Sí, él. O sea, es otro Luis Miguel.
1: Otro Luis Miguel, creo
2: Luis,
1: que es
2: Luis Miguel el Brillante.
3: Sí, creo que es él.
1: Sí, es él.
3: Luis Miguel. Creo que es el Cocolito. Sí.
2: Luis Miguel el Brillante. No le digas.
1: El Brillante de Nueva York. El Brillante de Brooklyn.
2: De Brooklyn.
3: Pero es lo mismo, pues.
1: Ve si hay otro mensajito.
3: Vea, dice Gaby, dice feliz inicio de mes. Uh-huh. Ya le llegó de San Andrés, dice. No.
1: Las Gaby fans.
2: Las Gaby fans. Roman Campo Verde.
1: Don Roman. Dice Don Roman.
8: Buenos días. Pairo, buenos días. Oye, la gaviota, buenos días. Mauri.
2: Buenos días.
8: El gato, buenos días.
9: Hola.
8: Oiga, Pairo. ¿Qué está, pues, loco usted que está pidiendo a la audiencia que esté todo el rato, que todos los días que les estén extrañando?
1: Claro.
8: Verán, mejor ellos ya estaban mejor contentos diciendo que ya no los están escuchando ya una semana. Ojalá que ya se vayan para todos. Siempre estaban diciendo. Ellos ya me dijeron a mí mismo ya.
2: Bueno. Ya, mijo.
3: Gracias, Román Alberto.
1: Don Román Campo Verde Alberto. Don Román Alberto Campo Verde. Ya está contento, mijo. Claro, cómo no estar feliz con este buen recibimiento, nuevo mes y siempre el cariño que sea presente.

0: pequeñas que siempre han tenido algo por ahí, pero nunca dejaron que se entere el resto. Hacen muy bien, excelente trabajo, mujeres.
1: No les diga golosas, porque justamente tenía hoy un tema respecto
2: de golosas.
1: A
2: de golosas.
1: No, de piropos sucios.
0: Ah, caramba.
1: Piropos cholos.
0: Piropos cholos.
1: Piropos cholos.
0: O sucios, o picantes.
1: Cholos, cholos. Cholos.
2: A ver,
1: cholos, digamos. Hoy en día.
3: Vulgares.
1: Sí, hoy. Sucios. Piropos que no se tienen que decir a las mujeres.
0: Tremendo sartén para lo más de dos huevos.
1: Eso no se tiene
2: qué
1: que
2: patán.
1: Decir, ¿ve?
3: Así será de conquistar.
0: Eso no se debe decir.
1: No se debe decir. Son piropos cholos. Piropos de albañil le denominamos otra vez.
2: No, se estás diciendo que los albañiles
0: quisiera
2: son cholos.
0: Quisiera hacer calzón para que me mates de un pedo.
2: Ya pasa.
0: No dices que no. O sea, te estoy dando un ejemplo.
2: Te voy a decir al bacho.
3: Eso dice a las abogadas que pasan por aquí afuera de la radio el bacho.
0: ¿Cómo dice que me va a decir?
2: Con la abogada.
0: No, ¿cómo me va a decir? ¿Al va qué?
2: Al bacho.
0: Al bacho. Ya mismo le remacho.
3: Sin ser su macho.
0: Eso están queriendo.
2: Ahí estamos.

0: De Yuyo.
1: ¿Cuándo estaré encima?
2: No quería decirlo, pero sí.
1: Pero sí.
2: Ese es un piropo que no debería ser lanzado.
3: Se escucha medio tranquilo.
2: No.
1: Igual, por favor.
3: Imagínate que te digas el de la paila para los.
2: Dile eso a una persona educada. No lo acepta.
3: Bueno, sí, es verdad.
2: No lo acepta.
3: Aún así,
1: imagínate,
3: se escucha tranquilo.
1: A una abogada, a una jueza pasando por frente de la radio, ¿no?
2: No, qué feo.
1: Nuestras vecinas que son abogadas y
2: mi jueces. Amor, no soy panadero, pero tengo tu pastel de tres leches.
3: Oye, <wey. risa> le están gustando al Mauri.
2: A mí porque no me dice.
1: Oye, pastelero.
3: Ven para darte tu manga.

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0: dos.
1: O sin comer.
0: También, las dos.
2: Sobre todo la número dos.
0: La número dos.
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0: Sin empanadas no es lo mismo. Una vida sin pan, no sé, no es vida.
1: Imagínate.
0: Es como mujer sin chichis.
1: Vacío.
2: Plano.
0: No hay vida.
1: Ay, ay, ay.
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0: Hoy hablamos sobre piropos malsonantes que no deben decirse. Piropos vulgares. Cholos.
1: Cholos.
2: Dichoso el jabón que te lava esa cosita rica. ¿Qué me lo mandaron, pues? Yo también estoy dando lectura.
1: Dichoso el jabón.
0: Dichoso el jabón.
2: Que te lava esa cosita rica.
0: Quisiera hacer toalla para secarte la araña.
1: Eso está más bonito.
2: Tú dijiste cholos, yo qué culpa tengo.
1: De que un cholo no sea arrimado.
0: Un piropo chabacán. Dice acá algo que no debería sonar.
1: No debería
0: con
1: decir.
0: Mucho cuidado. Me parece vulgar, dice.
1: De lo último.
0: Si tú y yo nos amamos, ¿por qué no nos juntamos por donde?
2: Mi amor.
0: Mos.
1: Ay,
0: don Leo, envíe su piropo, mi don vulgar.
1: Don vulgar.
0: Bueno, él es pequeño, vulgarcito.
5: ¿Qué más amigos de la gozadera? ¿Qué más amigos de la gozadera? Muy buenos días. Bendecido día martes. Oiga, lo que no hay que decir a una dama es un piropo feo.
1: ¿Cuál?
5: Como quisiera ser mosca para que me comas con ese sapo. Saludos, saludos, cuídense mucho.
1: ¿Cómo esa canción de una chiche? Quisiera ser mosquito
0: quisiera
2: para entrar por tu huequito.
0: Para entrar por tu huequito.
2: Por
0: de
2: tu alcoba.
0: Algo así.
1: Algo es una cosa.
0: El mosquito, el mosquito.
1: No sabemos nada.
0: Pero
1: ver mientras te cambias el calzoncito, ¿no?
2: Algo así. Sí, va arrimando.
0: O sea, y a usted le van arrimando.
1: Nosotros parece cholo, pero en la canción parece hasta romántico, ¿no?
0: Sí,
2: qué poético.
1: Sí, que quisiera ser un mosquito
0: poema hecho canción.
1: Para verte mientras te cambias, una cosa así.
0: Sí, hay en la canción que es un poema, ve, el amor del mosquito.
1: El mosquito.
0: Audio.
6: Ahí está.
7: Saludos, saludos, muchachos. Muy buenos días, muy buenos días. Mauricito, muy buenos días. Bailito, muy buenos días. Gavito, muy buenos días. Gatito, así estamos escuchando, ya sabe, Luchito Arias. Saludos, saludos, muchachos. Rumbo al camello. Buen día y un buen inicio de mes.
0: Piropos malsonantes que le han piropos mencionado.
2: A me manda uno una amiga, ya. A no ver, es mío, por
0: ¿quién le mandó?
2: Una amiga.
1: A ver, ¿qué? ¿Cómo nombre de la amiga?
2: No,
1: pero
2: voy a decir. ¿Cómo quisiera hacer parrilla para que me pongas tu chorizo?
1: ¡No! A ver.
0: ¡Ah, caramba! Esa es de mujer para hombre.
1: Claro, pues, de mujer para
8: de
1: hombre.
8: De mujer chola.
1: Y es chola, seguramente es chola.
2: Una amiga chola.
1: Y voy a lanzar un piropo sobre piropo.
2: Ya,
0: por favor.
1: A esta chola. Aquí está tu jabonzote, sucia.
0: piropo de mujer pa' hombre. Según el chorro es la manguera.
1: ¡No! 099 141 047. A ver,
6: atención. Un piropo.
1: A ver.
6: Si fuera tela, mamita, te comiera todita.
0: A ver.
6: Así estuviera defecando trapo.
1: ¡Oh! Siempre tiene que venir un mandadero.
0: O sea, hay niveles, ¿no? Yo creo que soy el nivel ya demasiado. Pero este ya se pasó. Ya.
1: Pasa,
0: ya. Te pasaste, loco. Toma, te cedo mi puesto.
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0: Bueno, vamos con excelentes recomendaciones. 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
1: Muchísimas gracias también, pues,
0: ¿A
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1: Señoras y señores.
0: Piropos vulgares para ellas.
1: Piropos
3: y para
1: cholos.
3: Ellos también.
0: Yo tengo uno en árabe.
1: ¿En árabe?
0: Al bajad mamada, al subir la meda.
3: Tengo uno que está muy vulgar, no sé si decirlo. No, para los
0: no lo
3: hombres.
0: Diga. No lo diga.
2: Diga.
1: Usted tiene boca de albañil.
0: No, deja, ella tiene boca de...
3: Diga.
0: Monamá.
1: Pero puede nomás decirlo, ya la gente...
0: Ok, la hace igual, es vulgar.
3: Te veo pasar y babeo. No. ¿Por dónde meo?
0: Está excelente.
2: Está babosa.
1: Está babosa.
3: Oye, es que al final...
0: No. Ubica bien la tilde, por favor.
3: Está
0: babosa, no esta babosa. ¿Cómo vas a decirle así a la babosa?
3: El de Mauri siempre eres así.
0: Después me habla cuando le digo sonza.
3: ¿Dónde quedaron
0: un piropo
3: tus
0: dicen que no deben decir?
1: Ajá. A ver.
0: Con ese enorme... Ah, no.
3: No,
0: está fuerte.
3: No,
0: pero
3: digo,
0: dice,
3: no.
0: Con ese enorme lazo Q,

0: O bajen.
1: El que no quiere cobrar, pase la tarjeta, pero tengan sueltos. No, no, un abrazo para ellos.
2: O sea, no es dueño del bus.
1: Aquí hay un mensaje bien, bien largo que vamos a dar lectura. Dice, buenos días, primeramente les felicito por el amor y la pasión que le ponen a su programa, que es la clave para el éxito. Todo lo que hacen con amor fluye por la unión e integración con todo el equipo humano que son el baluarte para dar la mejor imagen al medio que representan. Considero y desde mi punto de vista que todo esto aflora de quién es la cabeza principal de un equipo de trabajo, este ser humano que siempre está pensando en el bienestar de todos, de brindarles su sonrisa, un apretón de mano, un abrazo, buenos días, dando confianza y seguridad de que existe el mejor ambiente laboral. Es por eso que quiero expresarles mi gratitud por el inmenso apoyo que le han dado y siguen dándole a mi ñañito Ronnie Candela, cariñosamente como le llaman, el monito. Mi gratitud junto a mi familia para cada uno de ustedes por este maravilloso apoyo hacia mi ñañito. Desde esta tierra caliente, solidaria, sencilla, humilde, pero con un corazón inmenso, les decimos gracias, gracias, gracias. Y que Dios y la Virgen les colme de bendiciones a todos quienes forman parte de la radio número uno, la más bacán de Cuenca y el país. Que tengan un excelente inicio de mes de septiembre y a todo lo, y que todos los días y muchos éxitos, bendiciones y también para el público. Son palabras de la hermana de Ronnie Candela. Muchas gracias, María Candela. Para usted también un enorme, así y bien gran abrazo hasta allá a la distancia. Gracias por su mensaje. ¡Audios! Ahí está.
3: Saludos chismosita, ¿cómo quisiera ser un ratón para cogérmela en el rincón de la cama?
1: Oye, me suena a Pastuzo él. Sí. Me recuerda a un personaje que había que contaba cachos, así póngale de nuevo el audio.
3: A ver, saludos chismosita.
2: Caballo.
3: ¿Cómo quisiera ser un ratón para cogérmela en el rincón de la cama?
1: Parece de Pasto.
2: Pastuzo.
1: Audio.
4: ¿Qué dicho, mis panas de la gozada? Buenos días. Un piropo para ellas. Medio cariñoso.
2: Suavito.
4: Buenos días, mi reina. Buenos días, princesa. Permítame decirle esta frase, este verso. Mi reina, de todas las aves del cielo, yo quisiera ser un canario. Para que en la noche, cuando duermas, me meta dentro de tu calzonario. Y otra, y medio va atrás. Oye, loca, no muevas mucho la cuna, que el pelado se despierta, pues Simón. Ya sabe.
1: Esa es buena.
4: Salud.
1: No mueva tanto la cuna, que el bebé se despierta.
5: Se despierta el nene.
1: No le sacude tanto al borracho, que a mí no vomita.

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0: santo. El Romeo ecuatoriano tiene el timbre similar.
1: De Temu.
2: Déjales.
0: Oye, vimos recién un video de las ñañas que estuvieron cantando.
1: En la página azul.
0: También.
2: No, no, no.
0: También. Que sí. Recién estuvieron en un evento con Agua Bella.
2: Sí.
1: En Santa Rosa.
0: Bien. En poco tiempo que llevan esta agrupación de las ñañas, la están rompiendo.
1: Sí.
0: Eventos
1: bien,
0: ¿no? Donde están, está con un buen público. Y es pues porque tienen una buena delantera. Yo dije que tienen dos buenas delanteras y dos buenas traseras.
2: Dos buenas bailarinas.
1: Qué bonito piropo.
0: Y justamente hablando de las ñañas, hay un evento de las ñañas en Cuenca. Hay un evento de las ñañas en Cuenca. ¿Cuándo? El sábado 12 de septiembre a las 8 de la noche en el Coliseo Jefferson Pérez. ¿Quién quiere ir a ver a las ñañas que están? Pero qué ñañas.
2: Qué buen cuerpo de baile.
0: No, no, qué buen cuerpo.
2: De baile tienen.
0: Y bien los temas también.
3: Vamos
0: están
3: a
0: pegados, solicitados.
3: Un pase de cortesía para que se vayan a este evento. Va a estar espectacular presentándose pues las ñañas. Algo sabíamos también pues.
0: Quique Hub también Kike estará. Hub.
2: Artistas sí, invitados.
0: Claro. Y más sorpresas.
3: Más sorpresas. Va a estar súper bien.
0: Sí, super les chévere. Invitamos
1: Mauricio
0: a todos.
1: Animando.
3: Constelación sí, Vallenato.
0: Constelación Vallenato. El Mauri va a animar.
1: Darán clavando el escenario.
0: Darán poniendo bien. Por favor, rogaría, Mauri, que
3: hagamos.
0: No te pares mucho al filo.
2: Por favor.
1: No vaya, te pases
3: en
1: de
3: todos
1: resbalosa.
3: Los escenarios siempre te pases al filo, pero
0: bueno.
3: Hayan clavado mal.
0: A que le claven al Mauri en el escenario. Vamos a ver, vamos a entregar el día de hoy un pase de cortesía. Exacto. Modalidad, por favor, modalidad para que usted se lleve un pase.
3: Vamos a escuchar los piropos, los tres mejores piropos que nos envíen en audio. No queremos leerlos, pues obviamente en audio, los tres mejores piropos. Le vamos a regalar automáticamente un pase de cortesía para que se vayan al concierto de las ñañas este 12 de septiembre en el Coliseo Jefferson Pérez.
0: De los tres mejores piropos va a llevarse
2: uno.
0: Un pase de cortesía para este 12 de septiembre.
3: Okay.
0: El concierto de las ñañas.
3: Para que se vayan al concierto de las ñañas. 099
0: en vivo y en directo.
3: 141-047, ¿ok?
0: Envía tus notas de audio. Mientras tanto, vamos a irnos con recomendaciones hasta que lleguen los audios. 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
0: Y bueno, por acá dicen, ¿para cuándo es el evento? Es el día 12 de septiembre.
3: 12 de septiembre.
0: Sábado. 12 de septiembre, el sábado. Sábado 12 sábado, de septiembre.
3: 12 de septiembre.
0: Ahí estarán las ñañas, y qué ñañas, ¿no?
3: Constelación Vallenata.
0: También va así a como presente. La viste en Only. No, no, así no van a estar.
1: Ah, no. Entonces no voy.
0: Es que el gato quiere verle así, dice.
1: Ay, claro.
0: Pero compre el pan.
3: Dile que te mande a tu pana.
0: Bueno, envíen las notas de audio y entre las tres mejores estaremos entregando el pase de cortesía hasta finalizar la programación. Mientras tanto, recibimos a la mismísima, a la señora de las botas amarillas.
1: Nancy es, Kimbo.
0: No, ella es de las botas con lodo.
4: Aquí está. Aquí está. veterana sin juicio ni beneficio. Mamá chucha, ay, ¿qué digo? Mamá chocha, mamá chocha. ¡Mamá chucha!
5: Hola, hijitos, ¿cómo están? Buenos días, aquí llegó su ñaña mayor. ¿Cómo están? Buenos días, buenos días. ¿Cómo están mis cutulos? ¿Cómo han amanecido? ¿Cómo han hecho amanecer?
3: Muy bien, mamá.
5: Venía escuchándoles sus piropos chéveres están.
3: ¿A usted también le lanzaban piropos?
5: De antes, claro.
3: Sí.
5: Sí, sí, sí.
3: Es que usted,
5: ya no me acuerdo.
3: Cuenta
5: pero,
3: la leyenda que usted era una Barbie, ¿no?
5: Claro, es que una cuando es solterita, claro. Toda guambrita tiene una linda figurita.
6: Claro.
5: Y ahí un lindo color de piel, de piel, un lindo color de cabello.
3: Zucca.
5: Zuquita,
3: no.
5: Claro.
3: Colorada.
5: Pero el tiempo, como dice la canción, el tiempo no perdona.
3: A la flor más bella, la marchita.
5: Claro, ya el tiempo pasa, pero la belleza es interna.
3: Ah, ya.
5: Sí, la belleza es interna. Eso es lo importante.
3: Hay que despellejarla.
5: Hay que despellejarla. Como Jack el Destripador. Y hablando de nombres de películas, ajá, mientras la gente envíe sus notas de audio que ya están mandando para ganarse el pase para las ñañas, yo venía pensando, digo, no, si pudieras llamar a tu vida una película, ¿cómo le llamarías? Por ejemplo, venía pensando para el Byron, que no puede bajar de peso.
3: ¿Ya?
5: Le llamaría Misión Imposible. Sí, o sea, yo creo que es de acuerdo a tu vivencia, cómo estás pasando. Y por ejemplo, hay muchos seres en la vida y siempre un grupo de panas. Hay el pana que se casó una vez, dos veces, tres veces. Y llega a casa.
3: Con pana que se casó cinco veces.
5: Sí, ya
3: no,
5: ve.
3: Cinco veces.
5: Cinco veces. ¿Cómo llamarle a ese amigo? El Señor de los Anillos.
3: ¿Sí o no? Jennifer López también se casó con más de cinco veces. Cinco veces.
5: Ah, ya ve. Imagínese.
3: No hay como... Ella debería ponerse ya una joyería.
5: Ya, la Señora de los anillos.
3: De los anillos. Claro. Pero ella sin anillo.
5: Por el...
3: No.
2: Ya dado.
5: Con anillazo. Para el hombre que siempre hay una madre que a su hijo le verá el buenito. Así el haga lindo. Problemas de lindo. Para una madre que llora por su hijo, porque siempre le llevan los policías preso, porque bien, si no tomó, hizo relajo, o bien por las pensiones alimenticias. Pero para la madre siempre es un lindo ángel. A este llamaríamos mi pobre angelito. Toda madre va a ver a su hijo como mi pobre angelito.
3: Mi pobre angelito.
5: Así le llamaría. Al amigo que cayó en las redes de una mujer tóxica, en las redes de una grilla, en las redes de una brinquilla. Siempre hay un amigo que cae en las redes de una brinquilla, de una grilla, pero por fin un amigo le logró salvar. Le llamaremos salvando al soldado Ryan. Para un amigo que tiene tres hijos en diferente madre.
3: Qué bonito.
5: Qué bonito va a ser
3: bonito?
5: Eso.
3: Qué bonito.
5: Qué bonito va a ser. Qué lindo, ¿no?
3: ¿Cómo se joden la vida, no?
5: ¿Cómo se joden la vida? Qué bonito.
3: ¿Cómo se joden la vida?
5: ¿Cómo le llamaría a ese? Terminator 3.
3: Qué buena, mamachocha.
5: Terminator 3, tres veces Terminator.
3: Por ahí mismo.
5: Para el puberto. Puberto.
2: Ya.
5: Bueno, puberto coloquialmente se le dice, ¿no?
3: Parece pero que está en la etapa de la adolescencia.
5: Púbero le dicen al púbero, que está conociendo su cuerpo y más aún una parte específica de su cuerpo. Si no es en el baño, es en su habitación y todo.
3: No sabía que se ponía así.
5: No sabía que se... Todos los días está en la misma y en la misma.
3: ¿Ya?
5: Le llamaremos Spider-Man.
3: ¿Por qué, mamá?
5: ¿Ya? ¿Por qué quiere que le explique? Spider-Man.
1: Ya, ¿quién protagoniza? La gaviota.
5: Por ejemplo, hay algunas amigas que no sé por qué, pero tienen barriga de chapa.
3: No le digas.
5: Pero bien, así que
2: ¿cómo?
5: Comen cualquier bagre. O sea, ya tuvieron un novio feo y le aceptaron, ¿no?
2: Ya.
5: Pero vuelve a tener un novio feo. Otro novio feo. ¿Cómo le podríamos llamar?
2: ¿Cómo?
5: Alien 2, el regreso. Ya regresamos con las notas de audio.

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0: esta mañana. Buen ritmo para esta hora cuando son las 10:48. 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
2: Sigamos.
3: Mama,
2: con
3: Chochita.
2: Si tu vida fuera una película.
3: Si la por vida ejemplo, de uno fuera como una película.
2: Digamos de
4: la mía, mamá Chocha. ¿Sabe cómo sería?
2: Sí.
4: Anaconda.
2: Anaconda. O Anaconde. Sería buena. Me tengo que ver la Anaconda.
3: Cuito blanco ese.
2: Anaconda, está bien,
5: del gato. Como ya ha visto, claro.
2: Ustedes ya se conocen profundamente.
5: ¿Saben qué colores son?
2: Se conocen muy profundamente. Decía, no, para el hijo de alguna familia, el hijo, el amigo, que es necio y sigue en el trago y tiene más de 10 internamientos, se llamaría Mente Indomable. Hay una película así que sí. Se llama Mente Indomable.
3: Y hay también gente que ya 10 internamientos sin nada.
2: Mente Indomable.
3: Ya 50 años y sigue así, ¿no?
2: Sigue así. Hay también alguna familia, la tía que nunca se casó y nunca tuvo novio, nunca tuvo hijos ni nada.
3: ¿También sería Mente Indomable?
2: No. Se entonces llamaría Coco. la vida de nuestro querido jefe Johnny Candela.
3: No, mamá Chocha.
5: ¿Qué va a decir mamá Chocha?
2: Corazón valiente.
3: Pensé que le iba a poner Robocop.
2: Aunque también me gusta Robocop. Creo que es Robocop. Cambio por Robocop. Por ejemplo, siempre hay un hijo en cualquier familia que se pierde, va con los amigos y los panas, dice vamos al Guayas, vamos al Guayas, y dice vamos por Machala a tomar, vamos por, si se encuentra una pelada va y la familia está, pero Dios mío, con el alma en donde no sabe Dios, por un lado, por otro lado anda preocupada, a ese se llamaría Buscando a Nemo. Por ejemplo, siempre también hay amigos, ¿no?, que tienen a su novia o esposa como tóxica y esa tóxica le tiene a la raya.
5: Ya.
2: Si tiene amigas, ¿para qué tienes amigas? Bórrame esas amigas.
3: Si le da likes.
2: ¿Para qué das likes? Bórrame
3: esas amigas. Si le dan likes a él.
2: Peor aún, bloquéame esa chine miércoles.
3: ¿Qué tienes con esa?
2: Bien. O sea, si llega tarde, piensa mal. Si no le llama, piensa mal. Si le llama mucho, piensa mal. O sea, de todo ese problema.
3: ¿Sabe qué es lo que me sorprende?
2: ¿Qué cosa?
3: Que la Gaby se sorprende escuchando esto.
5: ¿Pero por qué? Si, ¿qué horror? ¿Cómo es la gente?
2: Usted no es así, ¿no?
5: No.
3: Ella se sorprende escuchando esto.
2: ¡Wow! Ya se la sorprendida nomás.
5: ¿Cómo se llamaría mamá Chocha?
2: Intensamente.

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0: está escuchando la radio, se puede participar, dice, para el pase, a pesar que estoy en Filadelfia. Quiero venir, dice.
1: A ver.
0: Sí, quiere venirse.
1: Ya vamos a regalar el pase de cortesía.
0: Vamos a traer el pase de cortesía, pero antes de ello vamos con una excelente recomendación. Tengo acá una invitación. 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Ayuden, ya. Perdón, amigos. Perdón.
2: Es que a veces... Está nervioso porque ya llegó el jefe.
0: Ya llegó, pues sí. El jefe. Ya, ahora me puso a sudar.
3: Y ahora toca trabajar.
2: Y bajar de peso.
0: Sí, sí, sí, ya al mediodía hay sorpresas.
3: Sí.
0: Hay sorpresas al mediodía.
3: Sorpresas te dan
1: esas
3: la vida.
1: Esas frases con las que le recibimos a...
0: Estaban muy buenas.
1: Muy buenas.
0: Lo que pasa es que realizamos frases para recibimiento del Ronnie. ¿Tiene usted en mente algunas frases que estuvieron ahí?
3: Claro, claro.
0: Por ojos, ejemplo, que no ven, corazón que no siente.
3: Jefe, le queremos.
1: ¿Le queremos?
3: Pedir un aumento.
0: Ayer por ti, ahora por nosotros. Sí.
1: Queremos alza de sueldo.
0: Sí, así están las frases.
1: Unas frases bonitas
3: para que sonríe.
0: Sí, está bien. Y no hay cómo hacerle reír, ¿no?
3: No, no
0: sabe qué iba a hacer yo.
1: ¿Qué iba a hacer?
0: Iba a pararme atrás de la puerta y decir, ¡buh! Te juro.
1: Y todos decían, ¡no!
0: No, hola, te juro. No. Después digo, no, no, cierto, no. Ahí sí ya me daban racumín.
1: Imagínate ahí. ¿Cómo se llama eso? Un cortocircuito a las instalaciones del corazón.
0: Claro.
3: Una frase para el Ronnie. Barriga llena, corazón contento, dice, querido Ronnie.
0: ¿Qué barriga? Si ya no tiene ni barriga.
3: No, está delgadito.
0: Estoy viendo con envidia al Ronnie.
1: Sí, sí.
0: Ha bajado más de 30 libras.
3: ¿Más?
0: Sí, más de 30 libras.
1: Oh, espérate, Byron.
0: ¿Será? Sí.
3: Pero de la panza.
1: Hasta la lipo.
0: Ya, bueno, la próxima maratón es para mí.
3: Este gordo.
1: Vamos a regalar pases de cortesía para que te vayas al concierto de las ñoñas. ¿Quién quiere irse al concierto? Vamos a pedir solamente, nos dicen, yo quiero irme por esta razón. ¿Por qué quieren irse al concierto de las ñoñas? Rápidamente, 099-141-047. ¿Quién quiere irse así rápidamente?
0: Por ejemplo, usted, Gaby, ¿por qué iría al show de las ñoñas?
3: Porque le quiero ver al Quique.
0: ¿A qué?
1: ¿Ah, sí?
3: Sí,
1: ¿le parece atractivo Quique, nuestro compañero Quique?
3: No, pero me llama mucho la atención, es un ser altote.
0: Me gusta lo grande.
3: Sí, sí. Me gustan mientras más altos mejor.
1: Verá, vamos a hacer lo posible por traerle acá a la cabina y ya, para que favor. Le diga que
0: ahí
1: está,
0: le diga,
3: que está grandote.
2: Hay que le mida.
3: ¿Qué cosa?
2: El porte, el alto.
0: De profundidad.
1: Mira. Por acá nos envió un mensaje. Dice, yo quiero irme a ver a las ñañas. Dice, porque son bien alajas. Dice, no nos envía.
3: Y el Quique más.
0: Y el Quique más, dice.
3: ¿Ves? ¿Les parece guapo el Quique?
1: Ella quiere irse. Diego también nos envió un mensaje de audio.
0: Oh. De Nueva York.
1: ¿Quién quiere
4: yo
1: irse?
4: Me quiero ir al concierto de las ñañas para ver el perro de la Tamara.
0: Bien, bien.
3: Está bien.
0: Es que tiene un Doberman.
1: ¿Quién quiere irse? Válido,
0: perrazo.
2: Válido.
0: San Bernardo es ese.
3: Dice, yo quiero ir a ver.
5: ¿Cómo están, muchachos? Buenos días, muchachos de la gozadera. Mi refrán sería... Wow, princesa, qué hermosa lechuga para mi canario.
3: Este, por favor, el de Patricio de mi reproducción.
0: Este.
6: Buenos días, mamá Chucha, buenos días.
7: ¿Cómo estás?
6: Si la vida del Mauri fuera una película, fuera Jinete sin cabeza.
7: Esta estaba buena. No estaba participando, no.
1: Cáiganle de libre chiste.
7: Cáiganle, por Jinete sin cabeza.
3: Dice, yo quiero ir a ver a las ñañas, dice, porque quiero conocerlas.
1: A ver, qué lindo. El número que termina en 0695.
7: Chévere, jódele los tiempos.
1: Solamente un minutito más.
7: Audio.
6: Buenos días, muchachos. Yo quiero ir a ver a la ñaña del Mauri.
1: ¿A quién regalamos el pase de cortesía?
0: Al volver. No, no, no, él no estaba participando.
2: Dale nomás.
3: Dale nomás.
0: Pero no está aquí.
3: No tenemos un pollo.
1: Al primer mensaje, mande. Regalemos al primer mensaje.
3: La chica que mandó la frase para el corazón.

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0: ADN.
1: Ya existe el Señor de los Anillos. 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
2: El Señor de las Mezclas.
1: Y aquí está. David Mora, DJ. 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Mi chico. Mitad hombre, mitad animal. 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

0: que cerramos ya el programa de esta mañana, pero no podemos irnos sin antes decir las conclusiones. Hoy hemos hablado sobre los piropos vulgares y yo tengo dos conclusiones.
1: Ajá.
0: La primera,
2: conclusión.
0: No, si no les gustan los piropos vulgares, ustedes también anden así tan ricas. Y en la otra conclusión, si el piropo viene de un pobre, es acoso. Pero si viene de un millonario, ay, es piropo lindo.
2: Qué lindo.
0: Depende de quién venga.
2: Qué romántico,
0: ¿sí
2: que eres?
0: ¿No? Romántico.
1: Tontito. Qué chistosito.
0: Chistosito.
1: Qué chistosito.
2: Oye, piropos que no se pueden decir, piropos cholos que estábamos conversando el día de hoy también. Nunca se les ocurra decir también, estás buena, pero como para los chuzos.
0: Estás buena para este chuzo.
2: Oh,
0: piropo vulgar.
3: Ay, ¿qué tal está para las colas?
0: Sí, no.
2: Bueno, la plena, ¿no? Mejor que te digan que estás buena, que te digan como para las colas.
0: Está para un domingo colas. Sin deberes.
2: Para un domingo sin deberes.
0: Para un hasta mientras.
4: ¿Cómo son?
2: Hasta ver qué pasa.
0: A ver qué pasa. Sí. Hasta que llegue. Una quita chuchaquina.
1: Déjeme sacar mis conclusiones. Me he dado cuenta a lo largo de la programación que solamente existen piropos solo para las mujeres. ¿Por qué? Si los hombres también necesitan la cochinada.
0: Su cochinada.
1: Pues sí, imagínate que te encuentre por la calle y te diga cómo quisiera hacer bizcocho para remojarme en tu leche.
2: ¡Oh, no! ¡Qué
1: sí, vi, pero cuando dicen
3: para
1: los hombres.
3: Mucho.
2: La majadera.
1: Pero cuando
2: de la
1: dicen los hombres.
2: ¡Qué majadera!
1: Pero cuando
2: gaviota.
1: Dicen las mujeres.
0: Está bueno, está bueno. Repita.
2: ¡Qué majadera!
1: Quisiera
2: gaviota,
1: hacer
2: vamos.
1: Pastel.
0: Para
1: que me claves la vela.
0: Para meterte el dedito.
2: Muchas gracias, chicos.
1: Gato.
0: La suya, gato.
3: Una suavita, ¿no?
1: Ya.
3: Yo creo que con esa caen todas. Una ¿cuál? Sería, me gustaría llenarte la.
1: No hagas esas pausas.
3: Es que el Byron me hace reír viendo a la cara.
0: Entonces, véale a la Gaby. Dígale a ella.
3: No. No creo que se merece.
1: Pero diga, ¿o no tiene que decir?
3: Me gustaría llenarte tu cuenta bancaria.
1: Ya.
3: Ahí sí.
0: Ese piropo te encanta.
3: Eso sí, cualquiera cae con eso.
0: No, me gustaría llenarte el.
1: Déjase.
0: Haz caballito, te boto en la espalda.
2: ¡Ay!
0: Ya, basta, ya. Basta, ese de gorra. Bueno, señoras y señores, queremos indicarles que al mediodía hay sorpresa. Tenemos acá ya la presencia. Tenemos una sorpresa. Mañana. Mañana.
2: Muchas gracias.
0: Muchas gracias. Hasta aquí. La goza.

0: Cintia para saludar a sus dos hogares. Romy Candela, ¿dónde estás tú? Está la navaja. 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

0: siempre. A los pequeños también, que todo les vaya súper que bien en este año lectivo 2026-2027, señores. Por ahí ya con ropa nueva, uniforme nuevo, lista de útiles, que va a durar solo una semana, ¿sí o no, Cris?
1: Costadito el pelo, todo.
0: Costadito el pelo, oiga, guapos han sido los guambras,
1: la,
0: oiga.
1: La bendición.
0: Las bendiciones, hoy día, qué bestia. Hoy revienta, porque revienta las redes sociales con las fotos de mis guaguas. La guagua ya llegando a la clase. La guagua peinadita, la guagua todo.
1: Su primer día de clase.
0: Su primer día de clase, Dios mío. Qué belleza, ¿no? Qué hermoso, señores.

0: ¿Sí o no? Sí,
1: ya los zulos han dejado en la casa. ¿Eh?
0: Ya los siguientes días ya han de empezar a llegar despeinadas, sin maquillaje. Dios mío. Bueno, hoy, señores, estamos alegres, contentos, divertidos.

0: Carlito, aquí nos tienen cabeceando. Oiga, Cris, usted nos hizo cabecear el día de hoy. Toditos estamos así con la cabeza. Mueve, mueve, mueve esa cabeza, mueve eso. Pa'lante, para atrás, pa'lante, para atrás, pa'lante. O de lado también, como tú quieras. Como le pongas el ritmo en este mediodía de Navaja, señores. Hoy estoy alegre, contenta, divertida, ¿sabe por qué?
1: Yo creo que es porque está de verde. Si así está de verde, ¿cómo estará de maduro la fuerza?
0: Y hablando de enanos. Quiero ver si funciona con un enano. Ya los altos me han mentido mucho. Eso de estar estirando el cuello para dar una mucha, yo creo que ya eso me dolió. No. Ahora solo voy a bajar la cabeza nada más. Oiga, y hoy estoy alegre. Hoy estoy contenta. ¿Saben por qué? Porque en la cabina se siente una alegría, una emoción. Porque está el duro, duro, duro. No es Byron Caicedo. No, mi hermano. El duro de la chismosa. El Ronnie Candela, señores, está por acá. Querían

0: Y allá mismo, ya mismo.
1: ¡Qué bestia! No, todavía está aquí. Pero bueno, la alegría de él es estar es aquí en la cabina.
0: Es contagiosa, sí, la alegría, sí, de él.
1: Por eso, señores, estamos contagiosos el día de hoy.

0: señora de la renta.
1: Qué linda canción.
0: Buenísimo. Qué rico se siente en el mediodía. Todo lo bueno empieza en la mitad.
1: Del pupo para abajo.

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1: Las manos quietas.
0: Las chiquitas manitos inquietas.
2: Las manos quietas, por favor.
3: Unas chicas pulguitas ahí. Pero se hace sentir.

0: ¿Es el canguil?
1: ¡De una, de una!
0: Pase las palomitas.
1: Pase esa paloma.
0: Soy una palomota la mía. Ay, ay, ay.

0: canguil hablaba yo.
1: Que reviente ese canguil, que reviente. Y no es película de terror. No, no, no, no.
2: Nada que ver, es la chismosa.
1: No, es la chismosa. La 104.1, la número

0: soy yo.
1: Heavy Latis Mosa. 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
2: El mismo. El mismo que viste y calza en la número uno.
3: El mismo de Pachari.
2: No tiene réplica, no tiene copia.

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1: ¿Qué dice, chicos? ¿Qué dice? Buenas tardes, buenas tardes. Oigan, ahí el pata Ñuta se equivocó, pues, para invitarle a hacer canguela a la chica fuego.
0: ¿Qué ha pasado?
1: Ahí tenía que decir, usted ponga la olla que yo pongo a la palomita.
0: Sería la ollaza.
2: La ollaza. No, ollita, por favor.

0: lo que dice Fabián.
1: ¿Qué dice? ¿Qué dice?
0: Ya le vamos a dar lectura. Ya. Escuchen Rasputín. Me pica aquí, Rasputín.

0: cuerpo.
1: Dejaron enseñando y se fueron.
0: Sí. Ya ni hola, dicen.

corazón.

0: se deja domar la bestia.
1: Este arisco no se deja domar.
0: Está chúcaro.

0: Para que mi papi me vea trabajando.
1: Eso, para que el mono... Ya solo porque el mono está acá, el otro está inspirado.
0: Dale, trabajando.
1: ¿Sí o no? Cuidado, se le traba. Cuidado, se le traba, dice. 12 horas con 39 minutos por ahí. ¿Quién quiere conectarse? ¿Quién quiere conectarse mejor? Nada más y nada menos. Y estaba esperando una buena excusa para conectarte mejor. 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Tu misa, nuestra promesa. Vamos con más. ¿Qué tiene, patitas? Usted vino directo al chungo, directo al corazón, directo a esa persona que lo necesita, claro que está escuchando.
0: Ahí voy.
1: La chismosa.
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0: Laura, capaz de recuperarle.
1: Ya ha perdido la cuenta el Cristian de cuántas Lauras se fueron.

0: un baja activo, algo suave, ¿ya?
1: Vamos, vamos, suave, suave.
0: ¿Le gusta suave? ¿Le gusta suave?
1: Suavito, pero bonito.
0: ¿Con hielito o sin?
1: Puro, puro. Vaya, directo.
0: Pasó haciendo.
1: El hielo se queda en el...
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0: ¿Se acuerda de la pandilla?
1: La pandilla.
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0: Pero sin llorar fuego.
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0: directo al chungo, güey. Directo al corazón.
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0: ¿Cuánto te querré?
2: Saludos, saludos, Manny Macas. Una mucha para mí de todo lo que el extrañado dice. Ya me juía. Luis Miguel, regale una mucha. Aquí ando en el piso 69 en Brooklyn.

0: ¿Verdad, jefecito, que estoy camellando? Aquí, full mezclas.
1: Full. Estamos full
0: mezclas. Escucha esto. Adiós una vez. Hoy es martes. Ni te cases ni te embaraces.
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0: Eres Pablo González de Azogues.
1: Azogueño.
0: Ay. Parece internacional, pero es nacional. De aquí un vecino nomás.
1: Sí. Vecino. Este vecino inspirado.
0: Qué linda música del vecino. Sí, la canción se llama Tú en mi mente. Yo dediqué un par de veces en esta
1: ¿serio?
0: Canción.
1: ¿Serio?
0: Sí.
1: Y ahora ya no están. Ya no están en su mente.
0: Ya están en la Johnny ahorita.

0: se picaron. Ya se
1: la
0: picaron.
1: Hora, la hora. ¡Epa! Bueno, los que no están manejando, pues.
0: Sí, oiga, usted no, usted está manejando.
1: Sí, hoy, hoy. Mueva la cabeza.
2: ¿En qué plan está?

0: Sobre todo al pana de Estados Unidos que no quiere prestarse a la ñora, cara.
1: Sí, sí.
0: Bien egoísta el pana.
1: Bien egoísta.
0: Ojalá le roben mismo a la ñora.
1: Ay, ay, ay.
0: Ay, hoy vine motivado.
1: Yo me acuerdo que con esto me hicieron enamorar.
0: Ay, yo pensé que fue el primer chacrazo.
1: Ah, no. Colchón verde cualquiera.
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0: En vez de noviembre, septiembre sin ti, ya.
1: Eso, ya, ya, de una vez. Y diciembre, ya, de una vez.
0: Ya se siente diciembre.
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0: septiembre, Cinti, porque no hay plata. No hay para las invitaciones, para las cenas románticas. Solo por eso nomás. Saludos, Pedrito Duchisela. ¿Qué nos dice Pedrito Duchisela? Tenemos audios por acá. A la gente, saludos desde New Jersey. Excelente programa, excelentes vibras, dice Patitas.
1: Audio.
2: Hola, buenas tardes, señorita Chica Fuego. Buenas tardes.
0: Hola.
2: Querido DJ Patitas.
1: Hola, mi Pau, querido. Hola.
2: ¿Cómo les va? ¿Cómo les ha ido?
1: Lindo, Igor. Escuchándole.
2: Pues yo reportándome de aquí desde el Centro Histórico de Cuenca.
0: Ah, ya.
2: Tú, porfa, si puede, ayúdenme con una canción alegre.
1: ¿Cuál?
2: Y un saludito al monito que parece que lo oí por ahí por cabina.
1: Sí, está por aquí.
0: Oiga, yo ya no sé qué hacer con tantos abrazos, muchas, con tantas bendiciones. Yo creo que le voy a dar a usted, Cristian, para que usted le dé al monito. Porque qué tal si yo le doy así, Vanesita manda siguiendo. Tanta mucha que tengo por acá para el monito. Por acá dice Aidita, dice: buenas tardes, Chica Fuego, Patas Ñutas, qué linda música. Por favor, un abrazo muy fuerte al monito de parte de Aida, tan lindo.
1: Acá está el monito.
0: Ya voy a dar tantos, a veces tengo 10 abrazos, 20 muchas. ¿Y qué más? ¿Cuántos
1: como
0: giros?
1: 20 giros. Giro. No, como 20 giros.
0: 20 giros. Ay, así hay cariño de la gente para el monito. ¿Qué ves? ¿Qué bestia?
1: A ver lo que dice Luis Miguel.
0: ¿Qué dice?
1: Al fin estás medio trabajando, Patas Ñutas. Solo porque llega el jefe.
0: No puede hacer un trabajo completo, pero lo intenta.
1: Ahí fue, Chica Fuego.
0: Ahí vino
1: el duro ya.
0: Voy a darle rápido los abrazos y las muchas. Manecita, vea para otro lado.
1: Está con la sonrisa de Om Dental. Ay.
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1: Usted que está de verde, Chica Fuego.
0: Ya estoy por madurar. Ya me voy a colgar del tronco.

0: bestia de música, Chica Fuego.
1: A ver, yo me voy a enojar con Agustín.
0: ¿Qué pasó?
1: Solo al patas le saluda. Yo dormí contigo, Agustín. No creo haber dormido contigo porque ayer se me hizo frío.
0: Ay, ay, ay, ahora te sueltas el pelo.
1: Suéltate, suéltate. Poquito.
2: Qué rico, ¿eh? Esa música en el K13, ay. Ay. Vamos de otra cosa también, no solo en la mujer.
1: ¿Y de usted está al ladito, no? Cerquita.
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0: doble corazón, doble molleja.
1: Ya no le joda, ¿eh?
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1: Qué linda música para el monito.
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1: Son las consentidas del mundo estas canciones.
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1: Ya se puso los audífonos, ya.

0: Ya se picaron, Chica Fuego.
1: Ya se picó.
0: Audio.
2: Pero muy buenas tardes, hermosa Chica Fuego. ¿Y qué pasa, Yutas? Y reportando sintonías del mediador de Turi, el oyente de la chismosa de la navaja. Gracias, linda tarde. Atentamente, Gallo Claudio.
0: Gallito Claudio.
1: Gracias, ese gallito.
3: Saludos, chismositas. Saludos. Aquí preparando el almuercito.
0: Sí, manda.
3: Hoy es mi cumpleaños, pero no me quieren consentir. Me toca cocinar a mí mismo. Saludos, chismositas. Soy Anthony Girón.
1: Ya vaya,
3: saludos
1: con el
3: desde
1: Christian.
3: Quito. Preparando mi pastel.
0: Qué lindo.
1: Vaya con el Cristian acá 13 ya y disfrutan los dos, ya está.
0: Es amor propio, Chica Fuego, es amor propio, es consentirse, es amarse.
1: Sí,
0: audio.
4: Buenas tardes, chismositos, buenas tardes. Buenas tardes, patañutas, por favor.
0: Hola, mi rey.
4: Si el monito Candela está ahí, como él sabe decir siempre, aquí horas está. De las rocolas, esas rocolas que son las que llegan al fondo. Yeah. Saluditos, monitos, si es que me escuchas, saluditos, muy contento que esté de nuevo en la cabina, felicidades, que Dios le bendiga y que siga siempre con la salud en adelante y que con la radio igual. Saludos.
0: Aquí está el monito.
1: Aquí está escuchando a todos sus oyentes, a todos sus fieles oyentes, está aquí presente.
5: Trabaja, Dios lo respeta.
0: Escuche.
5: Pero cuando el hombre canta, Dios lo ama. San Agustín decía que cuando el hombre cantaba al recibir...

0: Maestro Leodán.
1: Gracias a la banda Limón. Gracias a la banda Limón. Esto va a llegar muy lejos.

los oyentes fieles, que nunca nos falten las bendiciones de Dios. Y por acá tenemos un milagro grande. ¡Ea! Solo el monito tenerle aquí a mi lado ya es un milagro. Es un milagro grande. Por eso nunca debemos desconfiar del Creador, porque la última palabra

0: gustó, chica Fuego.
1: Me encanta, mi hermano, me encanta. ¡Qué bestia!
0: ¡Qué bestia! Vamos a la pausa, ¿no?
1: Vamos a la pausa, mi hermano.
0: Te quedaron picados, ¿eh?
1: Retornamos después de la pausa. No se desenganche, señores, porque vamos con más en La Navaja.
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0: Como dijo el Chapo, nos escapamos. A una pausa comercial, ya regresamos.
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0: se va el Chris, por quien yo me voy por el Quique Hub. Siempre que quiero conocerle al Quique. Yo quiero verle al Quique. Yo no sé qué tiene el Quique, pero yo quiero verle al Quique.
1: Yo me voy por las chicas de la página azul. Digo, las ñañas.
0: Pues esto.

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0: 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Acá vas a cantar, vas a corear estos temas de las ñañas. 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

0: las ñañas y estaremos entregando una entrada.
1: A ver si le entendí, Chica Fuego. Al mejor video le da la entrada.
0: Le damos la entrada.
1: O sea, con la canción de las ñañas.
0: Con un temita
1: desde
0: las ñañas.
1: Desde ahora.
0: Empieza a correr ya el tiempo.
1: Chicas, pónganse pilas ahí.
0: 099.

0: las ñañas. ¿Cuándo? ¿Cuándo? El día 12 de septiembre, 20 horas.
1: Y el pase es VIP.
0: VIP, claro. Para que esté al ladito, para que usted se pueda tomar la foto con una de las ñañas. Bueno, yo con el Kike Hat, ya quedamos.
1: No estás de cerquita viendo este peso.
0: Eso. De ladito, no más. Así que ya sabes, señores, 099-1041047. Estamos en la

0: 5. Saque esa copita ya de una vez, de una vez.
1: Verá que es martes, fuego.
0: Suave, martes, suave. Suave.
2: Sentí que el mundo se me
1: ya le hacía falta esto al Ronnie.

0: bonitos recuerdos del corazón. Esto es rocola, mi hermano. Esto es rocola. Vitamina, vitamina para el guacho.
1: Mátame, chica fuego, mátame.
2: Mátame con tus ojos traicioneros.
1: Hecho fuego.

0: sabía que bestia.
1: Engáñame en la forma en que tú quieras. Pero no.
0: Le pica la lengua al monte.
2: Bestia.
3: Ahí está, ahí está, ahí está, ahí está, ahí está, ahí salió, salió.
0: Con Rocola funciona, ¿no?
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0: Qué lindo, Wambra, para poner música.
3: Belleza.
4: Oye, qué buena música que pones, Patas Ñutas.
0: Sí, ahí está el monito. Bienvenido, monito.
2: No, no, todavía no, mañana, mañana.
0: Solo mañana. Toquecito.
4: Oye, solo me estoy ambientando. Mañana.

0: creo que esté aquí el mono, yo la plena. Pellízqueme, oiga, fue.
1: A ver.
2: Patañuta, eres medio ingenuo.
1: Medio.
0: Sí. Colposte.
1: Es medio hombre.

0: escúchalo.
1: ¡Ay, ay, ay!
2: Oye, no seas así, ve. Todavía estoy en fase de recuperación.
1: ¡Eso, ve!
0: ¡Qué sentimiento!

0: es la mejor parte de Chica Fuego. Donde el mono Candela habla, ahí es la mejor parte.
1: Mátame.
0: Mátame, claro.
2: Sí, porque usted es una media parte nomás.
1: Verás que ahora estoy con el corazón robusto.
2: Eso.
3: Porque te conocí tranquila.
2: Doble, doble.
3: Recuerda que me enfermaste. Me enfermaste con tu traición.
2: ¡Ay!
3: ¡Cállate! No digas nada que yo te vi. Un amigo así como tú no puede aterrizar así en mi pista. Una pista tan pequeña como la mía.
0: Si vas,
3: que te vaya bien. Yo espero conseguir una. Que cuando yo le diga, mami, tú me quieres mucho, rásgame aquí que me pica. Porque no fui tan malo contigo. Yo me la buscaba como un animal para darte todo lo que tú querías. Pero tú no fuiste buena conmigo.
0: Se alocaron en el WhatsApp.
2: Se alocaron,
0: se disparó el WhatsApp.
3: Mejor que yo. Porque tú dices que conmigo.
0: Cantidad de mensajes.
2: Audio, mi hermano. Audio.
0: Solo audios cortitos.
3: ¿Sabes lo que yo conseguí?

0: voy a decir.
1: Escucha bien.
0: Yo no te deseo nada malo.
1: No, no.
0: Te voy a decir algo. Una cosa muy buena que te va a gustar.
2: A ver, ¿qué? ¿Sabes? Sí, dime, dime.
0: Que te lleve el diablo.
3: No, ese man todavía no me quiere ya.
4: Es el monito.
2: El mono.
4: Sí, es el mono, sí es el mono.
3: Solo me estoy ambientando ya.
2: Por favor.
3: Mañana es todo ya. Pero ya me picaba la lengua por un...
4: Sí, sí, por... desde que llegó hasta que le pique. Sí. La... Coge el micrófono, suelta, se pone los audífonos, suelta, se saca.
3: Verá que todavía no me puedo reír.
2: El monito está como esos perritos cuando les llevan a casa ajena. De una quieren saber por dónde salir.
4: Vamos con audios.
2: Audio, mi hermano. ¿Cómo estamos? Buenas tardes.
4: Vamos, audio.
5: Saludos, chismosita, con estas músicas. Y que es mi cumpleaños. Van a ser ganas de abrir unas dos que tres. Saludos, saludos.
4: Tiene que ser eso de una.
2: Achuchalú.
4: Audio.
6: Matañosas. Tiene una linda suerte de estar al lado de esa mujerón. La damita, la chica fuego. Saludos, chica fuego. Por favor, regálenme un besito. Y ya sabe, que denle un fuerte abrazo ahí al...
4: al mono.
6: Al jefe de la... de la chismosa que está de regreso.
2: La mucha. En la nuca, por favor, en la nuca.
4: Audio.
7: Me parece escuchar un lindo gatito en la radio.
4: Sí, un gatazo.
7: Ay, Dios,
4: un
7: gato. Alegría.
4: Con corazón nuevo.
7: Escuchar esta voz hermosa.
2: Un gato albino está por acá.
4: Hay una llamada, ¿le contestamos, bonito? Sí,
2: sí. Cántate.
8: Sí, buenas tardes, ya habla desde acá de New Jersey. Mi nombre es Selena Medina y me alegra mucho de poquito a poquito escuchar a mi monito Candela. Un fuerte abrazo y que Diosito le bendiga, que siga en su pronta recuperación, monito Candela. Un fuerte abrazo desde la distancia. Cuídese mucho.
3: Oh, qué lindo, muchas gracias. Aquí estamos ya poco a poco, ya nos vamos recuperando. Ya mañana nos dieron el alta, mañana podemos ya locutar normalmente. Ahorita solo vine a emocionarme un poquito aquí con los chicos.
4: No aguanté las ganas,
3: ya
4: dice.
3: No aguanté las ganas, tuve que venir a la radio para emocionarme un poquito, para estar llorando suavemente, y ya mañana por ponerle todas las ganas.
2: Aquí ahorita solo vino a jalar las orejas nomás de un rato.
3: No, para nada.
4: Audio.
9: ¿Qué tal mis amigos de La Navaja? Realmente muy emocionado por escuchar la voz del bonito. Sabes que ya está mejor en su salud y que ya está de regreso a la radio. Realmente me emocioné y bueno, creo que el bonito ahora, cuando se vaya a las carnicerías, me una a la carnicera, le va a decir: ¿qué desea mi don Ronnie? Tal vez desea corazoncito de chancho. Saludos, cuídense mucho.
3: Menudencias. Puedo poner unos corazoncitos de pollo.
4: Audio.
6: Bonito, muy feliz, contento de escucharlo, mi pana. Dios nos regaló otra vez al mono para que nos haga vivir los buenos momentos de la rocola y todo, mi amigo. Un gustazo escuchar su voz. Gracias a Dios le dio una segunda oportunidad para usted y para todos nosotros para escucharlo.

0: pues, mi pana. Saludos, como siempre, un lindo programa. Y todo para adelante, la mejor radio del mundo, La Chismosa.
1: Eso, ya. De a poquito ya nos vamos integrando, ya. Sí está sonando bien la voz, igualita.
2: Sí, sí, está. No, falta calibrar un poquito acá.
1: Ahora con más corazón todavía.
2: Ahí está Pepa, ¿eh?
3: Hola, hola, muy buenas tardes. No sabe la alegría que invade mi corazón al escuchar al mono Candela, que ya está por ahí por la radio. Ahora sí me toca volver a la radio. Patas Ñutas es el fiel testigo de que no estaba llamando mucho. Monito, y era hora que vuelo. Señores de...
2: ¿Verás, Quique, cómo me
3: ves? Se lo putan en su hora.
2: Ni más como...
3: Son buenos, pero no le llegan a usted. No sé si da gusto escuchar. ¡Qué bestia!
1: Oye, este Quique es el mismo diablo, ya. Así que de a poco, chicos. Más bien, gracias por darme un ratito el micrófono. Solo quería pasar para saludarles. El doctor nos recomendó que vengamos primero antes para pegarnos ahí la emocionada y mañana poder estar tranquilitos. Así, todavía no me puedo reír.
4: Sí, sí, sí. No se puede reír todavía, chicos.
2: Con música.
5: ¿Por qué luchar?
2: Aquí está el mono Candela.
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2: Y el hijo putativo. Cayó.
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2: ¿Escuchará Papa Alberto?
4: Oiga, la he hecho con medias ganas nomás porque ha salido medio hombre.
1: Se emocionó mucho Papi Alberto, que sabemos hoy día. Se emocionó mucho. Que puso lo que no se tenía que poner.
4: El Patas Ñuta, como mandaron un video, ve ahí. Patas Ñuta, sale del hueco.
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0: voz de Elton Ron y ve.
1: Más blanco, ¿verdad?
0: Más blanco y queriendo salir por todos lados.
2: Ya que llegó el Sony, ¿no le podemos rechazar el reloj de nuevo?
0: Yo así creo como... que sí. Juan Diego, por favor.
2: Como el Piolín, Juan Diego.
0: Piolín. Pasa por acá una comunicación, Jornada Mundial de la Oración por el cuidado de la creación, ¿no? Así que, acogiendo el mensaje de su santidad, el Papa León XIV, las Madres Carmelitas del Monasterio del Carmen de la Asunción invitan con especial cariño a orar ante Jesús sacramentado este martes 1 de septiembre durante todo el día. Unámonos en oración por la paz y el cuidado de nuestra casa común, pidiendo pues al Señor que remueva nuestros corazones y que nos haga sembradores de mucha esperanza y fraternidad. Ya sabe, la oración es fuerte y aquí está un máximo ejemplo, el Ronnie Candela con nosotros en cabina.

0: tengo audios.
1: Audio.
2: Uy, chicos, qué alegría escucharle al monito. Realmente, denme dando un lindo y hermoso abrazo al monito. Y qué alegría volverlo a escuchar en la radio.
1: Más audio tenemos todos.
3: Buenas tardes, chismositos. Feliz y contenta de oírle al monito otra vez. Que Diosito le bendiga.
0: Está llorando.
3: Estoy muy feliz de oírle su voz. Sí. Recuerdo los momentos tristes que pasamos y siempre está en mis oraciones. Que siga adelante, que Diosito le bendiga. Le abrazo con mis oraciones desde Taniloma, Tarqui.
1: Ay, muchísimas gracias, mi estimado. Usted sabe que la oración, la unión siempre hace la fuerza. Y como digo, por acá, monito, siempre muy agradecido. Más audios tenemos por acá.
0: Audio.
4: Muy buenas tardes a todos los de la Navaja. Un saludo muy grande para el monito. Que Diosito le bendiga y que todo le vaya muy bien.
1: Gracias. Más audios, ¿no? Más
0: audio.
5: ¿Qué tal, amigos de La Chismosa? Muy buenas tardes, saludos desde acá, desde el Cantón Sixi. Oigan, y lo que estoy enfocando, bueno, es un cuy que hicieron el remate cuando fue la ayuda solidaria a favor del monito. Y el cuy que estoy enfocando está muy arisco, al igual que el mono. Tanto tiempo que se demoró para llegar a la radio. Pero bueno, mandándole saludos al monito. Les cuento que este cuy es macho. Y adivinen qué nombre le puse.
0: ¿Qué nombre?
5: Exacto, se llama Ronnie. El arisco Ronnie.
1: El arisco.
5: Bendiciones, estimado Ronnie. Saludos desde el Cantón Sixi. Mi nombre es Luis Astudillo.
1: Ya tiene hasta mascota el Ronnie.
6: Ya tengo hasta cuy.
1: Hasta cuy, belleza. Linda. Igualitos están, ¿no? ¡Qué bestia! ¡Qué bestia!
6: Hasta despeinado.
1: Hasta despeinado y todo.

0: Buenas tardes, Monito. Un gusto volver a escuchar y habrá la oportunidad de estrecharle la mano. Que Dios le siga bendiciendo su recuperación y tenerlos ya más constante la alegría en la radio. Saludos.
1: Con este maña.
2: Perdón, Monito.
1: Aguanta que estoy todavía en convalecencia hoy.
2: Lo siento, Monito.
3: Cuando recién levantándose ya quiere hacerle acostar otra vez.
1: Aguanta, si

0: comadre.
1: Eso, la comadrita. No era de meter todavía lengua hoy día, pero en todo caso ya estamos, ve. No era de meter lengua hoy día, pero solo vine a visitarles un ratito con el mayor de los ánimos aquí con la chica fresa, que lo está haciendo muy bien esta chica fuego, que está maravillosamente bien. Saludos cordiales para todos. Nos vamos acoplando de a poco, más bien disculparán. Estamos ahí modulando la voz. Sí, todavía está floja, pero ya le vamos poniendo ese condimento especial ahí con el patas nietas. Así que saludos cordiales de verdad. Un abrazo, Prisi, para usted, que ha hecho muy bien el trabajo.
2: Muchas gracias, Monito.
1: Y lo bueno es que va a seguir con nosotros acá al mediodía. Nos va a seguir apoyando aquí en La Navaja. Así que, chica fuego, vaya preparándose, porque ahí le vamos a dar con ganas este año. Y con el mediodía, el patas ñutas, poco a poco renovando acá la máquina con un corazón grandote. Dios les pague a todos. Mañana tendré la oportunidad de saludar y agradecer a tanta gente infinita que ha estado conmigo durante todo este proceso. Así que les mando un abrazo cordial. Gracias a la chica fuego por darnos un ratito acá al micro. No estaba pensado para hoy día, ¿verdad? Era mañana.
2: Sí, nosotros con el Chris decíamos, vamos a hacer que el Ronnie entre.
0: Insistimos hasta que ya. Sí, sí.
2: Y entró.
0: Cayó en la trampa.
2: Y cayó.
1: Sí, hombre, ya me fueron cebando con la...
0: Pongamos rocola.
1: Me fueron cebando con la música. No es justo, señoras y señores. Yo todavía tengo que cuidarme el corazón. Todavía la cicatriz no está bien cerrada.

0: cancioncita cantándole al mono.
1: Me voy antes que llegue la mona. Sí. Ya como quiera. A la chica fuego como quiera, pero la mona es imposible, así que me voy. Me voy. ¿Qué no dirá de mí? ¡Chao!
0: ¡Ay, no!
2: ¡Topamos mañana!
0: ¡Qué alegría volver a escuchar al monito! Dios le bendiga,
3: bienvenido,
0: monito.
3: Bienvenido, monito.
0: Ya se volvió loco el DJ, dice por acá el Manny Macas.
3: Vaya escuchando los últimos audios.
0: Ama escuchar. Audio.
4: Buenas tardes, monito. Un gusto volverle a escuchar y habrá la oportunidad de estrecharnos la mano. Que Dios les siga bendiciendo en su recuperación y tenerlos ya más constante. La alegría en la radio. Saludos.
5: Qué lindo, felicidades a la chica Fuego. Se ganó un puestazo también ahí a estar. Vamos a tener al monito Candela, la chica Fuego, patas ñutas, y al rato que va a llegar
3: la mona.
5: La monita también, ese. Vamos a hacer un día, no va a ser un trío, sino va a ser un cuatritrío.
2: ¿Ese existe?
0: No, no, este programa va a ser con yapa. El monito, la chica Fuego y la yapa del Cristo.
1: Pongamos la orgía musical.
0: Eso. Qué bueno escuchar la voz del monito, que Dios le bendiga, dice Fabiola Cumpe.
3: Audio.
6: Patañutas.
3: Hola.
6: O sea que por fin nos deshicimos de la mona.
3: Por fin, creo yo.

0: su comadre Anita Lucía Proaño.
1: Saludos para el papi Alberto que está escuchando, al Tony, a toda la gente, qué lindo. Hemos recibido un montón de mensajes, Dios les pague de verdad. Mañana ya con todas las de ley, ahí vamos a estar haciendo de las nuestras con los chicos aquí en el programa. Así que con esto sí me voy, porque de verdad que la mona me va a trabajar.
2: Sí. No, pues, y muy agradecido, ¿no? Pues primeramente agradecido con Dios, porque Dios pone excelentes personas en el camino de uno, pues sí. Yo muy agradecida con Monito, porque él desde el momento que me vio dijo, está fuego, va a ser candela aquí. Entonces, muchísimas gracias, Monito, por confiar. Muchas gracias por la apertura que me dio a la número uno, a la chismosa. Para mí esto es más que una bendición y agradecida con Dios. Gracias, Cristian, gracias a todos los oyentes. Ya saben, aquí, si Dios lo permite, seguimos para más programas maravillosos.
0: ¿Ya usted o qué?
2: No me dé pena porque me iba a salir las lágrimas.
1: Oiga, si aquí el operado soy yo.
0: Sí, oye.
2: Es que por si acaso.
3: Las multitudes.
0: Esta canción es bien bonita. Sherman Piedra me pidió iniciar el programa con esta canción.
1: Qué linda canción.
3: Gracias a la vida que me ha dado tanto.
0: Sí, Monito no sabía que usted era profe del Cuervo.
3: Me ha dado el sonido.
1: No sabía. No. Ah, no, con él empezamos en la popular.
3: Y el abecedario.
0: Wow. Y yo me enteré de muchas cosas mientras desfilaba.
2: Nos enteramos. Full cosas.
1: No, pues amigo del barrio. De la Gloria, el mejor barrio de Cuenca, la Gloria. Sí.
0: Él dice que es rockero y usted es rocolero. O
3: sea, sí. La ruta del alma.
0: Sherman Piedra.
3: Del que estoy amando.
0: ¿Se acuerda que la ha ganado, dice usted, la apuesta?
1: Claro.
2: Sí le pagó, pena. Sí le pagó.
1: A él le conocí por apostar, por apostador.
0: Por apostar, claro.
3: Gracias a la vida.
0: Y hablar de Lucho Mario Gavilanes.
1: Claro.
0: Luis Mario.
1: Así como vendedor. No, sí, era vendedor en la radio y ve, total se quedó el locutor bozota,
0: claro.
1: ¿No?
2: Sí.
1: ¿Un mujeriego?
0: No, no, no, hasta el micrófono, mono.
1: Perdón.
2: Apague el aparato.
1: No, el mujeriego era otro, el fugitivo.
0: El muñeco.
1: No, entre bomberos no nos pisamos la manguera.
0: No, no, nunca. En mi caso, media manguera.
1: En su caso, fuego.
2: A mí nadie me apaga el fuego.
1: Ninguna manguerita me apaga.
2: Ninguna manguerita. Sí. Doble manguera para mí.
0: Qué linda canción. Audio.
4: Saludos, monito, desde Picantería Doña Luz. Qué alegría de escuchar.
1: Patricio.
4: Un abrazo para todo ese lindo elenco que le reemplazó. Un abrazo.
2: Gracias.
1: Oh, gracias, Patricio. Saludos para la Maggie allá en el mercado 10 de agosto. Para el Manny, para el Quique, para el Fabián, para toda la gente que nos está escribiendo. Mañana para que se desquite, ya. Mañana se desquita. Mañana me van a hacer llorar, me van a poner sentimental. Mañana me voy a.
0: Sí, hoy estamos suave, nomás bonito, la verdad.
1: Mañana me he de quebrar un poco, pero bueno, mañana les voy a agradecer a toditos.
0: Bueno, el Mauri ya se quebró desde hace rato, Mauri.
1: No, bueno, el pecho sí está quebrado en dos.
2: Del Mauri está quebrado otra cosa, dice.
1: Oye, va.
0: Ah, verdad, qué honor tenerle aquí a Ronnie Candela, el principal de la chismosa. Inspiración del Patasiotas. Claro. Bonito, siempre le digo, y ahora lo hago público, le extrañé mucho. Ya sabe que le quiero mucho y siempre le he dicho, le amo, mono.
1: Yo también, sí, chicos, sí. Yo también.
2: Acá la gente de la 10 de agosto dice, Maggie, dice, por favor, no le hagan reír mucho a mi monito, sí, porque él está ahorita es como un bebé.
0: Estamos con cuidado.
1: Está como sí, es
2: no,
1: verdad.
2: No, ya utiliza crema antiarrugas, bebé.
1: Estoy como bebé en las noches, me caco. Ahí tiene que estar mi mujer cuidándome. Es la verdad, pues no voy a mentir.
2: No, bonito. Ahí es el amor verdadero. Imagínese. Cuando se mira.

0: gracia, pero va a ponerle ahí el toque de alegría.
1: Sí, con la sonrisa que le puso Om Dental.
0: Sí, hombre. Sí.
1: ¿Qué pasó, mono, ahí?
0: Eso me provocó.
1: Ese video se hizo viral.
0: Hasta el médico me llamó.
1: ¿Qué pasó?
0: Hasta el médico me dijo, oye, hable serio. Yo sí le creía que le dolía todo. Sí. No, mentira, porque usted me dijo, yo me estoy riendo mucho.
2: Mire, por acá hasta los colegas se hacen presente. Adrián Calda, saluditos, monito, ya le extrañábamos.
1: El fideo.
2: Sí.
0: Tranquila, mona, que ahora sí puedo decirle, ándate a la pausa comercial para que salgas puntualita las dos, así que chao.
3: Yes.

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0: Antojito. Antojito. Sopla, que ya volvemos. Inicia pausa comercial.
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Yapita.

0: Estoy peor que el mono. El mono tiene más fuerza que yo. Oiga, oye, es cierto, estaba escuchándole ahí el hecho de que el mono esté todavía recuperado no significa que no pueda hablar. Déjale hablar, habla más este man que el mono. Oye.
1: Sí, que ves, que Dios mío.
0: Sí, tiene,
1: el locutor,
0: parece correa, ya tiene verborrea. Tiene verborrea y en ese porte, verás, que fuera si fuera más alto. Hablaría más. Así quisiera que hable cuando vienen a cobrar de monte.
1: Ahí se esconde.
0: Ahí se queda mudo.
1: Abre usted, dice la ñora.
0: Ahí se queda mudo, dice.
1: Se le va la voz ahí.
2: Tengo un audio.
0: Fin, locutor.
2: Tengo un audio, monito.
3: Saludos, monito, saludos. Qué bien escuchar que ya está usted de nuevo en la radio. Qué bien, qué alegría saber que está bien. Saben decir por ahí, hierba mala nunca muere. Pero bueno, no tenía que ser hierba tan mala, pero qué bien que está. Ya de regreso. Bienvenido, monito, bienvenido.
0: Menos mal le quiero.
1: Groserote.
2: Eso dile al poroto,
1: Claro, yo voy a ser hierba mala,
2: Yo soy media hierba nomás.
0: Hierba podrida.
1: No, pero esa hierba, esa de la que no tiene necesidad ni de botar en semilla.
0: Esa no crece.
1: Sale donde
0: esa
1: sea.
0: Esa hierba no crece.
2: Hasta en el cemento crece.
1: Así es el patas.
0: Esa no crece, pero no es así. Destruye el cemento, todo eso, pero no crece nada.
1: Destruye a la hierba buena.
0: Claro. No, si está el momento por aquí todavía un rato más escuchándole, va de a poquito. Sí. Yo quería abrazarlo así fuerte.
2: No puede hacer eso, mono.
0: No, cuidado. No,
1: tranquilito. Sí.
2: Es más, dice, me voy porque la mona me llega a hacer bullying y me voy a seguir. Si no puedo, yo me voy.
0: Sí, no puedo. Yo le tengo una buena al man, pero todavía no lo puedo.
2: No, guarde para luego.
1: Le tenemos unas buenas.
0: Claro, unas buenas todavía. Ya, bueno, ya saben. Ya saben que en este programa nada de mensajes de Ruquito. Solo jóvenes.
1: Eso, solo jóvenes. A ver, vamos, jóvenes.
2: Los mensajes de Ruquito, ¿de qué hora van los mensajes de Ruquito?
0: Ya mismo, si
2: a
0: quieren.
2: A las 6 van los mensajes de Ruquito.
0: Ya, tipo 3 de la tarde en adelante. Los calvos, si usted es calvo, empiece a mandar los mensajes a partir de las 13.
1: De las 13 en adelante.
0: Los cabezas de muñeca vieja. ¿Se ha visto esa muñeca?

0: tener plata con el pata, así que vamos a comer helado. Total, de nuevo le encuentro a este duende aquí.
1: Yo decía ya por fin, digo ya, último día.
0: Ya no les aguanto la mona y el pata.
1: Claro, y total, que no, de largo, dice todavía.
0: Todavía. Chico,
1: digo, Dios mío, ¿cuánto más tengo que soportar?
0: Nosotros.

0: comiendo y...
1: No, ya no me manda nada ya.
0: Con harto ajo le manda. Dice, qué alegría saber que ya estoy de regreso, mi bonito, que Diosito le bendiga. Saludos a mi querido Walter Mera también, que siempre está en sintonía. Él nos mandó, ya voy a traer los chablafanes mañana.
1: ¿A mañana?
0: Sí, sí, sí, Walter nos
1: mandó. Ya ves, no estoy mintiendo.
0: 500 me mandó para los chablafanes.
1: ¿500? Ah,
0: pero yo solo les voy a invitar chablafan, el resto para mí. Yo siempre me quedo con el vuelto, ya sabes. ¿Qué dice Chismosito, reportando si te vienes en Minneapolis? Salúdame, Poroto. Ay, algo.
1: Saludos, Josué, un abrazo, mi loco.
0: Él es el cachudo, ¿no?
1: Sí, él es el cachudo, él es el cachudo.
0: Ya, ya se enteró que la mujer le puso el cachudo.
1: Yo creo que ya le dejó de seguir en el TikTok ya.
0: Ay, ay. Ah, no, el Josué es el que anda enamorado de la azúcar fea.
1: Claro. Ay.
0: Porque es puro filtro. Ay, así también le veo yo al Poroto con puro filtro, al patas, mi butas, puro filtro en TikTok.
1: No.
0: La gente dice que son altos, dice, porque se les ve alto, dice, en TikTok.
1: No, ya le dije a la chica que está encargada de las redes que por favor no aplique nada de IA. Que me saque así como soy, porque estoy teniendo últimamente muchos problemas.
0: ¿Por qué?
1: Claro, me hacen citas y luego me dejan ahí botado.
0: Me dejan botado.
1: Claro, ya vuelvo.
0: Dice. ¿Cómo vas a venir vestido?
1: Ya vuelvo, dice.
0: Claro, no, ya tienen que presentarse como es.
1: Claro, es que eso digo, no ponga nada, digo, así normalito, digo.
0: En cualquier lado que voy, a mí me reconoce.
1: Exacto, así tiene que ser.
0: Me voy a un lado, me voy al otro lado. A usted la monita, sí ha sido más viejita, dice.
2: Sí, ha tenido dientes, dice.
0: No, dice, al Poroto le dice, chuta, pero se ve alto, dice, guapo,
1: ya,
0: todo.
1: Ya vuelvo.
0: ¿Qué camioneta tiene usted?
1: La Mazda.
0: Solo cuando sube la Mazda se le ve alto, dice. Oiga, el saludo muy especial a mis amigos de Fábrica del Dominón también, que le mandan muchos abrazos, muchos saludos, muchas bendiciones al Bonito. Gracias a ellos también, mi querido Julito Calle también me escribió, Bonita, salúdele.

0: doble pavo.
1: Oye, patas, digo, el señor también es el dormilón, no debe ser viejito ya.
2: No seas abusivo, ¿cómo decir doble pavo? Es que el mono está chiro. Tienes que decir ya que con que tenga ahí una arroba de arroz.
0: Pollos, con dos pollos,
2: una arroba de arroz, una arroba de azúcar.
1: Suficiente.
2: Y unas 2 libras de carne de esas que mate.

0: abuso y abuso.
1: Sí. Chiquito y abusivo, la prenda. Cuando era más chiquito, ha de haber sido más abusivo. Cuando era guagua.
0: Ya él era de lo que se metía de una, así los panes. Dos en dos. No, usted está chiquito, un pedacito nomás, no, de dos.
1: Y capaz
0: dos.
1: Que cuando eran les llevaban las fiestas infantiles, capaz que se cogía todos los caramelos. En
0: claro, el se tiraba encima de los caramelos.
1: Claro, ya me imagino lo abusivo.
0: Ahora entiendo, la piñata.
1: Ahora entiendo a la mamá y a la mujer por qué no le quieren.

0: cristiana y cómo con la mayor.
1: Es la que menos trabaja, la mayor y la que más se
0: queja. No, ahí viene, ahí viene, ahí viene.
2: Cállense, menudencias.
0: ¿Por qué?
2: Que la menudencia es chiquitita, pues. Claro. Par de menudencias ahí. Oiga, flaquito Víctor. Oye, flaquito Víctor es joven, ¿no? Se aceptó una mensaje.
0: No, no hemos visto la foto de
2: flaquito
0: Víctor.
2: No, no, yo sí lo conocí, es joven.
0: Sí, es joven.
2: Sí, es joven.
0: Ah, bueno, si usted lo dice.
2: Ahí está el mensaje, ya. A ver, Josué también es joven.
0: Es joven, es joven.
2: Es que sabemos, no ha mandado mensaje, ¿no?
0: No, no, ahí está, ya. Quítame la foto.
2: ¿Quién?
0: El Luis Miguel.
2: Ah, el Luis Miguel ha quitado para que no vean que es viejo.
0: Claro, para que no vean que es viejo.
2: Al fin, dice Patañuta, dice, porque el jefe está saludos, dice, muñeca vieja, dice. No, muñeca vieja no es la monita, muñeca vieja son los compañeros del porón, sí, que son así, sí, calvos. Ah, este man también es calvo, ¿no? Ruquito del Luis Miguel. ¿Qué? Medio calvo es, ¿no? Frentón.
0: Sí, sí, frentón es el Luis Miguel, ya viejito y frentón.
2: Sí, viejito,
0: frentón. Ya ese edad, ya que se puede esperar.
1: Y medio muelón.
0: Y a muelón.
2: Si no tiene dientes, ¿cómo va a ser muelón, hombre?
1: Por eso mismo.
2: No tiene dientes, hombre.
1: Por eso los cocoros dicen, habla pelón.
0: Habla pelón, habla muelón.
2: Habla pelón. Y se va por el mismo cabino.
0: Ya ve, un ratito que vino ya se le pegó.
2: Claro. ¿Qué se le pegó a lo viejo? No, no, no. Qué feo, de verdad. Ya no le sentemos a los
0: viejitos.
2: No, sí, sí, no.
0: Está escribiendo, razón a ver,
2: que,
0: viejito.
2: Oye, razón que el Quique no...
0: Cabezón también.
2: Cabezón lo tiene. Razón que el Quique nos ha mandado mensajes, ¿no?
0: Claro, es que ya... No, no, yo creo que...
2: El sí único que ha entendido que no, viejo.
0: Claro, yo creo que sí tiene que aceptar a los viejitos. Ah, son chéveres, son hermosos.
3: Bueno,
2: entonces aceptemos mensajes.
3: O sea que por fin nos decimos de la mona.
2: Ahí está.
3: Escucha,
1: escucha,
3: escucha. Patañutas. O sea que por fin nos deshicimos de la mona.
0: Nada.
1: Nos deshicimos de la mona.
2: Bien, saludos.
0: La mona sigue de largo.
2: Saludos, cuando uno es joven. Saludos, Guambras, dice. Está buena. Eso sí me gusta, Guambras, Pero ya sí, aceptemos de los viejitos, ya.
0: Sí, sí, porque acéptelo de viejitos. A ver, un abrazo para mi pana Dani.
2: Ya, demos ahorita apertura a los mensajes de viejos.
0: ¿Qué será, la novia o será la ñaña?
1: Solo de viejitos.
3: Patañutas. O sea que por fin nos deshicimos de la mona.
1: Ese es un viejito.
0: Un viejito. A ver, otro viejito.
1: Otro viejito.
0: A ver, lázale.
4: Saludos, monitos, saludos. Qué bien.
0: Ya, otro viejito. Sácale solo a los viejitos ya. Eso. Solo.
5: Monito, monito, muy buenas tardes. Me alegro mucho.
0: Otro viejito, y es otro viejito por ahí.
1: Están full viejos acá.
0: A ver, solo.
1: Audio.
6: ¿Qué tal, amigos de La Chismosa? Muy buenas tardes, saludos desde acá.
0: Buenas, está joven. Solo viejitos.
2: Nota, ¿verdad?
1: Viejitos.
2: Los esposos.
5: Muy buenas tardes a todos los de la navaja.
0: Es una viejita. A ver, solo viejitos.
2: ¿Qué dice la viejita? Deja oír, sube.
0: A ver, vamos a ir.
1: ¿Qué dice
2: la viejita?
5: Muy buenas tardes a todos los de la navaja. Un saludo muy grande para el monito. Que Diosito le bendiga y que todo le vaya muy bien.
0: Eso, qué lindo. Un viejito
2: también. Papá Alberto también mandó.
0: A ver, Lucho Miguel, ¿quién más? A ver, vamos ahí.
1: Viejitos.
3: Oye, Poroto.
1: Oye, Poyeca.
3: Oye, Poroto.
0: ¿Qué pasó? ¿Qué pasó, mayor? ¿Qué pasó? Eso, somos mayorcitos.
2: Se olvidó lo que iba a decir, se olvidó. Por la edad.
0: Ya, la edad ya se olvidó.
2: El Alzheimer.
0: Solo quedó bien.
2: Oye, por aquí, por acá.
7: El Kiko, ñoña, soy Kiko.
2: Ahí estoy yo, dije.
0: Dios mío.
2: Viejito.
0: Ya todo viejito tiene el rosario en su cuarto.
1: Sí. Repétele.
2: Oye. O carga colgado.
1: Sabe, por otro, suave.
2: ¿Sabes qué? O lo tiene ahí o lo carga colgado en el carro.

0: de pata, así que está mandando para las poderosas, bro. Esas son las trucas, me hacen recordar la niñez.
1: Cuando estabas en la Johnny.
0: No, no, niño todavía.
2: El chongo.
0: No, me han contado que ya solo suenan vallenatos.
1: ¿Quién llegó
2: así,
1: la abuelita,
2: ve? Ya hace rato, ya, más pronto que la tuya. Termina más rápido que tu abuela. Oye, bueno, dice, el tiempo vuela y las mejores ofertas de televisores y motos también en el aniversario 77 de la edad de Papá Beto.

0: piensa en ti.
1: Calla, calla, okay, oye, cierra el hocico, ve.
0: Oye, pero si no era esta hora de recibir mensajes de abuelo.
2: ya le dio chance, pues ya lo sabemos.
0: Ya te dije que no, y al rato que decimos, inicia el espacio de viejito. Ahí está.
1: No picadito, no picadito.
0: Ya es solo porque es mayorcito, no sé cómo se le tiene el coraje y le aceptamos.
2: Exacto.
0: Abuelito, ¿ya? Y porque se dice que es jefe también.
2: Eso hay que respetar.
1: Oye, mono, ya párale.
3: Ya quiere que se pare.
1: ¿Qué mexicano? Oye, mono, mexicano. Ya párale. ¿No ves?
0: Sido mexicano. Recién me entero. Salvador Cedillo dice: saludos, monita. Única, escuchándole mi trabajo. Bendiciones. ¿Qué será? El otro ruquito no escribe, el ruquito de Loja. El Carchipulla. No sé si puede
2: escribir. Edwin, me parece Edwin Carchipulla. No recuerdo también. A
0: sí,
2: ver.
0: Escribe nomás, abuelito.
2: Salvador también ve, está viejito ya. Dios mío.
4: ¿Eres de más lamparoso o no?
2: Ya, viendo
0: sí,
2: la foto.
0: Más o menos, está como de su edad. Ya. Tirando a viejo ahí. Entre viejo y joven, está más con las patas para viejo que para joven. Pero ahí más o menos como usted está.
1: La calla, oye, cierro el hocico.
2: Ya se callaron.
0: Ya, no, hombre. Ya calle, hombre.
2: Descanse.
0: Dale agüita.
3: Piensa que está con el nene Yunga y el Wang.
1: Calla, oye, cierro el hocico, ve.

0: cuerpo de kiosco.
1: ¿Por qué?
0: Chiquito y cuadrado, ¿eh? Oye, te cuento que el... Ah, ve, está un audio. Ya démosle chance al abuelito.
1: Claro, dale chance al abuelito. Dale chance ya. A ver, abuelito, okay. Bienvenido.
2: Abuelito, hable, abuelito.
0: Hable.
3: Al aire, guambras cáscaras.
1: No, el otro abuelito. El otro abuelito.
0: El otro abuelo.
1: El abuelo de Heidi.
4: Amor mío. ¿Qué me ven?
2: Estás anegando a la mona.
0: Pobre abuelito. Ya casi se le van saliendo los dientes. Ya. Oye, ¿sabes qué me estoy dando cuenta yo? Este programa ha sabido escuchar la bola de viejitos. Porque casi no llegan mensajes de gente joven. En serio. Y es todo por culpa del mono. Claro, porque es viejo. En serio, puro viejo. Bueno, les cuento que
1: ¿qué nos va
0: doña Lourdes le dice al poroto? Estaba yéndose a una animación fin de semana.
2: Doña Lourdes es la esposa del poroto.
0: Sí, sí, poroto, sí. Entonces dice.
2: No, no es la moza.
1: No,
0: se esposa. Se cambia, ella se pone un terno y dice. ¿Cómo le hiciste? ¿Lu o Lourdes?
1: Lulú.
0: Lulú.
2: Ay, Lulú.
0: Lulú. Ay, mi amor, Lulú. Ay, me queda bien ese.

0: ridículo, creo.
1: Sí, ridículo. Me queda bien este eterno, Lulú. Oye, me veo bien. Oye, me veo gordo con este eterno.
0: Lulú, te amo.
1: Me veo gordo con este eterno. La Lulú le queda bien y dice, mi amor, tú te ves gordo con ese y todos los ternos que te pongas. El último de abuelito, abuelito.
0: Otro abuelito.
1: Leo Juca.
0: Audio.
2: Monita. Viejo su tanga.
0: Vieja su tanga, dice.
1: Le perdono porque es bien viejito también, sí. No es como hacerle tener ira a los abuelitos, ¿no?
0: Sí, se le sube la presión, claro.
3: Pero si la mona, no creo que tenga tanga. Esos grandotes.
1: No, yo no uso. Yo no uso. Como los que usa el ¿cómo se llama? El poroto bola. No sé si ha de usar esos así que parecen cortinas. Es más, dice que para el cumpleaños del poroto bola ya ha estado abriendo los regalos con la Lulú. Y si le mandan así, pues le han regalado full, pero full interiores, loco, al man. Así
3: full boxer, sí que ves, full, ya demasiado. Pero,
1: no, como usan los viejitos calzoncillos.
3: Pantalonetas.
1: Solo eso en el cumpleaños. Entonces dice, ay, demasiado. Lulú, tantos calzoncillos así que me han regalado. Casi no me han dado otra cosa. No importa, mi amor.

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0: casa. Comenzamos. Buenas tardes, buenas tardes, buenas tardes. Qué gusto. Ya estamos una vez más reunidos con este trío de negritos. No me hace reír, Martín, caramba, pero de eso se trata. Poder transmitir a ustedes, amigos, esa alegría hasta la hora 17 a todos ustedes. ¡Bienvenidos! ¡Bienvenida!
1: Ya se siente, raza. Ya se siente. Que llega diciembre.
2: Hay que me recordar a la amiguita.
1: A la amiguita.
3: Se siente que llega diciembre.
0: ¡Buenos años!

0: Entonces.
1: Ese Andrés, qué pulmón. Sí, qué pulmón, Andrés.
2: ¿Qué dice Negrillos de la Tarde? ¿Qué dice Borotito? ¿Qué dice Raza? Acá estamos, listos ya en este día, martes, primero de septiembre, así que arrancando este nuevo mes de labores, así que bienvenidos y bienvenidas a cada uno de ustedes ya a formar parte de toda esta locura, todo este show que se arma durante las tardes del cuchicheo, aquí a través de la radio más bacana que tiene la ciudad de Cuenca, la radio del mundo candela, la chismosa.
3: Mis amigos, y vamos a entraditas comentarlas, porque hoy tenemos dos entradas, brother, para un tremendo concierto que se viene en la ciudad de Cuenca. Cuéntanos, Raza.
4: El próximo 12 de septiembre, Coliseo Jefferson Pérez. ¿Quién quiere ir a ver a las ñañas? ¿Quién quiere ir a ver a las ñañas? Eso va a estar muy bueno, no se puede quedar fuera. Y nosotros, hoy, ya lo dijo Martín, regalamos dos entraditas para que usted vaya a disfrutar de este gran concierto de las ñañas.
3: Ya de una vamos a regalar, Raza, porque
4: de entrada
3: vamos a lanzar el link. Lindísima, sí, riquísima, brother.
1: Aguanta para ver la foto de las ñañas.
3: Vea la foto de las ñañas.
1: Aguántate, espera a ver. El Kike me mandó unos ¿serio? Videos, aguántate.
4: Mamita,
1: no, este no. Este no hay cómo abrir, es prohibido.
4: Ah, no.
1: Sí, ese es de la página. Este cobra. Mira este bebé.
5: Caramba.
3: Demasiado, bro.
1: ¿Cómo se llama la chica de ahí?
3: La Tamarita.
1: Esa es.
3: La Tamarita. ¿No tiene la Paolita de pronto?
1: Aquí, aguántate.
3: Cárguele.
1: Mira.
3: La Paolita.
1: Ay,
3: la Paolita.
1: Oye.
4: Así no se
3: desconoce. Sexy es el lunar de la Paolita.
1: De espalditas, mira.
3: ¿Quién es la otra? La Tiffany.
1: Sí. Ella está de espaldas, mira.
3: La Tiffany.
4: Bueno,
3: señoras y señores, lo único que tienen que hacer ustedes es mandarnos un audio.
4: ¿Cómo?
3: Cuchicheo, quiero irme al concierto de
6: Las Ñañas.
4: ¿Cómo se llama?
3: Es el más creativo.
4: Cuchicheo, quiero irme al concierto de
6: Las Ñañas.
3: Usted pone la creatividad. De pronto yo digo, hola, Raza.
4: Hola,
3: quiero
4: Martín.
3: Irme al concierto de
6: Las Ñañas.
4: Más pujadito.
3: Hola, Raza.
4: Hola, Martín.
3: Quiero irme.
4: ¿A dónde?
3: Al concierto.
4: ¿Dónde?
3: De Las Ñañas.
4: Ya, ahí está.
3: A grabar un podcast.
2: Buenas tardes. Quiero irme al concierto de Las Ñañas.
4: ¿Qué pasó? ¿Qué sirve usted?
3: Solo audio. Vamos en ese momento. A través de 099-104-1047. Bienvenidos a

0: promete estar buenísimo. No sé, señor Andrés, y de pronto le reproduce un pasito.
1: El pasito ya.
2: A ver,
1: cállate. Ya.
3: Buenas tardes, quiero conocer a sus ñañas, tanto que ofrecen.
0: Flojón está.
1: No me convenciste.
0: No me convenció.
1: Lex,
4: vamos. Elimínale ese.
0: Sí, eliminado, Alvarado.
1: Ya, ahí está.
0: A ver, vamos.
5: Hola, quiero ir a ver a las ñañas.
0: Más o menos.
4: Déjala y medio.
1: Mejoró ya.
0: Sí, mejoró. Salvando el negocio.
6: Poroto bola.
0: Dímelo.
6: Poroto. Tanto tiempo sin escucharte, Poroto.
0: ¿Ya?
6: Ya te he extrañado.
0: Una semanita, ¿no?
6: Porotichu.
0: ¿Qué pasó?
6: ¿Qué dice el gato alemán? Oiga, Poroto.
0: ¿Qué pasó?
6: Yo quiero ir al concierto de las ñañas, pero con tu ñaña también, Poroto.
0: ¿Qué tienen que hacer, señoras y señores? ¡Audios!
1: Amigos de Cuchicheo, yo quiero ir al concierto de
6: las ñañas.
1: El más creativo.
0: Lo más así, sexoso.
1: Claro, el más creativo gana.
7: ¿Qué
1: pasó?
7: ¿Cómo están? Buenas tardes.
1: Papá Alberto, buenas tardes.
7: Yo también quiero irme al concierto.
1: ¿De quién, papá Alberto?
7: De las ñañas.
1: Sí, güey.
0: Este vaya de la Nancy Moroche.

0: quiero que dejes el boli.
1: Caramba.
0: Y vos, Junso, enamorado.
1: Dejando el boli.
0: Le acepto, pero quiero que deje a ese mal amigo.
1: Alejándose del suco.
0: Sí.

0: le acepta como su novia, pero deje la discoteca. Le acepto, pero deje la animación.
1: Le acepto, pero regrésese de los Estados Unidos por otro volar.

0: A ver, Edgar Zucuzaña, ¿qué dice mi loco?
1: Saludos, mis cabezas de muñeca vieja. Dice, oye, Poroto, Poroto,
2: contéstale.
1: Chúpalo.
2: Chúpalo.
1: Pero ya saca, ya saca, ya. ¿Qué está ahí en la nevera? Ya está el frío, ya.
2: Bien, bien, bien.
1: A ver, vamos con los audios. ¿Qué dice la people? Póngale play. Play, play, play.
3: Muy buenas tardes, amigos del Cuchicheo.
1: Hola.
3: Oye, Poroto.
1: ¿Qué pasó?
3: Oye, Poroto. Poroto.
1: Dímelo, te escucho.
3: Yo quiero ir al concierto de las ñañas, pero con tu ñaña, ya, Poroto.
1: Ya dijeron.
2: Sí, sí, ya, creativos.
4: Hola, hola, muchachos del Cuchicheo. Oiga, yo quiero ir al concierto de las ñañas.
1: Ya, apúntele. Saludos para mi pana, el negro José. Un abrazo, mi loco. ¿Quién más anda por ahí? Next. A ver, más audios, más audios.
4: Oye, Poroto, quiero irme a ver a las ñañas y ayudarle a animar a la otra amiga llamada Mauri. ¡Ahorita!
1: Puede ser, ya, otro.
2: Puede ser, a ver, vamos ahí.
4: Cuchicheo, quiero ir al concierto de las ñañas para escuchar la música y dice, amiga.
1: ¿Cómo llamar?
2: No está el nombre.
1: Está sin bueno, nombre, ya. Está sin nombre.
2: 0493, mande el nombre. De
1: dos entraditas, dos ya. Entraditas dos, tenemos dos, para dos, el concierto de las ñañas. Así que anímate, mi loco. Vamos, graba un audio. 099-104-1047. Seguimos soñando en esa tarde lo mejor de lo mejor. Échale, mi loco.

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0: le vale.
1: Le vale todo.
0: Y hasta me vale tu
2: tranquilo, compañero.
1: Relaje la raja.
2: Eso.
3: Siguen llegando los audios, qué lindo. Porque nos vamos al concierto de las ñañas. Y la chismosa.
2: Ay, ay, ay.
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2: Esto se va a llenar, brothers.
3: Póngale la firma.
2: No solo las ñañas, porque se viene también.
3: Ay, los amantes del vallenato. La constelación vallenata. Tu buenísimo pareja favorita, Celeste Morán y el Quique Jab. Pilas, pilas, pilas. Esto se va a hacer nada más y nada menos que este 12 de septiembre, 20 horas, Coliseo Jefferson Pérez. Las ñañas en concierto.
2: ¿Qué dice el Alex? ¿Qué dice el Alex?
3: Alex.
2: A ver.
4: Amiga. Saludos, Cuchicheo. Alex, hola. Bueno, participando por el concierto de las ñañas. Ir a ver a mi tamarita.
2: Ah, bueno, ah, bueno, ah, bueno,
5: vamos. Confirma, ñaña, sí, yo quiero ir al concierto de las ñañas. Sí, brillan, sí, brillan. Ahí está el labio.
2: Vamos con otro, a ver.
3: A ver.
4: Soy Cuchicheo. Quiero ir a ver a las ñañas, es que me quedé sin plata, pagué la suscripción por un año de la Tami, me quedé sin plata.
3: ¿Quién es ese? ¿Mateo?
2: Mateo, Mateo.
3: Mateo, ya, póngale ahí el bateito. Por otro, dice, ¿por qué haces, dice, citar a Temita? Saludos, chismositos.
2: No, es que ella escucha y ya, no. Cualquier cosa le pone gelatina.
3: Ya, suelta, le estás diciendo.
2: Dani, tranquila.
3: Compañerita, ya, hombre, ¿qué pasó?
2: Ya, ya, Dani, ya. Ya, le emociona, ve tocar un virus, se hace gelatina.
6: Ya es demasiado, loco. Ya, sí, sí, ya, sí, compórtate, loco.
3: Es que nada dice. Está cuido.
7: Te cuento, estoy ya, con ganas ahorita.
3: A ver, Gaby, basta.
2: A ver, por favor. ¿Qué pasó?
3: Seguimos, chicas. Seguimos, señoras y señores. 15 con 25 minutos. Usted me está escuchando.

0: hace regresar a gente de Estados Unidos acá. En serio, solo por amor. Antes, antes, señoras y señores, escuchando más audios, antes seguimos al corte. Porque nos vamos al concierto de las ñañas. Eso va a estar buenísimo. A ver, póngale play. ¿Qué dice el
1: video? Quiero ir al concierto de tu ñaña y también de la ñaña, para que me presentes al hombre araña.
0: Está bien, está bien, está bien. Next.
2: Oye, por esto, quiero irme a verlas a las ñañas y pasarle a ayudarle ahí a animar a las otras amigas llamadas Mauri. Yo quiero ver a las ñañas.
0: Ah, bueno. Otro. Josué, ¿qué dice?
3: ¿Qué dice, Cuchicheo? Buenas tardes.
0: Buenas.
3: Oye, Poroto.
0: Dímelo.
3: Regálame una entrada para poder ir a ver a las ñañas.
0: Ya, ok. Un saludo dice para el más mocero de Queens, José Bueno, el negro, mi taita. Que llegue, San.
4: El hijo saludando al papá. Que
0: no lo puedo creer, Dios santo.
4: No, ¿sabes? José Bueno. Y le dicen de apodo el negro, claro. Mi taita, eso.
0: Ay,
4: el hijo está siguiendo los mismos pasos del taita, sí.
0: Sucio, mocero.
4: Mañoso.
0: Puerco.
5: Oye, loco, no me digas así, vale.
0: Hola.
5: Protobola, que sé que hermano se fue de acá, pero tampoco es así, pues no digas así, loco.
0: ¿Qué pasó?
5: No tengo que seguir por la pionecha de la Macumba. Saludos.
0: No, si la Macumba es poderosa, ¿no?
4: La Macumba poderosa.
0: Si dicen que el calzón de una.
4: Claro.
0: De una dama es más poderoso que un tractor. Claro.
6: ¿Ah? Cállame, Tai.
0: Damos una entrada o volvemos. ¿Qué dice usted?
4: Démosle chance.
7: Yo digo que más de una ya ahorita. Ya.
0: Sí, te mándale.
4: A ver, ¿a quién le damos?
0: Este de aquí.
4: A ver.
0: Póngale de nuevo el Big Box.
4: El Big Box.
0: ¿Cuál? El que mandó el monito.
1: Quiero ir al concierto de tu ñaña y también de la ñaña, para que me presentes al hombre araña.
0: Me parece bien. Ya, tiene la primera entrada. Había de una, regalemos porque nos quedamos sin tiempo, brother.
4: Ok.
0: A ver, Andresito, usted ahí. Seleccione uno, rapidísimo.
4: Eso.
0: Dale. Mientras tanto, salud, Mijitrín, dice, yo quiero irme al concierto de las ñañas para verle, dice, con... Bueno, tiene que ser audios. A ver, bueno, vamos ahí.
7: ¿Qué tal este, verás?
0: A ver, póngale.
8: Hola, quiero ir a ver a las ñañas.
0: No, por ser una damita, no.
4: Ya, por ser una damita.
0: Caballero y damita.
4: Ya, no hay problema. Démosles para los amigos.
0: Póngale fijado ese de ahí y el que reproducimos anteriormente. Y ya, dos entraditas.
4: Ya.
0: Nos envían sus datos, por favor.

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0: de energía positiva.
1: Sí, sí, bien, buenísimo. Sí,
2: de verdad.
1: Yo recibí uno de los abrazos más lindos. Sí.
0: O sea, ya te pasó antes.
1: Ya me pasó ya.
0: No, que yo
1: uno
0: creo
1: de
0: que
1: los lindos abrazos.
0: Tú viste mi reacción y fue de verdad sincera.
1: Sí, bueno, sincera. Recomendaciones para los amigos que, más que todo para las chicas, que escojan bien a su pareja para que los domingos no terminen en la casa de suegro y digan que ese es un día bonito de visita. Claro, entonces sí,
0: escojan bien.
1: Pero aparte de eso, tenemos más recomendaciones. Atención.
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1: Tenemos sorpresitas luego del corte.
0: Pilas, pilas.
1: Pero mensajitos, que no vamos al corte rapidísimo.
0: Ok, saludos mis amigos de Cuchicheo, escuchando el programa desde Chiquiao, atentamente, DJ Emperador.
1: Un abrazo a mi pana, que dice Andresito, y a ver si lo puede abrir Edgar Sucuchañay. ¿Qué nos envía? La famosilla, la mami.
0: ¿Quién es?
1: La mami Early.
0: Mami Early.
1: Me encanta la forma de hablar de esta mujer.
0: ¿A conocida es?
1: Sí, en el TikTok.
0: Ah, caramba, voy a seguirle. Ya lo

0: chequear. Pero bueno.
1: ¿Un audio más? Ah, no, es de la ganadora.
0: Déjeme, permítame ver qué dice el Andresito. A ver.
1: Póngale, véale.
0: Espera, estoy poniendo mi clave acá.
2: ¡Pues se me!
0: Dios mío, se Michi. No le nada de comer. ¿Por qué no anda a comer al Michi?
1: ¿Qué, sí, es que toda
0: ¿qué, está, ¿qué está haciendo la Sandrita todo? Que no le ha dado de comer? Sandrita, déla de comer más pase gagón antes que Michi.
1: Mañoso, mañoso, mañoso. Ah, ya.
0: Buena, bien, buena.
1: Gracias, Andresito.
0: Gracias por tu excelente aporte, pero envíame otra porque esa ya tengo repetidas. Regresamos.
3: Bien, gracias, chismositos. Ella pasa retirando es la cédula de mi representante.
0: Bueno, bueno.
1: No, ya, no, ya, tiene ya, que venga. Retirar, tiene que retirar a la persona que participó.
0: ¿De no nada?
1: Sí.
0: Ok.
4: Tiene vamos que al venir corte. La misma ñaña.
0: Claro, vamos al corte, ya volvemos. Sorpresitas luego del corte.

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0: bonita raza.
1: Sí, sí, lo es, Martín.
0: Todas las cholitas.
1: Permítame decirle, sobre todo, desde Nulti.
0: La más bella.
1: Una grata visita, sí, la más bella.
0: La más hermosa.
1: Aquí está junto con nosotros y no solamente está la cholita más bella. Tenemos más invitados que vamos a presentar en este instante. A ser siempre bienvenidos. Ya lo dijo Martín, esta es su casa, caramba, mire.
0: Qué rico.
1: Qué rico es.
0: Ven preparando un cafecito para allá. Dale vuelta a esos pancitos.
1: Ya dijo, la nata está ya chorreándose. Hay nata también. Señores, presentamos en este momento. Vamos a saludar con el señor Sebastián Oquilla, presidente del GAD de Nulti. Bienvenido, Sebastián.
2: Hola, ¿cómo están? Muchísimas gracias a la chismosa por el espacio. Un saludo al monito, esperemos que se recupere muy pronto. Pues un abrazo fraterno para él y para todos ustedes. Muchísimas gracias. El día de hoy, claro, queremos invitarle a las fiestas de parroquialización de Nulti.
1: Sí, señor.
0: ¿Cuántos años? ¿Cuántos años?
2: 157 años de cultura, años. Tradición y trabajo también.
0: Ah, buenísimo. En sí le dicen Sebastián, no, por su nombre, pero ¿cómo le dicen de cariño los trabajadores? Los amigos más cercanos, ¿cómo le dicen de cariño?
2: Amor, me dicen algo.
1: Está bien. No, ahora entiendo algo, luego les voy a decir si el jefe está así. No me quiero esperar cuando hablemos con los rucos. Vamos a saludar también con Katherine Domínguez, la cholita nultense y cholita de Cuenca. ¡Aplauso para Katherine Domínguez!
0: ¡Bienvenida la cholita! ¡Qué lindo! ¡Me enamoré de la sonrisa!
1: ¡Caramba, Martín!
3: Muy buenas tardes, saludando a todos los aquí presentes, también por la salud del monito Candela, que todo esté muy bien. Estoy muy emocionada y muy feliz de estar en un ambiente tan festivo, tan alegre como estamos aquí. Estamos compartiendo súper chévere y también para invitar a mi hermosa parroquia a las fiestas, a probar el rico cuy, a probar las tortillas de maíz, el pan de Nulti, no se lo pueden perder, están todos invitados y les esperamos este 6 de septiembre en el séptimo festival del cuy.
1: Caramba, allá vamos a estar, hablando ya directamente del séptimo festival. Festival de Cuy, también saludamos con la señora Virginia Lata, presidenta de Aso Cuy. Bienvenida,
0: mi estimada. Un aplauso también para la señora. ¡Qué lindo! También es humano, se merece un aplauso.
1: Bienvenida, mi estimada Virginia.
4: Bien, pues muy buenas tardes a todos. Gracias a la chismosa por recibirnos. De igual manera, deseándole que se cure 100% el monito y que todo le vaya bien. Entonces. Reiterando la invitación, hacemos la invitación a toda la ciudadanía en general a participar de este sexto festival del Cuy en la comunidad del Tablón de la parroquia Nulti, que tendremos lugar el día domingo 6 de septiembre a partir de las 7 de la mañana. Se dará con el ciclismo 12K, con la carrera atlética 7K, también tendremos danzas. Tendremos lo que es el cuy más grande, el cuy mejor revestido, también tendremos lo que es el show artístico y la feria gastronómica y mucho más. Quedan todos cordialmente invitados a participar del deleite del cuy y muchas otras cosas más.
0: ¿Qué la partecita más rica del cuy? ¿Cuál es la...? La parte más rica que a usted le encanta, que dice, no, eso quiero y para mí me dan comote. ¿Cuál es la partecita más sabrosa que ustedes?
1: Tiene una parte preferida.
4: En mi personal, lo que más me gusta es el chunguito, porque es más saladito.
0: Pero el chunguito, bien asadito.
4: Bien asadito y con motecito.
0: Eso. Y del señor presidente, la parte más rica del cuy. ¿Qué dijo?
1: No
0: le escuchamos.
1: Nosotros, ya. A ver, ya vamos a preguntar.
2: Para mí, las patitas, eso sí.
0: Y de la cholita, la parte más deliciosa del cuy.
3: Bueno, a mí me gustan también.
5: ¿Qué ¡Golosa!
3: De la parte del lomito del cuy.
1: El lomito del cuy.
3: La espalda.
0: La espalda.
1: Yo creo, Martín, que es hora de presentar ya a estos amiguitos también que están acá desesperados por saludarte.
0: Sí.
1: Ellos son los rucos de Nulti.
0: Desde que llegaron te están haciendo el bullying.
1: Sí.
0: Estás muy despeñado.
1: Sí, señor. Bienvenidos, amiguitos, los rucos de Nulti. ¿Cómo están? Voy a acercarse al micrófono, por favor, salude.
6: Hola, sí, buenas tardes, señor Cocolo. Señor DJ Mix, buenas tardes. Un gusto estar aquí presente con mi jefe Sebastián Oquilla, terror de los feriados. Al que le gustan los huevitos del cuy, dice. Continuamos con mi compañero. Buenas tardes, ¿cómo está mi hermano? Por otro bola.
0: Hola, hermana.
6: ¿Cómo está mi hermano? Acá está mi hermano que se pelea por una

0: Peinillo.
1: ¿Cómo están, buenitos?
2: Saluda a la cámara.
1: Aquí estamos con mi hermano, palabra cumplida también.
0: Nulti, tierra de hombres fieles, si lo olvidó.
2: Sobre acá, todo.
3: Caramba. De no miren la
1: y señor de presidente. Talla 40.
2: Y de talla 40. Si no miren al señor presidente.
0: Con un poquito de periódico.
1: Se apunta para que no duele.
2: Y ustedes, amigos, ¿cuál es la labor? ¿Qué van a hacer ustedes?
4: ¿Qué hacen? Aparte de molestar a la gente.
2: Sí, aparte de hacer bullying a los que somos pelones.
0: Sí,
2: ¿qué hacen?
0: Sí, cómo no.
4: ¿En qué apostas?
0: Nosotros somos los que amenizamos el ambiente para... Ve esto, brillando. Ya estamos gemelos, ¿no?
2: Ya.
0: Para cualquier compromiso. Los rucos son símbolo de alegría, de fiesta, de tradición.
2: Ya.
0: Y ya ponemos nuestra salsita, esa picardía en cada festejo que se da en la parroquia, ¿no?
2: ¿Por
0: qué? Los rucos saben decir que somos el alma de la fiesta.
2: Ustedes son el alma de la fiesta.
0: Sí, pero claro, no verán.
2: ¿Y por qué esa característica del sombrero? ¿Por qué tiene eso arriba en la punta del sombrero?
3: ¿Qué significa?
2: ¿Qué simboliza? Mande. ¿Ustedes alcanzaron a ver lo que hizo el señor presidente? ¿Alcanzaron a ver lo que hizo el señor presidente?
3: Dios mío.
2: Le cuento, estamos siendo transmitidos por Facebook. Eso quedó grabado. Yo pregunté qué hacía eso y... Así dijo el señor presidente.
3: Claro, ¿qué?
1: Es que depende el cacho del sombrero, ya saben. Pues.
2: Ah, depende el cacho del sombrero, según eso. Ah, pero queda debiendo ese
0: tiene
2: cacho.
0: Tiene doble uso.
2: Muy bien. Amigos, ¿algo más que quieran platicarnos también? Bueno, invitar a la gente, ¿algo más que quieran decirnos acerca de este festival?
3: Que nos cuenten el show.
5: Claro que sí, reiterar la invitación. No olviden a todos los cuencanos y azuayos. Les esperamos este domingo 6 de septiembre en la comunidad del Tablón de la parroquia Nulti, el séptimo festival del Cuy. Arrancamos con, como ya lo dijo doña Virginia, un ciclo paseo, luego de ello una carrera atlética 7K, las inscripciones antes de la carrera, y posterior a ello tendremos otras actividades como el Cuy mejor disfrazado, el Cuy más grande, también tendremos danzas, grupos de danza de la localidad, y posterior a ello ya después del mediodía estaremos ya con un show artístico, se presentará Starbank, quienes estarán haciéndonos bailar un momento ameno también y compartiendo con la gente mientras disfrutamos de nuestra gastronomía. Cuy, pan en horno de leña, también tenemos caldito de pollo, tenemos platitos tradicionales, motepillo, también tenemos hornado también, y para el deguste de cada uno de ustedes, de los que nos visiten el día domingo.
2: Perfecto. Los rucos, ¿va a haber también piquete o eso está
0: por ahí? Pero por supuesto, hermano, va a haber piquete, va a haber morcilla, va a haber todo, hermano.
2: Morcilla y piquete, todo.
0: Claro, todo.
2: Completito.
0: Todo, completo, hasta nata te puedo dar.
2: No, y al propuesto hablábamos, ¿no? La nata bien sabrosa de Nulti. Muy sabrosa.
0: Que
2: con Dios de paz.
0: Regalen un poquito.
2: Ya, ¿qué es para sortear o para nosotros?
0: No, pues es para que ustedes se sirvan.
2: Ah, caramba, Dios le pague.
0: Si quieren, natita, avisarán también.
2: Deje, por favor.
6: No hay componte con vos.
2: ¿Algo más que quiera decir Martín?
3: Algo más de pronto, la cholita en la parte, ya en la parte final, la invitación en estos 157 años.
7: Bueno, también que todos están muy invitados a formar parte este 12 de septiembre de la elección de la cholita nultense y la
6: rica esa guambra
7: nultense.
2: Okay,
7: es para que todos nosotros podamos disfrutar de esta parte tradicional y de esta parte de las representantes de nuestra parroquia. Están todos muy invitados ese día y sobre todo a disfrutar también del baile, de la danza y también de la música que van a presentar nuestras candidatas y todo el apoyo hacia ellos.
2: A las próximas candidatas para cholita, ¿qué mensaje les puede decir usted, mi estimada Catherine? ¿Qué les puede compartir?
7: Bueno, el mensaje que yo les daría es que primero, o sea, cuando ellas entren o comiencen a participar, tengan muy en mente que es un cargo en el cual se van a divertir mucho, van a disfrutar demasiado, pero también tienen que tener como que esa conciencia de que están representando una parroquia, están representando la ruralidad y que este traje tiene bastante historia y que no se puede perder. Ese sería mi consejo y que sobre todo mantengan muy firmes sus conocimientos, sus objetivos, y si es que quieren trabajar por el bien de la parroquia, si quieren trabajar con los grupos vulnerables, pues que básicamente lo hagan, mantengan ese objetivo hasta el final, hasta el cierre de su periodo, y que sigan muy animadas, muy felices con todo lo que ellas logran y desean.
2: Muy bonito.
3: Muy elegante, la cholita, y más que todo el outfit.
6: Me da consiguiendo el WhatsApp de la mijita.
2: Sí, bien bonito.
3: Demasiado caro el outfit de la más caro que el terno del señor presidente.
2: ¿Qué va a preguntar ya? ¿Cuánto le costó esa blusa?
3: ¿Cuánto está valorado?
7: A ver, precio.
2: Solo molestando, no va.
3: No, pero ¿cuánto está valorado todo? Entonces, claro, Rosa.
7: No, claro que sí, pero es sí es caro, la verdad, claro. Pero también es como que la tradicional. Porque, o sea, por uno supuesto. Siempre que sale al centro, yo creo que siempre vemos como que algún detalle de la chorita cuencana, o ya vemos el bordado, o los sombreros, o las mismas choritas que están vendiendo las flores, que se guardan en los mercados, o que se encuentran trabajando en algún otro establecimiento. Entonces, súper chévere, muy bonito. Y como digo, este traje es increíble. A mí me encanta analizar los trajes de las demás candidatas, porque todas tienen algo diferente. Así, si se fijan en el bordado, una tiene al patrono de su parroquia, otro tiene un cuy. Yo he conocido choritas que tienen los cuyes bordados, sí, en las polleras. Sí, sí, sí. Sí, muy bonito y muy chévere, la verdad.
1: Nosotros no nos bordan, ¿sí ves?
2: A ver, ¿qué decía usted ahora? Sí, digan, digan.
1: A nosotros no nos bordan, pues.
2: No les bordan a ustedes.
1: No nos bordan a nosotros.
2: ¿Qué está?
1: Tal vez tu nariz, hermano.
2: Está desbordado.
0: ¿Cómo pueden decir eso al precioso de Nulti? No.
3: ¿Cuál es el precioso de Nulti? ¿El señor presidente?
1: No, a ver. Él casi que es de esos, de como esos caballos de allá de Colombia. ¿Cómo? Esos, esos que no son de paso. Es que les botan acá,
2: ¿Para qué les
3: pensará bien, señor presidente? Oiga, si va a volver a contratar desde...
2: Sí, yo diría lo mismo.
1: Medio pochón ese.
2: No, pero no es mañoso.
1: Está hecho pate perro.
2: Bueno, y, no, antes de despedirnos. ¿Y los caballeros? ¿Qué labor que no, no,
1: ah, el papi de las nenas.
2: Ahí es el papi de las nenas.
1: Era el papi de las nenas.
3: No, el uno dice que es el chofer y el otro es seguridad, señor presidente.
2: Es el chofer.
3: No, mentira.
2: No, no, son los familiares de familiares de. Ah, qué bien. No, mi estimada Virginia, reiteramos la invitación para este gran festival como representante de Azúcar.
1: Ahí está, no me
8: ves. Claro, nuevamente reiteramos a la invitación a nuestra comunidad del Tablón para que deleiten, disfruten lo que es toda la gastronomía que tenemos. Vengan, les esperamos. Y que viva Nulti.
2: ¡Que viva! ¡Viva! Gracias, amigos.
3: Gracias.
2: Ya saben que
1: oye,
2: es su
1: hermano,
2: casa.
1: Pero gracias, festival del cuy, llevando un poquito de moras del poroto ya.
2: Así va a ser, así va a ser. Gracias, amigos.
3: Ya va a ser, ya va a ser.
1: ¡Viva Dulce!

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0: 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Atención.
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2: ¿Aún está la producción todavía?
0: No, todavía no. Aborrado, dice.
2: Dígame.
0: Estoy esperando para comprar otro disco.
3: Ya no hay espacio.
0: Ya no hay espacio.
1: Fin de espacio publicitario, entonces.
0: ¿Qué dice por acá? Dice por otro de cuál quieres confirme. De la Tamarita. Pero ya nos vamos. Mañana que envíes.
1: Claro,
0: bueno, muchas gracias, señoras y señores. En la parte final.
1: ¿Qué se puede hacer?
0: Sí, tenemos chance.
3: Que mande nomás.
0: Ya, Andrés, dale, Andrés.
1: Oye, párale bola al Cristian. ¿Quién es el Cristian?
0: Cristian está loco. Él es enfermito. Déjalo ahí. Cristian, ya, carambas.
1: Cada quien con su cada cual,
0: digamos. Para mí que está demandando, no sea terapia, alguna cosa.
1: Sí, yo ni sé, el Cuenca le tiene así. Soy Tenes, dice, le escucho en Macas a Full Camello, escuchando La Chismosa a través de Radio Box.
0: Lindo.
1: ¿Pana el Tines?
0: Lindo, mi pana el Tines.
1: Ok, muy bien.
0: Ahí está. Andrés.
1: Apura, Andresito,
0: Andrés. Apura. Te estoy esperando, Andrés.
3: Mueve, tocayo,
0: esa mano, así cuando estás viendo esas fotos.
3: Eso.
0: Así, muévelo, así.
3: Rapidito.
0: A ver, ¿quién más está
1: buenas
0: por ahí?
1: Buenas tardes, amiguitos, como siempre, escuchando, dice, buen programa, aquí trabajando a full, sector Lazareto. Buenas tardes, amigos. ¿Qué más aparece por acá?
0: A ver, ya.
3: Deja para mañana, ver, dice ya. La Manuela Poroto.
1: Ya dijiste mañana, es mañana.
0: Ya, mañana. Parece las otras, pero bueno.
3: Se quedó con ganas del Poroto.
1: ¿Qué le mandaron?
0: ¿Qué dice?
1: Ya te
0: eliminó.
1: Miren a crecer de fuego, pero ¿qué
0: eliminó la foto?
1: ¿Ya publicaron?
0: Sí, ya.
1: Bueno, vamos a casita mejor, ya.
0: Dios de paz.
1: Si Dios permite, mañana nos escuchamos 15 horas, topen. Gracias, chao.
0: Señor Andrés Orellana, muchas gracias, mi loco.
3: Nos vemos. Si Dios lo permite, el día de mañana estamos por acá a las 15 horas en el Cuchicheo. Ya se viene Chicha de Joda.
0: Muchas gracias, señoras y señores. Mañana regresamos con más locuras.

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0: preciosos y preciosas oyentes, en esta tarde y noche, como siempre te digo, ¡sua que te pique el pavo!
1: Dicho esto, señoras y

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1: Así es, estamos compartiendo con ustedes esta tarde maravillosa. Oiga, queremos ese reporte de sintonía. Saludes, saludes, mi amor, que no hemos dormido juntos.
0: ¡A carajo!
1: 099-1041-047. Envíenos esos audios. Queremos escucharla a usted, mi amor, que mire que está manejando, está en el tráfico, está ya rumbo a casita, saliendo del trabajo. Queremos ese reporte de sintonía en este momento.
2: Oiga, ¿sabe qué? Quiero invitarlos a todos el día 12... Se va a realizar un excelente
1: ¿qué hay el 12?
2: Tenemos un excelente concierto.
0: Qué alegría.
2: Sí, no.
0: Hay concierto, señora. ¿De qué?
2: Sí, pero espérate. Las ñañas van allá al Coliseo.
0: Ah, las ñañas, muy bien.
2: Sí, las ñañas. Pero eso va a ser este 12.
0: La ñaña de este.
2: Sí, pero yo el próximo, el 18 sería.
1: Ya.
2: Ya no van a ir las ñañas.
0: Ya no.
2: No, voy a hacer yo un concierto. Si el Sensation tiene a las Violetas del Amor.
0: Ya.
2: El Kike Hub tiene a las ñañas.
0: ¿Ya? Okay.
2: Yo voy a tener a las mozas. A ver, ¿quién tiene las mozas de la chicha?
0: Nadie. Oye, buen nombre, ¿ah?
2: Claro, sí.
0: Paténtelo, por favor.
2: Yo quiero contratar a las mozas.
0: Las mocitas de la chicha.
2: No, mozas. Directo. Mocita, nada de minimizarme, porque esta van a tener una patota la hija.
1: Así que hay una cordial invitación, entonces, bolito.
2: Sí, sí, por favor, invito a las chicas que quieran integrar este grupo.
1: Ya.
2: Dani Tefita, si usted desea también, no hay problema.
1: Es que yo no soy moza.
2: Ay, pero yo te hago moza, tranquila. Por eso no se preocupen.
0: Tenemos que ver la pinta.
1: Yo
2: por la falta de experiencia, no hay problema, tranquila. Acá le ayudamos.
1: Aquí en Cuenca hay bastante moza, pero yo no.
2: Mande.
1: Les puedo dar unos nombres por interno, ¿ya?
0: Bolito y sus mozas van.
1: De algunas mocitas.
2: ¿Qué le parece?
0: Bolito y sus mozas van.
1: Sí queda, ¿no?
0: Qué bestia.
1: Sí,
2: es diferente a morir. Bolito va con sus mozas.
0: Bolito y sus mozas van dando pena, pero.
1: Bolito va con sus mozas y se la come a todas.
2: Pero imagínese, ahí está el Juan Carlos Sensation.
0: Está bien.
1: Eso ya sabemos, él siempre prueba.
0: Oh.
2: Ay, perdón, y la Tefita me había dicho que había trabajado con él.
1: No, él me dijo que por ahí una probadita.
3: El pez muere por su propia boca.
0: Ah, soltaste la sopa.
1: O sea, tiene que ver qué experiencia tienen las chicas. Pues
0: no,
1: claro.
0: ¿Quién comenzó con las Violetas? Ya sé quién comenzó.
2: Él cosechó para la gripe. Para todos.
0: Bueno, ¿qué hay, señor? A ver, cuente, confirme.
2: No, prepárate. Cuenca, prepárate, porque una noche así no se va a repetir.

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2: Ya. ¡Oye, sí, ese man! 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

0: eso, no, ya.
1: De casaca,
0: el matrimonio ya. Déjalo que descanse.
1: Sí, sí, por favor. Déjelo, porque las mujeres no son agradecidas, hermano.
0: Es cierto.
1: Sí, yo hace un rato estuve hablando con una chica.

0: Solo con mi yuso.
1: Ahora estoy estando y dando.
2: Exactamente.
1: Ya, a ver. Y dale, doy.
0: Hoy, como todos los martes, hoy les doy.
1: Hoy no.
0: Hoy les
1: ¿qué nos
0: voy
1: a dar hoy?
0: Hoy les voy a dar lo que a usted le gusta gratis,
1: se porta y le damos.
0: Se ya. Porta bien y le doy lo que usted quiera.
1: Ya, muy bien.
0: No, no. Y a ti.
1: Hoy tenemos el link de descarga, mi gente linda, así que a reportarse. Miren, usted nos envía sus videitos, audios, en donde escucha la programación y se va el link de descarga. Miren, de la chicha de joda, en este momento a reportarse.
0: Vamos, muchachos, atención, link de descarga gratis, como le encanta al pueblo. Desde este momento, solamente audios necesitamos. ¿Dónde usted escucha la chicha de joda?
2: Oigan, ya saben, vamos, pilas, pilas, para que se lleven ese link de descarga. Y quiero agradecer a nada más y nada menos que a mi empresa, Marcado Sin Proyectos.
0: ¿Y ahora qué trae de novedades?
2: Caramba, imagínense que acabamos de descubrir cuál es la conversación más corta que existe en el mundo.
0: No me diga.
2: Caramba.
0: ¿Y cuál después, es?
1: ¿Cuál es?
2: Esa
1: ¿cuál
2: conversación es? Más corta se la descubrió dentro de un baño público.
0: No le creo.
2: Sí.
0: Interesante, suéltela.
2: Es cuando el uno empuja la puerta y el de adentro dice, y el de afuera dice, ah.
0: Ocupado.
1: Allí se esconden, ¿no? Allí se esconden.
2: Sí, sí, que te tratan de abrir la puerta.
1: Es que todo lo llevan al baño. Sí.
2: Es la conversación más corta que hay.
0: Entendido, señor. Bueno, a participar, mis amigos, en este momento.

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0: Salud para mis amigos de Santa Isabel, en La Unión, en Yunguilla, Girón. ¿Cómo vamos? 102.9 por allá, todo volumen. El fin de semana la pasamos rico con la gente de La Unión. Saludos a la gente de Girón. Disfrutamos a lo grande. Qué rico. ¿Cómo suena la chismosa por allá, muchachos?
1: Por supuesto.

0: mandamos un fuerte abrazo a nuestra gente en los Estados Unidos que estaba full encendiendo con la radio. Dice, estamos Cepita full sintonía. Gracias a toda la familia allá en los Estados Unidos.
1: Oiga, acabo de descubrir la definición de hombre.
2: ¿De hombre?
1: Sí. Ya que tanto dicen, ¡ay! Siempre la definición dice la da una mujer de hombre, pero nunca un hombre es capaz de dar la definición de un hombre, de la palabra hombre.
2: Reconózcalo, señor.
1: Caramba, definición de hombre.
2: A ver.
1: Ser masculino.
2: Ser masculino.
1: Que durante sus primeros 9 meses quiere salir de un lugar al que intenta entrar el resto de su vida.
2: Ay,
1: ¿qué le parece?
2: Interesante.
1: Muy profundo mi pensamiento.
2: Profunda su investigación.
0: Hasta el fondo le ha dado.
1: Exactamente.
2: Esa tepita hasta el fondo.
0: Una opinión profunda hasta el fondo.
2: Sí, totalmente. Vamos a saludar a la gente que está por ahí ya pendiente de la chismosa. Y desde luego quiere llevarse el link de descarga para hoy. Así que atentos. Entre todos quienes nos envíen audios y estén escuchando este programa, saludos. Estimado Manuel Jorgito Criollo también está por ahí. ¿Cómo le va? Un abrazo grande. Buen inicio de septiembre. Lindo. A ver qué dicen los audios. Hola.
3: Atención. Hola, ¿qué tal Alejo, mis panas? Teddy Pepita, Bonito Palillo, muy buenas tardes. Saludos desde Namo y mis amigos. Manden ese link, manden. Un gusto volver a escucharlos. Feliz martes. Desde Danbury, caminando con la chucha de joda.
0: ¿Cuál es la conversación? Ah, qué lindo, besitos a la gente de Tamburi. Buenas tardes, chicha de joda. Saluditos para la Dani Tepita, para el payaso Bolito y DJ Alejandro Ortiz. Dice, ayúdame con ese link para mi colección. Les saludo a su fiel oyente Carlitos desde la bella Jima, muchas gracias. Tenemos por acá videitos, a ver, ¿qué dice el videito? Póngale play. Hay
2: un videito. Chécalo, chécalo, hola.
1: Viajando
2: anda la gente por ahí, viajando están.
1: Como en la Johnny también ya.
2: Exacto. Hace.
0: Más audios. Edu, buenas tardes.
4: Hola amigos, amigos, ¿cómo está Bolito? Alejo, Dani Chepita. ¿Cómo van? ¿Cómo van? Aquí escuchándole ahí.
0: A los años.
4: El taxi. Siempre a full volumen. Sigan adelante y por ahí es el link. A ver si se avientan por acá.
2: De una, gracias. De una. Encantado, de saludos. Una. Manny Macas también comparte con nosotros el programa. Álvaro Moreno, ¿cómo estamos? ¿Qué dice la gente?
5: Buenas tardes. Mi estimado joven Bolívar. Saluditos cordiales y deseantes que Dios le bendiga en esta hora de la tarde. Aquí en el Amarguito, a su taxi dándoles al recorrido. La cooperativa 3 de noviembre, disco 16. Aquí a fiel cliente, fiel oyente, amigo. Buenas tardes.
2: Actitud, muchachos, camellando.
6: Yo escucho la chicha de joda.
2: Qué lindo. Enseguida le vamos a enviar ese link de una hora.
7: Buenas tardes, mis amiguitos de la chismosa. Aquí a full chismosa desde la Colmena City, aquí al 100 escuchándoles, muchachos. Bendiciones.
2: Eso.
8: Yo escucho la chismosa aquí desde Brooklyn, Nueva York. Chicha de joder, el mejor programa de la tarde. Felicidades y sigan para adelante. Muchas gracias.
2: Saludo para la gente de Cachas Cuenca. Abrazos allá en Quinta Chica Baja. Hola.
9: Buenas tardes, mi estimado Bolito, mi estimado Tefi. Y también con su guayada de la chismosa. Aquí con el amarillito a su taxi, dándoles el 3 de noviembre de la cooperativa Disco 16. Saludos desde el rinconcito de la ciudad a full tráfico.
2: Eso, tráfico, hola.
10: Buenas tardes, saludos Bolito, Tefita, Alejito. Bacano el programa, bendecido inicio de mes, amigos.
2: Muchas gracias.
10: Un abrazo. Y confirme ese link para la colección, para vacilar en el camello.
2: Esa
10: gracias,
2: es.
10: Mis locos, bendiciones.
2: Hola.
11: Saludos, mi gente, desde acá, desde Dayton, Ohio. Saludando a la gente de la chismosa, Bolito, a Alejandro y uno especial para Dani Tefita. Un abrazo y se los escucha muy bien por acá. Saludos.
2: Gracias, brother. Hola.
7: Buenas tardes, mis amiguitos de la chismosa, aquí, a full. Full Chismosa desde la Colmena City, aquí al 100, escuchándoles, muchachos.
2: Hola.
12: Buenas tardes, Chicha de Joda. Yo escucho la Chicha de Joda. Saludos a Tepita, Bolito y Andrómeda. Saludos a todos ustedes aquí trabajando en mi local.
2: Eso.
12: De ropa deportiva.
2: Saludos a todos los muchachos que están camellando y están disfrutando de este programa. Qué rico saber que la gente se conecta, la gente quiere llevarse ese link con mezclas de la Chicha de Joda. Si quiere ceviche peruano, sí, o pistolero, nos pide nada más.
1: Sí, nos pide nada más. Oiga, yo voy a poner un anuncio en Desaparecidos del Ecuador.
2: ¿Qué pasó? A ver.
1: A ver si alguien encuentra por ahí al Cuco.
2: ¿Al Cuco?
1: Sí. Ese pobre y triste desgraciado que se llevaba a los niños cuando yo era pequeño.
2: Sí, se lo creyó.
1: Hizo tragar legumbre como que fuera borrego. Yo.
0: Como vaca.
2: Si no comes la comida, te mando con el Cuco.
1: Sí. Ya, ya, no lo conozco.
2: Bolita espantado con el Cuco.
1: Bueno, no, el chiquito no lloraba.

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0: vas a extrañar cuando ya no te den desayuno en la cama. Te vas a extrañar cuando ya no veas tendidita la cama.
1: Sí. Me vas a extrañar.
0: Uno obediente, ¿no?
1: Me vas a extrañar cuando ya no tenga cositas.
0: ¡Ay! ¡Ay!
2: ¡Qué triste, Jamari!
0: Me vas a extrañar cuando ya no te pida plata.
2: ¡Qué triste, Jamari, no ser amado!
0: Es cierto, es cierto.
2: Pero más triste es acostarse solo. Ajá. Y escuchar cómo lo hace el vecino de al lado.
1: ¡Oh! Es verdad, es verdad. ¡Ay! Y el Alejo ahí con ganas escuchando.
0: ¡No! ¿Y por qué conmigo esa temita?
1: Es que él dice que no, nada de nada.
2: Porque usted es el que pasa solo, pues, mijo.
0: Sí, sí, sí. Pero tranquilo, sí, muchacho, tranquilo. Ya sí, vendrá, ya vendrá.
2: Ya me enteré que por ahí le han dedicado la canción El Pelo Quinto.
0: ¿Cómo se llama este man? Se me va el nombre.
2: El Pelo Quinto. Solo y como. Hablan tanto de mujeres y sí, no sé por qué ninguno tiene novia. Así sí, más sí, o sí, menos está usted.
1: El Pelo Quinto de la Lengua.
0: Sí. Muy bien.
2: Un tema muy especial.
0: Un tema bacano.
2: Próximamente.
0: Le hacemos chicha.
2: Sí, sí. Van a sacarlo mi grupo.
0: Oh,
2: sí, qué. Las mozas. Las mozas del Bolo Van.
0: Las mozas van.
1: Las bolito
0: y las
1: van.
0: Mozas van.
2: Van a sacar bolito el pelo quinto. Van, el pelo sí, quinto en chicha.
0: Oye, muchachos, tenemos importantes recomendaciones.
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0: Genial, ¿qué dice la gente a través de la chismosa, a través de los audios? Hola.
3: Saludos a la chismosa. Nosotros también estamos regresando del trabajo acá desde Pensilvania. Saludos, Harry y Cristian, regresando del trabajo.
0: Esa es, muchachos.
3: La chismosa.
0: Qué buena onda, gracias por disfrutar del programa.
4: Cevichito, por favor, Alejo. Ceviche peruano. Cevichito. Porfa.
0: Esa, ya te manda el camarón, ya te manda el camarón.
1: Concha, concha.
0: Hola.
5: Hola, Alejandro Ortiz, Andrómeda, Dani, Tefita y Bolito, Bolito, ¿cómo vamos? Súper, súper, muy buena esa música que ustedes colocan y buena esa programación, ya saben. Regresando a casita y ya saben, acoliten con ese link de música para vacilar en el camello.
0: ¡Ya está, ya está!
5: Gracias.
0: Te apuntamos ahí, hola.
6: Buenas tardes, Radio La Chismosa, mi querido Alejandro, Dani, Tefita, como todos los días, full sintonía. Desde el Valle.
0: El Valle.
1: Qué lindo.
0: Gracias a todo el público del Valle. Un abrazo
1: más
0: a la gente de Sangolquí, panadería. Su canasta full trabajo. Están disfrutando. Sangolquí, un abrazo grande. Mira, qué lindo. Apoyen con ese link. Desde luego, ya le vamos a enviar. Hola.
7: Hola, hola, hola. Yo escucho la chicha de joda. Saludos de lejito, Bolito y la hermosa Dani Tefita. Desde Expo Muebles, escuchándoles con todo.
0: Expo Muebles.
1: Hello.
0: Hola, Tefita, sintonía por la zona de la Don Bosco.
1: Ah, qué lindo.
0: El J Tigre también está por ahí con toda la familia de la chismosa. Esperando. Y Miraflores. Excelente noche. Gracias, chicos. Osvaldo Fernández, que borró, ya le chequeamos, ya vimos.
1: Manda el mensaje, No borren.
2: Así es, ese. Oiga, voy a ir allá a la feria de los muebles.
0: ¿Qué pasó?
2: Ya no tengo muebles de sal, hermano.
0: ¿Se le comieron sus perritos?
2: No, con tu tía haciendo cochinada lo rompimos.
1: Dejó sucio los muebles.
0: Habla serio. Aquí está tu ñaña.
2: Ay,
0: tus ñañas.

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0: ¡Qué linda música, señores! ¡Claro! Hoy vamos a saludar a quienes están celebrando el mejor día de su vida. ¡A los cumpleaños!
1: ¡Reporte!

0: está de cumpleaños, Marquito. Que la pase súper bien. Dice que está disfrutando de un buen piscinazo con la familia.
1: Ay,
0: en este
1: rico.
0: Momento. Y escuchando La Chismosa. Qué rico, ¿eh?
2: Caramba, qué rico. Qué bien. Un saludo muy especial para nuestra amiga Carmen, también que está cumpliendo añito. Ahí en Ricaurte. Un abrazo grandote. Que la pase súper bien. Ya sabe. Y que coma hartísima torta.
0: Mucha torta.
2: Porque a nosotros no nos importa.
1: No. Pero sí queremos torta.
0: Que nos convide
1: en la rica torta. Buenas y excelentes recomendaciones. 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
0: Oye, y vamos a escuchar qué dice la gente ya en los últimos audios, últimos mensajes, porque en unos minuticos enviamos ese link. Tenemos videos también por acá. ¿Qué dice la gente? Hola. ¡Ea, eso! Bañaditos en polvo están, hermano, ahí. Están a full. ¿Quién está disfrutando del programa? Se van reportando, por favor. Walter también en la casita, me parece. A ver, Walter, otro video. Ah, no, de camello, a ver, ese maestro.
1: Full trabajo. Un abrazo para Walter.
0: Walter está por ahí también disfrutando del programa. ¿Qué dice Alejandro? No se olviden de Celine, estamos en el camello. Claro que sí, encantado. En el Parque Industrial, Alejito, Tefita, Bolo, estamos con La Chismosa. ¡Hola!
3: ¿Cómo le va? Buenas tardes, Alejito, Bolito, la queridísima Dani Tefita, aquí escuchando La Chicha de Joda, Capola, Huayna Capa. Hágame llegar, Celine. Gracias.
1: Ya le mandamos mi corazón, Dani Ángel. Saludos, dice Tefita. Buenas noches al grupo de La Chicha de Joda desde Madrid, España. Lindo programa. Felicidades, dice. Dios les bendiga. Gracias, mi corazón. Abrazos. A los tiempos que se reporta. Salvador Cedillo, buena música. Lindo comienzo de mes. Manden el link. Ya le mandamos, mi amor. A ver más audios. Hola, buenas noches.
4: ¿Qué tal, amigos? ¿Cómo les va? Buenas tardes, buenas noches. Un saludo para todos ustedes. Lindo programa, lindo programa.
5: Chismositos, un saludo muy especial para mi nuera Michu Moyano y para mi sobrina Carito Tigre, aquí en el tablón de Miraflores y en Las Peñas. Un saludo muy especial para ellos.
0: Sintonía total, hola.
6: Buenas noches, Bolito Calderón, la niña Tefita y el señor Andrómeda. Esperando que tengan una linda noche. Que Dios les bendiga siempre y excelente música.
1: Gracias.
6: Ni necesidad de poner, ni de llamarles a decir que de poner una canción, porque es, son excelentes. Una linda noche para todos.
0: Ok, listo. Ya le vamos a complacer. ¿Qué más tengo por acá? Hola.
7: Aquí va. Saludos. Mister Alejito, Bolito, Dani Tefita. Por aquí estamos, como siempre, escuchando La Chismosita y el programa Chicha de Joda.
0: Dios le pague,
7: claro,
0: mijo.
7: Claro que sí. Sugiero, no sé, la vieja guardia de La Chicha, claro que sí.
0: Ya, quiero
7: fuera
0: una vieja.
7: Buenísimo. Gracias, un abrazo para todos.
0: No se dice vieja ¿ya? guardia, ¿sí? Se dice viejas pillas.
1: Vieja, pero buena. Vieja pilla.
0: Ok, aquella persona que se interponga en este matrimonio.
1: Yo me opongo.
0: Hable hoy. Calle paciente.
1: Ojalá llegue, pues.